0: 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Alejandro Villa le presentó las noticias.
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Son 6:06 p.m. 6:06 de momento, números iguales esta tarde de miércoles. Es el día 9. Bueno, si lo invertimos 6, ¿verdad? Pero no, no es el 9, tal cual. Sí, es el mes número 6. Ahí encuentro otro 6, otro 6 y 2026 también. Y la temperatura, hoy no en 26. No, no, no, otros días sí queríamos que a esa hora que estuviéramos en 26, pero hoy vamos más abajo. Qué chulada, ¿eh? Una chulada. 20 grados es lo que indica el aparatico. Aunque quizás alguien ande en actividad, aunque está lloviendo, y tenga una sensación térmica de 22 grados quizás. Sí, sigue lloviendo. Así me participan, me dejan imágenes de aquí de la región, Grullo, Chante, de aquí de Autlán, y una lloviznita sabrosa, rica. Todavía de primavera, ¿eh? Todavía de primavera. Nos restan unos cuantos días y noches para llegarle al verano del 2026. Bien, antes de iniciar con el romance en radio, pues dejo mi saludo a los amigos allá en el Grullo. Le mencionaba hace un momento que están de festejo en la parroquia del Sagrado Corazón. Que, pues, ¿cuáles son las ubicaciones de la calle? Ahí sí me pierdo. No sé si esquina con Urbano Rosales y la Jalisco. Creo que sí, pero está fácil de ubicar. Ese templo muy bonito, ¿eh? Todos los templos son bonitos. Cada quien defiende el suyo, aunque sea una pequeñita capilla. Pero para mí, mi respeto, ese templo del Sagrado Corazón del Grullo, perdón, pero a mí se me hace más bonito, muy amplio, muy muy bien, Y claro, alguien se va a sentir si me escucha que pertenecen a la parroquia del Grullo, o allá a la Alameda, o a Talpita, o a Cristo Rey, en fin, pues otro no me gusta la descripción, no, que se llama Santa María de los Ángeles, en el ingreso en el Grullo, muy bonito también, peque, pero muy bonito. Total, todos tienen lo suyo. Están de fiesta patronal y como se acostumbra en todos los festejos, después de la Eucaristía de la tarde tienen convivio, y para hoy es martes 9, está el concierto a cargo de la orquesta y el coro de la Fundación SMG. Ándate paseando, una chulada. Bueno, si el tiempo lo permite, no sé como tienen distribuido ahí, tienen un área de corredores, creo que sí, pero total, si el tiempo lo permite, están puestos los músicos, me consta, y el buen coro de la Fundación SMG para esta noche allá en el evento artístico cultural, en la fiesta patronal del Sagrado Corazón, donde está al frente mi amigo el padre Amador Hernández. Te mando un abrazo, padre Amador, y quienes colaboran contigo. Minuto 10 después de las 6 de la tarde, entonces de aquí hasta que llegue la noche, yo le acompaño con Romance en Radio. Soy su servidor Miguel Peña y Corona también.

ranchos, sí, la continuación o la continuidad, no es correcto, ¿no? De ese legendario trío, de las bases de esa época dorada de los tríos, Los Panchos, con ese tema, perdón, de Chiquitete, un éxito en los 80s, perdón, de Esta Cobardía. Recuerdo que es del agrado de mi amigo y colega don Aarón Aguilar Ruiz, fue en el Grullo, de vez en cuando tiene chance de oír radio por la tarde, mi estimado Aarón, los colegas locutores, de grato recuerdo y de buenas voces, la verdad. Tomando un abrazo, mi estimado Aarón Aguilar Ruiz.

0: por doña María Guadalupe Lupita Pineda. Momentos.
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3: A través de la inconfundible, más espacios o más tiempo, momento romántico. Saludos a don Benjo y doña Silvia Hernández por allá en Victorville, California.

es don Jaco, Jaco Monte. Uy, amigo, ¿a usted les he anexado el don o doña? Y no estamos acostumbrados a escuchar que los se presenten en radio o televisión como don o doña. Jaco Monte, siempre te recordaré. Ya han transcurrido 24 minutos después de las 18 horas 6 de la tarde. Sigue lluviosa, ¿eh? Sí, está cayendo la tarde, está intensificándose la lluvia. Chulada, sí, a degustarla, disfrutarla. Y usted que nos escucha en carretera, pues a manejar con el doble de precaución, por favor.

0: Rondalla Tapatía, que por buen tiempo estuvo apoyando como la voz principal don Marco Antonio Muñiz. ¿A dónde irán las almas? Usted no sé si ha preguntado, se ha contestado, yo ahí le dejo. Sí, es un terreno muy complicado. Pero se llama así el tema, ¿dónde irán las almas? Que recuerdo que es del agrado de doña Silvia. Espero que le haya degustado a través de su enlace en la radio vía internet hasta California. Buena tarde, a sus órdenes. Hola, bueno. ¿Quién anda ahí?
1: Bueno.
0: Buena sigue. Tarde.
1: Bueno.
0: Sí, buena tarde.
1: Sigue, buena tarde, les habla el ingeniero Sergio Vázquez de acá de Peñitas.
0: De Peñitas.
1: Que usted quiera ponerle que le había dicho de llamar a Miguel, ¿eh?
0: Ah, mire, no se le ha olvidado. De Peñitas.
1: Gracias, muy amable, ¿eh?
0: Yo siento como que hay una playa que se llama Peñitas. Yo siento que me habla de allá porque lo oigo muy lejos, muy lejano.
1: Sí, estamos aquí en la primera calle del cerro de las Peñitas, al fondo de la colonia Echeverría. Aquí tiene su casa.
0: Muchas gracias, muy amable. Me decía ayer que hay una canción que escuchó de Amanda Miguel.
1: Sí, muy bonita, que me dice que se llama Media Hora.
0: Media Hora. Te la mandamos con gusto.
1: A la hora que usted guste, muchas gracias. Voy a estar al pendiente.
0: Gracias, cuídese.
1: Hasta luego.

0: señor Vázquez. Sí, el tema se llama así, precisamente Media Hora. Es algo de lo romántico de Amanda.
1: Uy, que llega, ¿eh?
0: Caray, caray, minuto número 33 después de las 6 de la tarde, lluviosa, bendición de tarde.
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5 antes de las 7 de la tarde. Usted que nos sigue, nos capta a través de la enlace de la radio por la internet, la aplicación de su preferencia. Me comentan que pueden oírnos en TuneIn Radio, esa me consta, esa la uso yo también. Hay Radio México, hay directamente en la página de la dirección de la radio. Hay quien se apoya en Alexa. De cualquier forma, cualquier manera, muchas gracias. Usted que nos sintoniza allá en Guadalajara, que también les llueve. Felicidades. Seguimos con las románticas de esta tarde anochecer, precisamente mientras llueve.

Es el príncipe, es José José. Decía Chapulín Colorado, lo sospeché desde un principio, ¿eh? No sé, hay unas versiones que he escuchado de ese tema que nomás empieza a desvanecer y no, falta como un minuto y medio y hoy me tocó, caray. Y se sigue llamando Mientras Llueve. José José, en el romance en radio de este atardecer de martes, la tarde número 9 de las 30 de este junio del 2026.

0: No recuerdo su nombre, pero sí siento que mi alma, mi corazón, mi pensamiento se transportan, dejándose llevar por la belleza, la simpatía, la personalidad, por el amor que solo ella despierta en mi ser. Por ella, Miriam, de Miriam Hernández. Que si Miriam escuchara esta descripción, para mí que se viene a vivir a Autlán, ¿eh? Es de un radioescucha y un súper admirador de su música, su talento, su voz, sus canciones, su todo. Gracias, joven Noé, qué amable. Tú no pierdas la esperanza. Deseo es el título que nos ha dejado el tema que nos ha cantado Miriam Hernández.
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momento de continuar, aprovechar estos minutos que nos separan de las 7, aunque hoy nuestro romance en radio, recuerde, se va, nos quedamos hasta las 8, si Dios quiere. Y Dios siempre quiere. perdón, en esta tarde noche, pues fresca, tan fresca que ya estoy. Pero aquí tengo mi mielecita. Ay, ahorita la bien llegue, otro pegue. Así es la vida. Tiene días cálidos, calurosos, frescos, lluviosos. Tiene de todo. Y como lo es en las condiciones climatológicas, lo es en nuestra vida también. En la manera o la forma, pues personal, hay de todo. Momentos, días gratos, alegres, tristes, preocupantes, decepcionantes, encorajinantes, encabritantes, de todo. Así es. La vida es como un sube y baja. ¿Sí? Porque hoy podemos reír y mañana llorar. Que hoy estamos alegres y mañana tristes. Que hoy estamos en lo más alto del rango y mañana caemos de lo más alto. En fin, tenemos que conformarnos. A todo nos toca algo. No siempre tiene que haber felicidad. Hay que buscarla, pero no siempre hay felicidad. Tenemos que caer para poder levantarnos una y otra vez. Y tampoco debemos cansarnos, ¿eh? Porque la vida es una dicha. La vida es un milagro. Hay que tener ese concepto.

Y andar con la inspiración, don Manuel Mijares en el micrófono, en la actuación, no, una actuación casi lo relacionamos con un filme de una película, ¿no? Pero también la cantó, la actuó muy bien. Muy bien ha proyectado el sentir de Gianmarco con eso que se está llamando Si me tenías. Que se le ha escuchado, se le hemos escuchado, ¿eh? A este caballero de apellido Jiménez, que, bueno, espero que siga ahí, en el Mariachi 2000, mi estimado Marco, de Quinto Pamplona. Muy profesional, ¿eh? Lo hace muy bien. Lo felicito. 6:54 minutos, gracias maestra Azalia por estar un ratico escuchando la radio, el 103.9 en tu frecuencia modulada. Mi estimada María también, y Socorrito, espero que sigan en casa, resguardándose, cuidándose. Está lloviendo, está fresca la tarde. Si se queda en casa y sintoniza el 103.9, le va a ir muy bien.

0: Dan ganas de volverla ahí a reprogramar, ¿eh? Qué bárbaro. Es María Marta Serralima. Nos ha dejado. ¿Cómo no voy a quererte? ¿Qué ideas? ¿Qué preguntas? Solamente un minuto y segundos antes de las 7 de la tarde. Sigue lloviendo, ¿eh?
1: Sí, sí.
0: Seguimos pues pregonando, cacaraqueando, como fuéramos gallinas ni gallos, ¿no? Gallos ni gallinas. Pero pocas veces tenemos lluvia así, tranquilita, prolongada, como está sucediendo en buena parte, en varios estados del occidente. Entonces, es bendición. Permanezca ahí en la frecuencia del 103.9, iremos a la información, nuestro enlace desde esta cabina, a cabina de XEAD Radio Metrópoli, la estación de las noticias y el complemento de Romance en Radio 7 a 8 de esta noche.

0: Hoteleros de Jalisco prevén mejorar ventas con el Mundial.
1: Todavía hace dos meses los hoteleros de Jalisco tenían mejores expectativas, pero hoy, en la víspera de la inauguración del Mundial de Fútbol FIFA 2026, reconocen que las cifras no son lo que esperaban, indica Mark Christianson, presidente de la Asociación de Hoteles de Jalisco.
2: Creo que sí, a ver, sí teníamos cierta expectativa mayor. Digo, todo está cambiando en estos últimos días, pero yo creo que sí teníamos una expectativa mayor. Nos hubiera gustado que mayor afluencia de turismo, pero también satisfechos con el resultado, porque entre la combinación, ocupación y tarifa estaremos seguramente por encima en cuanto a los ingresos que tengamos los hoteles.
1: El jueves se inaugura el Mundial, pero en los hoteles tapatíos todavía hay disponibilidad. Mark Christianson considera que los altos precios influyeron y los pocos partidos que le tocaron a Guadalajara. En el centro histórico ya se ven algunos turistas extranjeros, principalmente asiáticos. Notisistema, Griselda Torres Zambrano.

0: dormir a madres buscadoras durante el Mundial.
1: Tras lo ocurrido este lunes en Puebla, la diputada federal Genoveva Huerta hizo un llamado al secretario de Seguridad y Protección Ciudadana, Omar García Harfuch, a no reprimir a las madres buscadoras y permitirles manifestarse durante el Mundial 2026.
2: Por eso le hacemos un llamado enérgico y directo al secretario Omar García Harfuch. Le exigimos que no reprima a las madres buscadoras ni a los colectivos de mujeres si deciden manifestarse durante el Mundial. Ellas están haciendo el trabajo que el Estado ha abandonado. Que no las repriman, como ya sucedió en la ciudad de Puebla ayer en el partido entre España y Perú, que lamentablemente y dolorosamente vimos cómo había muchísimos policías para reprimirlas a ellas y no para cuidar a los poblanos.
1: De esta forma, respalda el llamado de Amnistía Internacional de proteger la protesta de mujeres buscadoras, pues aunque los ojos del mundo van a estar sobre México, el gobierno mexicano debe entender que un balón no va a ocultar lo que ocurre en nuestro país. Noticias Arturo García Caudillo.
0: A dos días del arranque del Mundial, el Departamento de Estados Unidos emitió alertas de viaje para México a ciudadanos estadounidenses. A través de la Embajada de Estados Unidos en México, la dependencia compartió un mapa en el cual se distinguen las 31 entidades federativas con alguno de los cuatro niveles de advertencia. Además, alertó acerca de asaltos, robos de vehículos, agresiones sexuales, secuestros, homicidios y terrorismo. Subraya que el gobierno de Estados Unidos cuenta con una capacidad limitada para brindar ayuda en muchas partes de México.
3: El 80% de los adolescentes que usan internet están registrados en alguna red social.
4: NotiSistema te recuerda que como padres debemos cuidar el uso que hacen nuestros hijos de las redes sociales.
3: Es recomendable contar con un buen antivirus que proteja nuestra unidad, así como la de poseer un sistema de control parental que evite a nuestros hijos contenidos inadecuados.
0: La Perla Tapatía alista conciertos para la fiesta mundialista.
5: Afina los últimos detalles para vivir la fiesta mundialista con espectáculos encabezados por Maná, Alejandro Fernández y Plácido Domingo. Las autoridades estatales aseguraron que todo está preparado para recibir a miles de asistentes durante las celebraciones programadas en la ciudad, afirmó el gobernador de Jalisco, Pablo Lemus, quien anticipó una visita especial para el concierto de Plácido Domingo.
6: Que por cierto está confirmada ya la visita del rey Felipe, tanto para el partido de España-Uruguay como para el concierto de Plácido Domingo. Lo voy a recibir y lo voy a acompañar en el concierto de Plácido Domingo. Aún no sabemos si viene la reina Leticia.
5: Con los boletos ya a la venta para la presentación de Plácido Domingo el próximo 25 de junio en el Conjunto Santander de Artes Escénicas, los organizadores esperan una importante asistencia a los espectáculos que forman parte de los festejos mundialistas. NotiSistema, Pilar Gutiérrez.
0: En notisistema.com, la noticia al momento. Gracias por su atención. Alejandro Villa le presentó las noticias.
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Sí, entonces permítame por acá desvanecer este audio un poquitito. Ya me encontré, ya, así es. Gracias, muchas. 7:07 de esta tarde número 9. Este es el martes de la semana 24. Y nos resta acompañarle de aquí hasta que llegue, hasta que entronque la tarde con la noche, que falta muy poquito, para dejarle con el romance en radio. La temperatura está sabrosa. Sí, es de presumir que tenemos 19 grados en este instante. Aquí en Autlán, zona centro, 19 grados centígrados y 19 grados románticos también. Gracias, Male y Carlitos, por sintonizar un ratito la LDA ahí por la calle Obregón.

Se llama Dime Que Sí. Sí, es de lo romántico de Bukis, ¿eh? Que tiene una cantidad de alguien decir, permítame, pues no es tan romántico de lo que se escuchó bastante en la radio, ¿no? Aunque quien tiene es su seguidor o su grupo preferido, solista consentido, Marco Antonio, pues tienen todas sus grabaciones, ¿no? Pero esta yo la escuché muy poco en radio en su momento. Se llama Dime Que Sí. Minutos pasan de las 19 horas 7 de la tarde. Bueno, saludos amigos en Guadalajara. Bueno, en parte, hablarle de Guadalajara es hablarle de una ciudad enorme. No, iba a ser un monstruo de ciudad, pero no, para nada. ¿Cuántos habitantes andan en Guadalajara? Siempre pierdo el dato, pero creo que andan en 6 millones y fracción. Imagínense, comparados con la ciudad de México, todas sus alcaldías, sus delegaciones, no hombre, allá rebasan los 30 millones de almas, imagínense. Entonces Guadalajara está peque, y cuando vamos a Guadalajara, los que no vamos muy seguido, no hombre, queremos dar vuelta en un pie, vámonos para atrás a mi pueblo. Ahora imagínense llegar a Ciudad de México, donde pues que son 4-5 veces más la cantidad de población. Y ahí le dejo. Total, que por el área de Zapopan me dicen que ahorita paró la lluvia un buen ratito. Sí, me comparten incluso una imagen. Acá está tranquis. Ha estado lloviendo, pero tranquilito, agradable, la verdad. Así como se quiere, se requiere para que la tierra pues se vaya mojando, se vaya alimentando, se vaya nutriendo, se vaya, ¿qué? Permeando, ¿eh? Sí, porque es eso, ¿eh? Que Diosito fue muy benéfico con nosotros, benéfico, muy agradable, muy... Pues, ¿cuál es la palabra? Hay muchas, ¿eh? Y no lo merecemos, ¿eh? Tuvimos lluvia durante el invierno y lo que va de la primavera. Hemos tenido lluvias atípicas, pero buenas. Entonces no está tan, la verdad, tan seco la tierra. Pero no, hombre, le cae de maravilla esa lluviecita de esta tarde. Vale, y más de 3, 4, 5, 6 nos cae de maravilla, es como una buena lluvia también. Escuchar uno de los éxitos de mi reina Rocío Dúrcal. Y es del Buki, si mal no recuerdo, la inspiración de Marco Antonio.

Sí, confirmando esa inspiración de Marco Antonio, una producción de 1990. Bien, por mi reina nuestra. Sí, de repente llegan 3, 4 y órale. Aquí aplico la expresión de mi querida Betty, que es compañera amiga Betty Madrigal. Dice, órale, nomás ven bueno y se le dejan ir, órale. Sí, nuestra reina dejando al aire, tema del Buki, te amo. 20 minutos pasan de las 7 de la tarde.

0: vivencias, qué vivencias, cada quien tiene las suyas y quizás alguien embone en un buen porcentaje, en un alto porcentaje, ¿no? Con esta canción. Para eso son las canciones, para degustarlas, saborearlas, sentirlas, cantarlas, llorarlas. El cantar de Julio Iglesias, precisamente Convivencias.
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7:25 de esta tarde, anochecer. Está a punto, sí, de llegar la noche. El número 9, sí, desde el mes número 6. Sigue la invitación, si el tiempo lo permite, claro. Prohibido decir mal tiempo. Recuerdo escuchar esa frase antes en, perdón, en tantos eventos que se suspendían por cuestiones de lluvia, todavía de vez en cuando, que un cuento deportivo, que un baile, una kermés o algo, ¿no? Debido al mal tiempo. No, hombre, ¿cómo se les ocurre? ¿Cuál mal tiempo? Una chulada. Entonces, ahora sí que si el tiempo lo permite, mencionarle del evento que está programado esta, en un ratito más, allá en la explanada de la parroquia del Sagrado Corazón en El Grullo. Hoy día 9, sí, hoy está el espectáculo. Bueno, no es un espectáculo, es una presentación. Bueno, sí, es un espectáculo, ¿por qué no? Claro. Entonces, permítame, sí, la orquesta, exactamente. Me andaba equivocando, no. Es la orquesta y el coro de la Fundación SMG, en El Grullo. Saludos al profe Dani, Daniel Flores Regalado, que sigue ahí echándole todos los kilos, toda la galleta, toda la calidad del profesionalismo, como mi estimado Parbolito, Salvador Parbol Vega, y todos aportan lo suyo, la verdad. Hay un maestro para voces, otro para cuerdas, alguien más en piano. Una chulada, ¿eh? Entonces, se chispirispis la chanza, y si no, gracias. La orquesta ahí está. El talento de ellos ahí está para otra ocasión, y la lluvia no podemos acomodarla cuando nosotros queramos, ¿no? Entonces, órale, Dios dirá. Abrazo, amigos del Grullo. Entre ellos está la estimada Manuel, gracias por acá corroborando tu buen gusto musical. Por eso forma parte de Luz de Luna, claro.

Sábado Torres, de sus propias letras, su propia inspiración, ya nos ha dejado lo que se dice olvidar. 7:32 minutos, 28 antes de las 20 horas de las 8 de esta noche de martes. Martes romántico, como lo es el lunes, como son los miércoles, los jueves, si usted nos lo permite. Claro, llegamos a usted en el 103.9 de FM. La frecuencia asignada para esta emisora de radio somos XHLD, desde Autlán de la Grana, en Jalisco, México, desde Hidalgo 111, planta alta. Gracias, mire usted que nos sigue sintonizando hoy en la zona centro. Muchas gracias, mis amigos de la familia de Luna y Martínez, al señor Pelayo y Leal. Espero que siga leal a la frecuencia. Ya de estar acomodando todo ahí. Bueno, no es porque esté desacomodado, ¿no? Dejando todo en orden para mañana continuar con su quehacer ahí en sus mundo de peluches. Un abrazo. Estás muy bien, Nino. Termina el día. Quizás hacemos un balance. No sé si usted lo hace. Yo casi diario, ¿no? Cuando ya vas a descansar, pues buena noche. Y haces tu agradecimiento, tu oración, cada quien, ¿no? Hay gente que, no hombre, hace unas oraciones muy prolongadas, alguien reza demasiado, muy respetable, otros simplemente gracias, ahí la llevamos, y pian pianito, y ayúdanos, y hay que ayudar. Pero hay que hacer siempre ese análisis, ¿eh? Análisis, porque a veces no valoramos que tenemos muchísima suerte cada día. Y aterrizar concluyendo que lo más valioso pues no se compra, ¿no? En ese ir y venir hacemos un balance de lo material, de los logros, en negocios, en lo material, ¿verdad? Pero pocas veces hacemos un análisis, por ejemplo, de... por ejemplo, que un abrazo, ¿sí? Un abrazo, una mirada, pero que sea sincera, ¿eh? O unas palabras que acaricien el alma, valen mucho más que cualquier regalo, ¿eh? Recalcándole que lo más valioso no siempre se compra. No. A veces un abrazo, una mirada, pero que sea sincera, unas palabras que acaricien el alma, pues valen más que cualquier regalo, ¿eh? Porque lo material, pues se gasta, se acaba, se termina, pero lo que se siente, lo que se guarda, eso permanece y mucho tiempo, ¿eh? Bastante.

0: Camilo, dice una de sus seguidoras, Camilín. Yo sé que lo dice por cariño, no por que sea despectivo. No. Yo sé que lo hace por cariño, porque le gustan todos los temas de Camilo. Y este no es la excepción, el de Solo Tú. Gracias, momis, por seguir ahí, captando el romance en radio en el 103.9.
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Susana Velasco, sí es ella, y Coca Muñiz con este homenaje a grandes tríos. Ha cerrado con reloj para que nunca amanezca. Ay, imagínense que nunca amanezca, Dios, ¿no? Que amanezca nublado, lluvioso, haciendo frío, calor, pero que amanezca, ¿eh? A ver, ¿se gusta pensar eso usted? Que no amanezca, ¿verdad? A propósito, es muy triste darnos cuenta de que cada vez que abrimos los ojos para iniciar un nuevo día, bueno, se lo comparto y yo también me lo quedo para mañana, si Dios me deja despertar. Sí, es muy triste darnos cuenta de que cada vez que abrimos los ojos para iniciar un nuevo día, lo vemos como algo dado por hecho. Podemos respirar, podemos ver, nuestro cuerpo tiene energía, el sol está ahí, en lo alto, ahí está en el cielo, como todas las mañanas, ¿verdad? Las aves cantan, vuelan, tenemos salud, tenemos hambre, tenemos que almorzar, miramos cómo pues los árboles crecen, el mar se mueve, y todo a nuestro alrededor tiene ciclos. Nuestra vida, las estaciones del año,

Con permiso, se nos agotó el tiempo, sí, como las gotas de lluvia de esta tarde, esta noche, y el transcurso, sí, de aquí a la medianoche todavía es muy bueno, el porcentaje es muy bueno. Para mañana es miércoles, jueves, también indica lluvia. Esperemos cómo amanece el día. De momento, aquí en Autlán, zona centro, la cantidad de 19 grados centígrados. Disfrutémoslos. Gracias muchas. Un placer acompañarle en este micrófono, en esta cabina de radio. Su servidor, Víctor Miguel Peña. Y Corona también. Buenas noches.

0: Son las 8:01.
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1: Son las 8 con 13 minutos.
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1: Son las 8 con 26 minutos.
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3: Del Evangelio según San Mateo. En aquel tiempo, Jesús dijo a sus discípulos: ustedes son la sal de la tierra. Si la sal se vuelve insípida, ¿con qué se le devolverá el sabor? Ya no sirve para nada y se tira a la calle para que la pise la gente. Ustedes son la luz del mundo. No se puede ocultar una ciudad construida en lo alto de un monte, y cuando se enciende una vela, no se esconde debajo de una olla, sino que se pone sobre el candelero para que alumbre a todos los de la casa. Que de igual manera brille la luz de ustedes ante los hombres, para que, viendo las buenas obras que ustedes hacen, den gloria a su Padre que está en los cielos. Palabra del Señor.
4: A continuación, la reflexión del Padre Ernesto María Caro sobre el Santo Evangelio del día de hoy en la voz de Salvador Jiménez Lozano.
3: Sabemos que ser cristiano es algo que se nota, es decir, no puede pasar desapercibido, de la misma manera que la ciudad construida en un monte no puede esconderse. Nuestra manera de pensar, de vestir, de actuar, de vivir, nos descubre inmediatamente. Basta que convivamos con un cristiano para darnos cuenta de la realidad que está en su vida. Si esto no sucede así, lo más seguro es que no estemos siendo luz, que nuestra vida no sea real o totalmente cristiana. El cristiano no solo aspira a ser luz del mundo, también se le invita a ser sal de la tierra, y ser sal no significa solo darle sabor, sino evitar la corrupción. Porque en tiempos de Jesús, la sal también se usa como conservador. Se sala el pescado o la carne para conservarlos y sean comestibles. La sal también tiene un valor purificador. Por ello, el cristiano está llamado a evitar la corrupción del mundo y también a contribuir a su purificación. Por otro lado, es curioso que cuando alguno empieza a dejar que Jesús se transparente en su vida, a pesar de las preocupaciones y persecuciones, Dios lo pone siempre en un lugar más alto, para que sea un verdadero modelo de la vida en abundancia que Dios mismo nos ofrece. Nuestra iglesia necesita de tu vida de santidad, de tu testimonio. No escondas a Jesús, déjalo obrar en tu vida para que se note. Permite que el amor de Dios llene hoy tu vida. Ábrele tu corazón.
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1: Son las 8:42.
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1: Son las 9:04.
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1: Son las 9:26.
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1: Son las 9:34.
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1: Son las 9:49.

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1: Son las 9:55.

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1: Son las 10 con 2 minutos.
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1: Son las 10 con 8 minutos.

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1: Son las 10 con 12 minutos.
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1: Son las 10 con 26 minutos.
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1: Son las 10 con 35 minutos.
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1: Son las 10:42.
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1: Son las 10:55.
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1: Son las 11 con 2 minutos.
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1: Son las 11 con 11 minutos.
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1: En la tierra de los chavos.

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1: Son las 11 con 21 minutos.
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1: Son las 11:27.

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1: Son las 11:30.
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1: Son las 11:36.
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1: Son las 11:42.
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1: Son las 11:49.
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1: Son las 11 con 55 minutos.
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1: Son las 12 con un minuto.
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1: Son las 12 con 14 minutos.
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1: Son las 12 con 17 minutos.

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1: Es la 1:01.

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1: Es la 1:06.
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2: Es la 1:17.

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1: Es la 1:23.

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1: Es la 1:29.

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1: Es la 1:41.
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1: Es la 1:41.
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1: Son las 2:35.

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1: Son las 3:05.

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1: Son las 3 con 10 minutos.

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1: Son las 3:36.
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1: Son las 3:36.
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1: Son las 3 con 46 minutos.

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1: Son las 4:24.

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1: Son las 4 con 35 minutos.

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1: Son las 4:48.

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1: Son las 5 con 31 minutos.

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1: Son las 5:37.
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1: Son las 5:37.
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1: Son las 5:50.

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1: Son las 6:05.
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7: Hola, hola, soy Claudia Mejía, estamos en un nuevo episodio de Ya Oíste. Hoy vamos a hablar sobre alimentación. Ya sé, a veces es como de la rutina, el trabajo, no podemos alimentarnos bien y que llega el fin de semana y nada más queremos estar en casa, no hacer nada, pero creo que es muy importante. Hoy está conmigo un nutriólogo, es Cristian Gómez Montoya. ¿Cómo estás?
8: ¿Qué tal? Mucho gusto. Pues estoy encantado de estar aquí acompañándolos.
7: La alimentación, cuando nos queremos enfocar justo en nuestra alimentación, es que quiero bajar de peso. Creo que es más como esa parte. Quiero bajar de peso, no tanto por quiero estar saludable. Entonces ahí también hay un entorno de mitos muy grandísimos.
8: Claro, hay que empezar nuevamente con esta idea de disfrutar estos alimentos, de incluir pues una gran variedad, de empezar otra vez a disfrutar estos alimentos, de ya empezar a entender lo más valioso que es justo esta experiencia. ¿En dónde podemos encontrar nutrición? Pues realmente en todos lados, en lo que, por ejemplo, Navidad, Año Nuevo, que el Día de la Candelaria, realmente muchas veces nos juntamos para comer, para consumir alimentos. Que si quiero regalar un detalle, doy chocolates, también aquí podemos encontrar nutrición justamente porque entra esta ingesta de alimento y ahí también, esto también es dieta, no nada más es, ay, la dieta milagro, ay, esta dieta que me va a ayudar a bajar de peso, porque como tú bien lo dijiste, muchas veces nos enfocamos en el peso solamente sin enfocarnos en lo que realmente vale la pena, que es la composición corporal, nuestra salud y el porqué de ese alimento que estamos consumiendo.
7: Dijiste dieta, dieta es comerte un chocolate. Dieta, o sea, abarca toda tu alimentación.
8: Sí, sí, dieta va muchísimo más allá. Es lo que consumes, sea lo que consumas día con día, eso es dieta. Okay. Así sea, comas nada más una manzana, eso ya entraría dentro de una dieta diaria.
7: Ok, y entonces, ¿cuál es la diferencia en llevar justo un plan alimenticio acorde a tus necesidades?
8: Ok, pues mira, llevar un plan alimenticio acorde a tus necesidades es justo eso, ir controlado, dependiendo si tienes alguna patología, dependiendo si tienes alguna necesidad, algún objetivo, si quieres también dirigirlo hacia algo más sencillo, hacia algo más, no sé, no a todos nos gusta lo mismo. Entonces aquí también entra esta parte de nosotros como profesionales de salud, irnos dirigiendo y acomodando, adecuando estos planes de alimentación organizados a cada persona. No tanto que las personas hagan lo que yo digo, si no les gusta, porque realmente no lo van a seguir. Van a decir, ah, pues si este producto milagro o así, por más que funcione, no lo voy a consumir. Pero creo que aquí es importante esta parte de aterrizar hacia dónde quieres ir y qué necesitas con tu alimentación.
7: O sea, sí o sí, todos, todas, debemos de acudir con un nutriólogo, con un profesional, para saber qué comer y saber qué comer bien, si se puede.
8: Claro, y se puede comer rico, se puede comer saludable, se puede comer bastante variado dentro de lo que tú necesitas en tu ingesta diaria recomendada, porque muchas veces pensamos que no, que debemos de comer pura lechuga, que debemos de comer puros licuados, puros jugos inclusive, ¿no? Que se tiene esta creencia, pero la realidad es que no va por ahí. Debe de ser como las características de la dieta correcta. Debe ser variado, debe ser suficiente, debe ser adecuado para cada persona, inocuo, que esto quiere decir que sea saludable, limpio para las personas, que no nos haga daño, que cumpla con las características de higiene adecuadas también en el manejo de alimentos, y creo que eso también es muy importante de revisar.
7: Y si una persona que es vegana o vegetariana, vegetariana es diferente, ¿no?
8: Ahora sí, vamos a hablar sobre eso.
7: Pero una persona que es vegana y no tiene un seguimiento constante o adecuado, de un profesional como lo es un nutriólogo, ¿qué impacto tiene en su salud?
8: Bueno, es importante mencionar aquí ya un poquito más específico, por ejemplo, nutrimentos como la vitamina B12, la vitamina D, el omega 3, y estos muchas veces no se pueden cubrir con una dieta 100% vegana, debido a que estos se encuentran mayormente en alimentos de origen animal. Sí se puede ya incluirlo en suplementación, pero hay veces que los mismos veganos dicen, no, yo de plano ni suplementación. Ahí hay que encontrar la manera, es todo un reto, la verdad, también encontrar como la manera de decir, a ver, estos alimentos pueden cumplir un poquito más con lo que necesitas. Se puede tener también un tipo de vida saludable diaria siendo vegano, pero sí tomando en cuenta que es importante cuidar esta parte de la vitamina B12, el calcio, el hierro, la vitamina D, como te decía, el omega 3, porque es esta parte donde ya entran como estos mitos de que no, si haces veganismo, ya vas a bajar de peso, vas a verte bien o vas a ser débil, siempre te van a contar puntos buenos o puntos malos, ¿no? Por eso es importante siempre acercarte con un profesional, porque en redes vas a encontrar opiniones a favor o en contra, en las noticias de qué tendencias, en todos lados siempre te van a decir mucha información. Y como me decías, hasta una amiga puede llegar y, oye, no, es que mira, fíjate que bajé 10, 15, 20, 30 kilos, pero no es tanto enfocarnos en el peso, sino enfocarnos en nuestra composición corporal.
7: Pues sí, porque puedes pesar 90 kilos, pero tu masa corporal es menor que el músculo. Entonces no es lo mismo.
8: Sí, un ejemplo que me gusta mucho darle a mis pacientes es esta idea de pesas, por decir también otro número, 70 kilogramos, pero bajas un kilogramo de grasa y luego subes un kilogramo de músculo, vas a seguir pesando los mismos 70 kilos, pero tu composición corporal va a ser muy diferente y tu salud también pues puede tener también cierto reflejo, ¿no? Y pues esa parte del veganismo muchas veces se cree erróneamente que es un tipo de dieta, pero no, como te decía, es un estilo de vida que justamente se deben de seguir. Bueno, las personas, cada persona sigue una idea diferente acorde a su contexto.
7: ¿Y qué pasa con el vegetariano?
8: Ok, bueno, la diferencia entre el vegano y el vegetariano es que el vegetariano a veces sí puede incluir alimentos de origen animal como el huevo o la leche, ya sean ovo-lacto-vegetarianos incluyen ambos, lacto-vegetarianos incluyen solamente productos de leche o lácteos, y los ovo vegetariano solamente huevo, pero el vegano sí es un poquito más cerrado a querer consumir. Pero pues hay varios tipos de veganos realmente. Hay inclusive un tipo de vegano que solamente consume frutas, semillas que han caído, ni siquiera dañan la naturaleza. O sea, también entra esta parte del medio ambiente y la parte ecológica. Por lo que te decía también de no dañar la naturaleza, de la huella ambiental.
7: Yo creo que este episodio se tiene que llamar ¿por qué ir con tu nutriólogo? Con un nutriólogo. Porque sí, o sea, todo el mundo tenemos esta idea de que ir al nutriólogo es como de, va a tardar un buen en que yo llegue a mi meta, o ya que me dé lo que me tenga que dar. En realidad no es así. Uh-huh. Y ahorita tú no lo estás diciendo. Entonces, digo, cambiar ese chip no es tan fácil, pero como tú decías, empezar por algo ya es una ganancia, ¿no?
8: Sí, y es importante para nosotros nutriólogos empezar a ver esta cuestión de si mi paciente tiene tal característica, se le complica tal cosa, esto no le gusta, por ejemplo el aguacate, ¿no? Que claro que es un alimento con gran cantidad de nutrimentos, si no le gusta, no es como que ya te lo tienes que comer, porque van, al contrario, nunca va a volver a regresar a la consulta. Y también entra esta parte, ¿no? De respetarlo, de decir, bueno, si no le gusta el aguacate, ¿qué otro alimento le puedo ofrecer a mi paciente para que él diga, me gusta y estoy cumpliendo, ¿no? Siempre es dar estas opciones, porque realmente opciones hay muchas.
7: Cristian, muchísimas gracias por acompañarme aquí a este episodio.
8: No, muchísimas gracias a ti por invitarme, por también escucharme, por apoyar también a las personas en esta cuestión de la información, que empiecen a escuchar también todos estos temas que son bastante importantes.
7: Él fue Cristian Gómez Montoya, yo soy Claudia Mejía, nos vemos en un próximo episodio. Adiós.
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1: Son las 6:25.
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3: Del Evangelio según San Mateo. En aquel tiempo, Jesús dijo a sus discípulos: No crean que he venido a abolir la ley o los profetas. No he venido a abolirlos, sino a darles plenitud. Yo les aseguro que antes se acabarán el cielo y la tierra, que deje de cumplirse hasta la más pequeña letra o coma de la ley. Por lo tanto, el que quebrante uno de estos preceptos menores y enseñe eso a los hombres, será el menor en el reino de los cielos. Pero el que los cumpla y los enseñe, será grande en el reino de los cielos. Palabra del Señor.
4: A continuación, la reflexión del padre Ernesto María Caro sobre el Santo Evangelio del día de hoy en la voz de Salvador Jiménez Lozano.
3: Con estas palabras nos enseña Jesús dos cosas. Primero, que el Antiguo Testamento forma parte auténtica de la revelación de Dios. Y, segundo, que no hay mandamientos pequeños o enseñanzas banales en la Escritura. Cierto que el Antiguo Testamento, por haber sido escrito en un tiempo y cultura lejanos a nosotros, no siempre es fácil de entender. Sin embargo, esto no quiere decir que no debemos buscar también en él la voluntad de Dios. Por otro lado, es cierto que no todo lo que entendemos, incluso del Nuevo Testamento, es fácil de cumplir. Para ser obedientes a Dios, a las inspiraciones del Espíritu Santo o a la invitación de Jesús a seguirle como discípulo suyo, hemos de abrir nuestro corazón a su palabra, porque en ella encontramos vida. Ya se lo había dicho una vez Pedro a Jesús: ¿A quién iremos? Solo tú tienes palabras de vida eterna. Por ello, hemos de recordar siempre que es Dios mismo quien nos habla por medio de su palabra. Requiere, ante todo, la firme convicción de que esto es lo que Dios quiere y que, como tal, debemos de respetarlo y actuar como Él nos lo propone. Es importante tenerlo en mente, pues en esta confusión moral e incluso

0: teológica, no faltan las opiniones sobre algunos aspectos de la Escritura que no se toman en cuenta y son causa de dolor y de malestar para nosotros mismos y para la sociedad. Estemos siempre atentos, tengamos como fuente de sabiduría la palabra de Dios y como fuente de conocimiento e interpretación el magisterio ordinario de la Iglesia. Permite que el amor de Dios llene hoy tu vida. Ábrele tu corazón.
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1: Son las 6:37.
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1: Son las 6:44.
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1: Son las 6:48.

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1: Son las 7 con un minuto.
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1: Son las 7:09.
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1: Son las 7:18.
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1: Son las 7:24.
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1: Son las 7:30.
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1: Son las 7:35.
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1: Son las 7 con 40 minutos.
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2: Son las 7:49.

0: El gobierno federal activa el plan Kukulcán, un dispositivo de seguridad para resguardar el traslado de las delegaciones al Estadio Ciudad de México previo a la inauguración del Mundial.
1: A unas horas del arranque del Mundial, el gobierno de Estados Unidos emite alertas de viaje para México a ciudadanos estadounidenses.
0: Autoridades sanitarias confirman un segundo caso positivo de gusano barrenador en humanos en Nuevo León.
1: Activan el plan DN3E tras los daños ocasionados por las lluvias en Veracruz, que han dejado afectaciones en por lo menos 48 municipios.
0: Integrantes de la CENTE acusaron que la presidenta Claudia Sheinbaum y el titular del ISSSTE, Martí Batres, buscan beneficiar a 10 empresas financieras usureras que manejan las Afores, en lugar de atender su demanda de abrogar la ley del ISSSTE del 2007.
1: Docentes de la sección 34 de la coordinadora marcharon ayer sobre calzada de Tlalpan con dirección al Estadio Ciudad de México a unas horas del arranque del Mundial, pero fueron detenidos por una barricada del agrupamiento a caballo enfrente del Hotel Real del Sur.
0: El líder de la sección 9, Pedro Hernández, negó que los 59 artefactos explosivos decomisados por la policía capitalina pertenezcan a estudiantes de Ayotzinapa Guerrero y pidió que se investigue su origen.
1: De cara a la inauguración del Mundial 2026 y ante las movilizaciones anunciadas por la CENTE y otros 7 colectivos, el gobierno federal activó el plan Kukulcán, un dispositivo de seguridad aérea y terrestre para resguardar las sedes y garantizar el traslado de las delegaciones al Estadio Ciudad de México.
0: Desplegará 10.000 elementos de la Guardia Nacional, respaldados por fuerzas de la Defensa y Marina, además de un escudo aéreo con helicópteros, aviones y drones.
1: Ante las marchas y bloqueos anunciados, las autoridades montaron un cerco de seguridad en la última milla en torno al Coloso de Santa Úrsula y advirtieron que no pasarán.
0: La expectativa de reservación de hoteles en la Ciudad de México para el arranque del Mundial 2026 fue demasiado optimista, y a unas horas del inicio de la justa deportiva en la capital del país, se registran niveles de cuartos ocupados similares a los de un mes de junio.
1: Además, las reservas de boletos de avión hacia y desde la Ciudad de México están por debajo de las del año pasado, por lo que la llegada de viajeros a la capital será menor a la registrada durante un periodo de junio a julio del año pasado.
0: La ocupación promedio en la Ciudad de México con corte al 8 de junio es de apenas 65% previo al partido inaugural.
1: El Departamento de Estados Unidos emitió alertas de viaje para México a ciudadanos estadounidenses a unas horas del arranque del Mundial.
0: La dependencia compartió un mapa en el que se subraya a Colima, Guerrero, Michoacán, Tamaulipas, Sinaloa y Zacatecas con nivel 4 de advertencia.
1: Alertó acerca de asaltos, robo de vehículos, agresiones sexuales, secuestros, homicidios y terrorismo.
0: Destaca que el gobierno de Estados Unidos cuenta con una capacidad limitada para brindar ayuda en varias partes de México.

0: La Secretaría de Salud Federal informó sobre un segundo caso positivo en humanos de infección por gusano barrenador en Nuevo León.
1: De acuerdo con el reporte de la dependencia federal, el primer caso de miasis en humanos fue el de un hombre de 84 años, originario del municipio de Linares.
0: Sobre el segundo contagio, todavía no se tienen detalles del caso.
1: Los casos de gusano barrenador se extendieron del ganado a los animales domésticos y ahora alcanzaron también a los humanos.
0: La Secretaría de la Defensa Nacional activó el plan DN-3E tras los daños ocasionados por la lluvia registradas en los últimos días en el estado de Veracruz, que han dejado afectaciones en por lo menos 48 municipios.
1: Las precipitaciones están asociadas a varios sistemas meteorológicos, entre ellos la depresión tropical Boris, que ha provocado un temporal lluvioso generalizado en gran parte del territorio veracruzano.
0: Entre los impactos más relevantes, destacan inundaciones en Coatzacoalcos, así como deslaves y derrumbes en regiones montañosas, especialmente en la Sierra de Songolica, que ha provocado bloqueos carreteros y daños en viviendas.

0: ¿Qué tal? Buenos días. Martín Navarro Vázquez le presenta la información deportiva. Mañana inicia el Mundial 2026, cuando en el partido inaugural, México enfrente a Sudáfrica en el Estadio Azteca a la 1:00 p.m. El tricolor hoy cierra entrenamientos. El juvenil tapatío Mateo Chávez dice que México es favorito y deben manejar esa situación.
1: En ese tipo de situaciones también hay que saber jugar con eso. Todos hablan que somos los favoritos y que también hay que saber mantener este tipo de situaciones, porque muchas veces nos toca estar del otro lado, ¿no? Que no somos favoritos, que enfrentamos grandes equipos, y cuando eres el favorito, pues también tienes que aprender a jugar con eso, proponer tú y tener el valor también tú de ser el que te da para adelante y que proponga, ¿no?
0: La selección de Sudáfrica, por su parte, ya llegó a la Ciudad de México y hoy entrena en el Azteca. FIFA decidió quitar el Estadio El Volcán, Casa de los Tigres, como centro de entrenamientos mundialista. Por ello determinó que las selecciones de Suecia y Japón no practiquen en ese escenario, como estaba agendado los días 13 y 18 de junio. Carlos Valenzuela, como vicepresidente de los Tigres, dice que lo aceptan, pero que hay malestar en el interior.
2: Yo te diría, no estamos contentos con la decisión, ¿no? Definitivamente, pero sí, como bien dices, la decisión la toma FIFA y nos lo hace saber el día de ayer.
0: En partidos amistosos, la selección de Argentina, ya concentrada en Estados Unidos, cerró preparación con un triunfo de 3-0 sobre Islandia, con la novedad de que regresó al equipo Lionel Messi luego de un par de semanas fuera tratando una lesión. Incluso marcó uno de los goles vía penal. En otros encuentros, Arabia Saudita empató sin goles con Senegal. Chile venció 2-1 a República del Congo y la selección de Irak cayó 2-0 con Venezuela. El Club Toluca dio a conocer que el mediocampista Marcel Ruiz fue operado este martes de la lesión de ligamento cruzado anterior y de inmediato comenzará la rehabilitación. Marcel se rompió el ligamento el 11 de marzo, pero con tratamiento jugó hasta la liguilla y la final de la Copa de CONCACAF. El Wolverhampton hizo oficial la llegada de Raúl Jiménez. El delantero mexicano volverá a defender la camiseta de los Lobos luego de emigrar un par de años al Fulham, pero ahora estará jugando en la segunda división de Inglaterra. Excelente momento vivió el pelotero mexicano Brandon Valenzuela en las Grandes Ligas, luego de conectar un imparable en la 9ª entrada para la carrera del triunfo de los Azulejos de Toronto, que dejaron tendidos en el campo a los Phillies al ganarles 3-2. Por su parte, Randy Arozarena conectó un cuadrangular espectacular en la 10ª entrada para la victoria de los Marineros de Seattle, 6-5 sobre los Orioles.

0: camión de la ruta C02 choca contra bodega en Huentitán.
1: Durante la madrugada de este miércoles, una unidad de la ruta C02 del transporte público se impactó contra la barda de una bodega en la colonia Huentitán El Alto, en Guadalajara. El accidente ocurrió en el cruce de Periférico y la calle Sitio de Puebla. De acuerdo con los primeros reportes, policías viales localizaron el camión abandonado y con daños severos tras el choque. La mecánica preliminar del percance indica que la unidad se impactó a alta velocidad contra el inmueble sin que hubiera huellas de frenado. El choque provocó
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0: De la mañana con 13 minutos. Muy buenos días. ¿Cómo están? ¿Cómo amanecieron? ¿Cómo se encuentran en este hermoso y precioso día de hoy? Nubladito, precioso que está el día. Bienvenidos a programación a través de Radio Costa 103.9, que con gusto le estaremos acompañando, si usted me lo permite, a partir de este preciso momento hasta las 14 horas 2 de la tarde. Recordándoles, teléfono en cabina 317-38-20780. Si usted desea participar con sus mensajes de texto o algún audio, o como lo mencionaba el licenciado Alejandro el día de ayer, algún video, alguna foto, alguna imagen, puede enviarlo con mucho gusto a 317-131-9184. Ahí estaremos dándoles lectura o checando sus mensajitos que envíen. Nada más llamadas por medio de WhatsApp no podemos recibir, pero en cabina con todo gusto le estaremos atendiendo. Recuerden, si usted tiene algún familiar, amigo, conocido, vecino, quizá algún compañero de trabajo que hoy esté cumpliendo años, hoy miércoles, ombliguito de la semana número 24 del mes de junio del año 2026, que estamos felicitando a quien lleve por nombre Primitivo. Felicidades, hoy es día de su santo. De igual forma, felicitamos a quienes cumplan años, deseando que Dios les siga bendiciendo con muchos años más y que disfrute cada momento de su bella vida con toda su familia como seres queridos. Bienvenidos a programación que con gusto le acompaña en controles de cabina como micrófono Silvia Barajas.
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0: Comenzamos la programación, si usted me lo permite, agradeciendo a mi Dios Padre. Gracias, Señor mío, gracias por esta hermosa mañana. Me acerco a ti para darte gracias por este nuevo y hermoso, maravilloso día. Sé que me has permitido despertar con vida y eso te lo agradezco infinitamente, Señor mío. Gracias, hoy pongo mi vida y a mi familia en tus manos. Como también te pido que me concedas la fuerza, la salud, la paz. Sé que tus planes son perfectos, aunque quizá no siempre los entienda de inmediato, pero sé que son mejores que los míos. Te pido guíes cada uno de mis pasos para que todo lo que haga sea bendecido por ti. Así como también pongo en tus manos este día, deseando me permitas el poder realizar mi trabajo como corresponde y quienes me acompañen lo disfruten junto conmigo y nos sigas bendiciendo en todo momento a cada uno de nosotros, tus hijos, compañeros de trabajo y sus familias, auditorio y sus familias que también siempre nos acompañan y están presentes en todo momento. Al chofer, desconozco su nombre, pero le agradezco mucho el manejar con cuidado y precaución. Saludos para él y sus compañeros y a todas sus familias, deseando tengan un precioso día. Gracias, Padre mío, por permitirme llegar con bien a mi bendito trabajo que amo con todo mi corazón. Gracias por escucharme en todo momento y estar presente en cada uno de nosotros, tus hijos, y jamás soltarnos de tu mano. En nombre del Padre, del Hijo y del Espíritu Santo. Amén. 8 de la mañana con 16 minutos. Bienvenidos a programación Música Mexicana, Música Ranchera. Comenzamos.

Con 24 minutos después de escuchar la interpretación de Azucena, Rezaré. Continuamos con más en programación de música mexicana, música ranchera, en este precioso día que es miércoles, ombliguito de la semana, y que con gusto le acompañamos en este día. Y le informo, el día de hoy estaré presentándole informativo matutino. El licenciado Alejandro Rubio estará ausente el día de hoy, entonces nos pidió de favor que presentemos pues en este día informativo matutino. Ya me está compartiendo la información y todos los datos que voy a necesitar para poderle acompañar en informativo matutino. Nada más estaba checando en cuanto a toda la información que voy a estarle presentando en este día. Estoy checando que creo que va a ser pues un poquito no complicado, sino imposible el poderle en el informativo matutino estar atendiendo sus llamadas, pero sí le invito a que participe. Si usted lo desea en informativo matutino, ya sea con sus llamadas a cabina, en cuanto escuchen algún corte comercial, ahí voy a poderles estar atendiendo, porque voy a estar interviniendo con lo que es la información. Entonces sí se me va a complicar estarles compartiendo la información en su momento y a la vez estar tomando sus reportes, sus llamadas a cabina. Pero con todo gusto, cuando usted escuche algún corte comercial y usted desea participar con alguna llamadita, puede hacerlo con confianza. Nada más, sí. Les voy a pedir un poquito de paciencia porque hoy el licenciado Alejandro Rubio estará, pues no estará disponible para acompañarnos en informativo matutino. Es por esa razón que voy a estarles acompañando. Ay, Diosito Santo, que ay, Dios quiera y Dios permita que todo me salga muy bien. Sí, es bastante la información que les estaré compartiendo. Ojalá que todo salga muy bien, Diosito, y que ustedes me acompañen en informativo matutino en un ratito más. 8:27, aquí estoy organizándome. En lo que escucho sus complacencias, me voy preparando, voy organizando todo para poderles presentar la información. Tenemos mensajes de texto, con gusto compartimos los mensajes. Gracias a ustedes que participan con sus mensajes como llamadas a cabina. Dice, buen día, si fuera tan amable de poner la canción Ni Dada La Quiero con Los Invasores, por favor. Gracias, con mucho gusto ahorita la programamos. Muchas gracias. Buenos días, Máquina 501, porfa, tenga usted y su familia bendecido día, al igual la familia de Radio Costa. Muchas gracias. Igualmente también para ustedes. Un mensajito más. Buenos días, Silvia, ¿me podía complacer con la canción que le pedí ayer para escucharla completa, por favor? Ah, entonces sí era la que le había mencionado, ¿verdad, amiga? Donde dice mi adolescencia o mi juventud. Muchas gracias, Silvia. Dios la bendiga. Es Mi Juventud a los 40. Fue la que había localizado yo, que era más o menos la que creo que me había mencionado. Pero con gusto le vamos a estar complaciendo. Y un mensajito más. Buenos días, mi niña hermosa. A ver si puedes poner una canción de las que me gustan a mí y a mi viejo, ya que está aquí en casa. Gracias a Dios. Bendito Dios. Saludos, don Martín. Qué gusto saber que ya está en casita acompañándonos. Y deseando primeramente Dios pronto se recupere. Saludos para usted, señora Rosalba, y toda la familia que nos escucha por calle Vicente Guerrero. Cuídate mucho, te queremos mucho, mucho, mucho, mucho, mucho. Yo también los quiero muchísimo. Un mensajito más por parte de nuestra amiga Leti Soltero. Buen día, Silvita, no se preocupe que usted puede con eso.

0: Soy más. Muchas gracias, gracias. De verdad, les agradezco muchísimo su confianza y su apoyo tan grande, de verdad, en acompañarme. No, mire, ya había sucedido una vez, pero no era tanta la información. Pero hoy sí vamos a estarle compartiendo con todo gusto y claro, con toda la actitud, como lo menciona nuestra amiga Leti. Primeramente, Dios, todo va a salir bien. Nada más estoy en dudas. Ahorita vamos a checar que me confirme el link si va a ser por medio de transmisión en vivo o normalmente como les presento el noticiero de mediodía, pero con gusto vamos a estarle brindando información para que estemos todos completamente informados. Un mensajito más. Sí, Silvia, muchas gracias. Sí, es esa canción. Perfecto. 8:29, tengo cortes comerciales, entonces nos vamos a emparejar con los cortes comerciales para después regresar con ustedes y seguirles complaciendo. Gracias a quienes participan con sus mensajes de texto a través de la línea de WhatsApp 317-131-9184, como también a quienes se comunican a cabina, línea telefónica 317-38-20780. Muchísimas gracias. Continuamos, tenemos más en programación en esta linda mañana del día de hoy, que rápido se pasan los días, súper rápido. Ya estamos en lo que es la mitad de la semana de este día, que de verdad lo disfrutamos de lo lindo, y más con este bello día tan nubladito, precioso. ¿Ya está el cafecito? Porque aquí ya les tengo yo listo el cafecito a compañeros de Radio Costa para cuando lleguen puedan disfrutar de un buen cafecito rico y delicioso. Ya tenemos listos los cortes, nos vamos al corte y regresando seguimos con ustedes a través de Radio Costa 103.9. Así que le diga mi lindo
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8 de la mañana con 43 minutos. Seguimos con más en programación en este lindo día y con gusto le comparto y le informo. El día de hoy estaremos presentándole informativo matutino. Por esta vez voy a estarle acompañando en ausencia del licenciado Alejandro Rubio. Vamos a estarle acompañando. Va a ser, en este caso parece ser que no va a ser por medio de transmisión en vivo, porque estoy verificando que voy a necesitar el poder tener acceso a lo que es a mi celular para estar mirando lo que son los guiones. Ya estoy más o menos checando cómo vamos a presentarle la información en este día. Y como le menciono, por el día de hoy estará ausente el licenciado Alejandro Rubio. Entonces vamos a estarle presentando informativo matutino, como cuando les presentamos el noticiero a mediodía. Así estaremos en este día acompañándole, pero con gusto voy a estar presente con ustedes en la información. Nada más y les pido me tengan un poquito de paciencia cuando comencemos con el informativo, porque va a estar pues un poquito para poder atender sus reportes en el momento que esté presentando la información de noticiero. Entonces sí puede participar con toda confianza, no se preocupen, pueden participar, nada más que sea dentro de algún corte comercial su llamadita para yo poder estarles presentando la información, que hoy tenemos bastante información para todos ustedes y todos estemos completamente informados en informativo matutino. Le menciono, hoy no habrá transmisión en vivo en informativo matutino, pero con gusto le estaremos acompañando a través de Radio Costa 103.9. Estamos preparándonos, estoy checando aún algunas notas, algunos guiones, pero aquí estamos con ustedes. 8 de la mañana con 45 minutos. Ay, luego también hay que estar programando también los cortes comerciales. Por ejemplo, ahorita ya tenemos corte, entonces nos vamos a programar los cortes comerciales que tenemos en este momento. Gracias por acompañarnos. Y para quienes enviaron sus mensajitos de texto con alguna complacencia, ya escuchamos las complacencias que nos solicitaron a través de la línea de WhatsApp. Muchísimas gracias.

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mi piquito de oro, 8:58 y en este momento estaremos compartiendo las mañanitas para felicitar a quienes cumplan años en este día o estén celebrando alguna fecha importante en su vida.

0: 9:01 a.m. y tenemos felicitaciones de cumpleaños. Estábamos esperando si entraba alguna llamadita a cabina, porque por el momento no recibí alguna felicitación de cumpleaños, solamente complacencias. Pero sí tenemos un mensajito, vamos a compartirlo con ustedes.
1: Silvia, muy buenos días. ¿Cómo estás? Espero que muy bien. Que tengas un lindo y maravilloso día, tú y el licenciado Alejandro, y todos sus compañeros de trabajo. Nomás para felicitar a mi sobrina Cristina Reyes, que hoy es su cumpleaños, que espero que se la pase muy bien hoy en su día y que cumplan muchos años más. Te mando un fuerte abrazo, la quiero mucho. Que muchas felicidades hoy por ser su cumpleaños. Gracias.

0: Muy bien, pues muchísimas felicidades, amiga Cristina Reyes, hoy en su cumpleaños. Gracias, gracias, amiga, por enviar tu audio y la felicitación para ella, con gusto, deseando que la pase muy bien, muy feliz y muy contenta. Le compartimos rápidamente un audio más, no alcancé a escucharlo completo, pero creo que no es felicitación de cumpleaños, pero le comparto un audio.
1: Hola, muy buenos días, señores de la comunicación. Esperando, y pues me disculpen que estuve un buen tiempo por ahí desaparecido, pero es que tuve un problema con mi salud y pues aquí estamos listos, montados y armados. ¿Qué más hacemos? ¿Verdad? Saludos para toda mi gente oclense, saludos Alejandro, saludos Silvia, que Dios me los bendiga, les dé fortaleza para seguir en su arduo trabajo. Saludos para mi madre Candelaria Ledesma, para la generación 79-82 de la maestra López Cotilla, turno vespertino, para mi camarada El Mollello, para la señorita Lorena Toledo, Ernesto Santana, y pues para toda mi gente euclense, que no se me quede ninguno afuera de la lista, y también a toda mi gente euclense que anda por acá de estos laredos. Que Dios me los bendiga, que tengan un feliz miércoles ombligo de semana, y pues hay que esperar el fútbol, que ya nos falta menos tiempo. Que tengan un feliz día y que Dios me los bendiga a todos y a cada uno de ustedes, y pues ahí estamos presentes como todo el tiempo. Bye.
0: Muchas gracias, amigo Martín Ledesma, gracias. Y en este momento cerramos programación de música mexicana, música ranchera, así es, ya se acerca el fútbol, ya también nos estamos preparando y vamos a comenzar informativo matutino en este día, con gusto, a través de Radio Costa 103.9.
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mañana exactamente con 9 minutos. Bienvenidos a Informativo Matutino en este precioso día que es miércoles 10 de junio, que estamos en la semana número 24 del año 2026. Acompañándole en información en este día estará ausente el licenciado Alejandro Rubio. Es por esa razón que le estaremos presentando Informativo Matutino solamente a través de Radio Costa 103.9, como también por medio del internet, pero no habrá transmisión en vivo por Facebook. Una disculpa, pero con gusto le invitamos para que nos acompañe en este precioso día. Le acompaña en controles de cabina como micrófono Silvia Barajas, quien le estará presentando la información correspondiente a este día para que puedan acompañarnos y todos juntos estemos completamente informados. Estas son las noticias que tendremos para ustedes en este día. Llama Episcopado Mexicano a convertir el Mundial 2026 en una oportunidad para la fraternidad y la paz. Este mes se celebra el aniversario 203 de Jalisco como Estado libre y soberano. Fortalece gobierno de Jalisco capacidad operativa en seguridad con entrega de 236 vehículos. Municipios de la región recibieron patrullas entregadas por el gobierno de Jalisco. Autrán recibe 4 nuevas patrullas para reforzar la seguridad municipal. Aprueba Cabildo de Autrán avanzar en acuerdo para saldar deuda con Ipejal. Diputada Aidida Riola estuvo presente en Asamblea Comunal de Jocotlán. Diputada federal recibió peticiones y generó compromisos en Jocotlán. En Jocotlán destinarán recursos del FAISPEAM 2026 para diversas obras. Más de 400 estudiantes participan en Feria Ambiental por el Día Mundial del Medio Ambiente en Unión de Tula. La información que le estaremos presentando en esta linda mañana en Informativo Matutino. Bienvenidos sean cada uno de ustedes quienes nos acompañan a través de Radio Costa 103.9, como también quienes están muy presentes en las diferentes aplicaciones por medio de internet. Comenzamos con la información.

8:13 estamos en este momento tratando de comunicarnos con el maestro Julio para presentarnos información referente al clima del día de hoy, nada más que nos envía directamente a buzón. Vamos a seguir intentando llamadita para poder escuchar la información referente al clima en este día.

9:14. En este momento le estaremos compartiendo información respecto al estado del tiempo, porque seguimos comunicándonos con el maestro Julio, pero no sé si se encuentra en algún lugar donde no hay señal, nos manda directamente a buzón, pero con gusto le compartimos en este momento la información.

El pronóstico del día de hoy, miércoles, para presentarles en este día en Autlán de Navarro, a partir de lo que son las 10 de la mañana, estará parcialmente nublado, 25 grados centígrados, mínimo de 18 grados centígrados. A la una de la tarde está aproximadamente en lo que es 28 grados. Y con gusto también le presentamos lo que es para el día de hoy, en lo que es aquí el pronóstico del tiempo, enseñando lo que es un pronóstico meteorológico cada 3 horas para lo que es la lluvia, sol, viento, humedad y temperatura.

estábamos checando porque parece ser que nos iban a compartir un video del estado del tiempo, pero parece que se complica también para poder compartirles el video que nos mandan, bueno, el audio del video que nos envían en cuanto al estado del tiempo del día de hoy con Maestro Julio, quien está siempre presente en Informativo Matutino, y parece que hay inconvenientes, una disculpa. Por lo pronto, continuamos con Informativo Matutino, ya más adelantito si hay oportunidad de compartirle la información que están tratando de enviarnos, la compartimos con cada uno de ustedes. Bienvenidos a Informativo Matutino, mensajes de texto para que usted pueda participar a través de la línea de WhatsApp 317-131-9184, como también le recuerdo, si usted desea comunicarse a cabina, le agradeceré mucho si se comunica en lo que es en los medios de cortes comerciales para poderle atender como se merece y como debe de ser, con toda la atención. 317-38-207-80. Comenzamos con información de Informativo Matutino. En este momento nos vamos directamente a información en cuanto al Día Internacional, Día Mundial, en este caso, el Día Mundial de Lucha contra la Falsificación y la Piratería.

Hoy se celebra el Día Mundial contra la Falsificación y la Piratería con la finalidad de dar a conocer las desventajas de la compra y venta de bienes y servicios ilegales, así como generar conciencia hacia el consumo responsable. Asimismo, se pretende promover el respeto a los derechos de propiedad intelectual referido a las patentes y derechos de autor que incentiven la legalidad y la protección a la creatividad. ¿Cómo se originó el Día Mundial de la Falsificación? Esta efeméride fue creada en el año 1988 por el Grupo Mundial de Lucha contra la Falsificación, con la finalidad de sensibilizar y concienciar a la población acerca de las desventajas y perjuicios generados por la fabricación y adquisición de productos falsificados, afectando la calidad de los productos con marcas registradas. La falsificación y la piratería, una práctica ilegal. La adquisición de bienes, productos y servicios falsificados supone un riesgo para la salud y seguridad de los consumidores, afectando sus derechos básicos, tales como el derecho de garantía, devolución del producto y derecho al reclamo. Por otra parte, estos bienes y servicios de origen ilegal no generan las aportaciones al fisco estipuladas, generando pérdidas económicas significativas para la economía de los países. Algunos productos que son objeto de falsificación y piratería son los siguientes, como están obras artísticas, música, cosméticos, artículos de aseo personal que puede ser jabón, crema dental, productos para el cabello, calzado, como también medicamentos, joyería, equipos electrónicos, prendas de vestir, alimentos procesados y enlatados. En lo concerniente a la falsificación de medicamentos, constituye un grave problema de salud pública que afecta a los consumidores. Es fundamental prevenir y combatir la compra y venta de estos insumos para poder proteger la salud de las personas, así como facilitarles el acceso a productos seguros y de calidad, especialmente a la población de escasos recursos. Se recomienda a los consumidores adquirir productos originales, así como revisar previamente las etiquetas, tapas, fechas de vencimiento, los cuales deberán contar el respectivo registro sanitario en el caso de alimentos procesados y medicinas. El consumo responsable de productos originales es tarea de todos. Dile no a la piratería y a la falsificación.

En cuanto a información de películas que con gusto también les compartimos, están las siguientes. El falsificador, que relata de un pintor catalán que se convirtió en uno de los falsificadores de arte más buscados a nivel internacional. Los falsificadores, una película más ganadora del premio Oscar, que narra referente a un judío recluido en un campo de concentración nazi, obligado a crear moneda falsa para desestabilizar la economía de los aliados. Así como también está la película Atrápame si puedes, que es protagonizada por Leonardo DiCaprio, quien narra la historia de un maestro del engaño y la falsificación de cheques corporativos. Como también está la película Podrás perdonarme, basada en hechos reales. Una escritora en bancarrota que se dedica a falsificar y vender cartas de celebridades fallecidas.

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con 31 minutos. Continuamos en Informativo Matutino a través de Radio Costa 103.9. Recordándoles, el día de hoy está ausente el licenciado Alejandro Rubio. Es por esa razón que no hay transmisión en vivo a través de Facebook, pero con gusto le acompañamos en este lindo día de hoy, que es miércoles. Iniciamos con la información en cuanto a los encabezados que presentamos hace un momento. Seguimos en espera para que nos pueda compartir, maestro Julio, información referente al estado del tiempo del día de hoy.

0: este momento le estaremos presentando información regional.
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0: Comenzamos con la información en cuanto a zona regional. Llama a Episcopado Mexicano a convertir el Mundial 2026 en una oportunidad para la fraternidad y la paz. La conferencia del Episcopado Mexicano hizo un llamado a que la Copa Mundial del Fútbol 2026, que se celebra de manera conjunta en México, Estados Unidos y Canadá, sea una oportunidad para fortalecer la fraternidad, el diálogo y la construcción de la paz, más allá de la competencia deportiva. A través de un mensaje firmado por el presidente de la SEM, el obispo de Cuernavaca, Ramón Castro Castro, y por el secretario general Héctor M. Pérez Villarreal, los obispos retomaron una reciente exhortación del Papa León XIV para reflexionar sobre el significado del deporte en la sociedad, que el deporte sea siempre escuela de fraternidad y no de rivalidad vacía, espacio de encuentro y no de exclusión, camino de paz y no de violencia. Cita el documento destacando que la competencia deportiva puede convertirse en un ejemplo de respeto mutuo y crecimiento compartido. El episcopado señaló que en México existen diversas rivalidades políticas, económicas, ideológicas y sociales que con frecuencia afectan la convivencia pacífica. Sin embargo, consideró que estas diferencias pueden transformarse en oportunidades para fomentar el diálogo, la reconciliación y el reconocimiento de la dignidad de cada persona. Los obispos subrayaron que el Mundial 2026 debe servir para recordar que la humanidad forma una sola familia, pese a su diversidad cultural y social. Asimismo, advirtieron que, en un contexto marcado por la violencia, las desapariciones, la corrupción y las injusticias, el deporte no debe convertirse en un distractor frente a estas problemáticas. Por el contrario, afirmaron que eventos de alcance global, como la Copa del Mundo, pueden ser espacios privilegiados para promover valores como la justicia, la verdad y la paz. Finalmente, la conferencia del Episcopado Mexicano expresó su deseo de que la justa mundialista inspire actitudes de amistad, reconciliación y esperanza, contribuyendo a la construcción de relaciones más humanas y fraternas, tanto dentro como fuera de las canchas. Escuchemos la información, nos la presenta Alejandro Rubio.
1: La conferencia del Episcopado Mexicano hizo un llamado a que la Copa Mundial de Fútbol 2026, que se celebrará de manera conjunta en México, Estados Unidos y Canadá, sea una oportunidad para fortalecer la fraternidad, el diálogo y la constitución de la paz, más allá de la competencia deportiva. A través de un mensaje firmado por el presidente de la Conferencia del Episcopado Mexicano, el obispo de Cuernavaca, Ramón Castro Castro, y por el secretario general Héctor M. Pérez Villarreal, los obispos retomaron una reciente exhortación del Papa León XIV para reflexionar sobre el significado del deporte en la sociedad, que el deporte sea siempre escuela de fraternidad y no de rivalidad vacía, espacio de encuentro y no de exclusión, camino de paz y no de violencia, cita el documento, destacando que la competencia deportiva puede convertirse en un ejemplo de respeto mutuo y crecimiento compartido. El episcopado señaló que en México existen diversas rivalidades políticas, económicas, ideológicas y sociales que con frecuencia afectan la convivencia pacífica. Sin embargo, consideró que estas diferencias pueden transformarse en oportunidades para fomentar el diálogo, la reconciliación y el reconocimiento de la dignidad de cada persona. Los obispos subrayaron que el Mundial del 2026 debe servir para recordar que la humanidad forma una sola familia, pese a su diversidad cultural y social. Asimismo, advirtieron que en un contexto marcado por la violencia, las desapariciones, la corrupción y las injusticias, el deporte no debe convertirse en un distractor frente a estas problemáticas. Por el contrario, afirmaron que eventos de alcance global como la Copa del Mundo pueden ser espacios privilegiados para promover valores como la justicia, la verdad y la paz. Finalmente, la conferencia del Episcopado Mexicano expresó su deseo de que la justa mundialista inspire actitudes de amistad, reconciliación y esperanza, contribuyendo a la construcción de relaciones más humanas y fraternas, tanto dentro como fuera de las canchas. Para UNE Noticias, Alejandro Rubio Beltrán.

0: mañana con 39 minutos. Continuamos con más información regional. Este mes se celebra el aniversario 203 de Jalisco como Estado libre y soberano. Fortalece gobierno de Jalisco capacidad operativa en seguridad con entrega de 236 vehículos. Nos vamos primero a información. Nos presenta Marco Corral. Este mes se celebra el aniversario 203 de Jalisco como Estado libre y soberano. Escuchemos la información.
1: Este mes se celebra el aniversario 203 de Jalisco como Estado libre y soberano. Jalisco celebra este mes 203 años de haberse constituido como Estado libre y soberano, una fecha histórica que marcó el rumbo político no solo de la entidad, sino también del federalismo mexicano. Fue el 16 de junio de 1823 cuando Jalisco se declaró libre y soberano, convirtiéndose en una de las primeras entidades del país en asumir su autonomía tras la caída del primer imperio mexicano. Este hecho representó un paso fundamental en la construcción de la República Federal que México adoptaría formalmente en 1824. Antes de esa fecha, el territorio jalisciense formaba parte de la antigua provincia de Guadalajara, heredera de la histórica Nueva Galicia durante la época virreinal. Con la declaración de 1823, la entonces Diputación Provincial asumió la responsabilidad de organizar un gobierno propio y sentar las bases de las instituciones estatales. Cronistas e historiadores coinciden en que Jalisco desempeñó un papel clave en la defensa del federalismo, impulsado por personajes como el político y jurista Prisciliano Sánchez, quien posteriormente se convertiría en el primer gobernador constitucional del estado. La visión de Prisciliano Sánchez ayudó a consolidar el principio de que las entidades federativas debían contar con autonomía para gobernarse y tomar decisiones en beneficio de sus habitantes. A lo largo de más de dos siglos, Jalisco ha sido protagonista de importantes acontecimientos nacionales y es reconocido como cuna de símbolos que identifican a México ante el mundo, como el mariachi, la charrería y el tequila. Al cumplirse 203 años de aquella histórica declaración, autoridades y ciudadanos recuerdan el legado de quienes impulsaron la libertad y la soberanía de Jalisco, valores que siguen siendo parte fundamental de la identidad de los jaliscienses. Con motivo de esta conmemoración, numerosas dependencias municipales en la región Costa Sur suspendieron actividades y servicios este lunes para reanudar este martes ordinariamente, informó para Unir Noticias Marco Corral.

Fortalece el gobierno de Jalisco capacidad operativa en seguridad con entrega de 236 vehículos. El gobierno del estado informó en un comunicado que con el objetivo de fortalecer la cobertura territorial y las acciones de seguridad en beneficio de la población jalisciense a través del Secretariado Ejecutivo del Consejo Estatal de Seguridad Pública, se entregaron 236 vehículos operativos que sumarán a las acciones de varios municipios de la entidad, así como de la Fiscalía del Estado y la Comisión Ejecutiva Estatal de Atención a Víctimas Jalisco. De estas, 184 unidades beneficiarán directamente a 82 municipios de regiones como Altos Norte, Altos Sur, Centro, Ciénega, Costa Norte, Costa Sur, Norte, Sierra de Amula, Sierra Occidental, Sur, Sureste, Valles y el área metropolitana de Guadalajara. Además, 50 unidades fueron entregadas a la Fiscalía del Estado, 24 camionetas tipo pick-up, 23 automóviles tipo sedán y 3 camionetas tipo van, con el propósito de fortalecer sus labores operativas y de investigación.

Por su parte, la Comisión Ejecutiva Estatal de Atención a Víctimas Jalisco recibió dos automóviles tipo sedán que permitirán fortalecer la atención integral que brinda a personas víctimas de delito y violaciones a derechos humanos. Según informó la autoridad estatal, la inversión para la adquisición de las 236 unidades es de 192.224.584 pesos provenientes del Fondo de Aportaciones para la Seguridad Pública, Fondo para el Fortalecimiento de las Instituciones de Seguridad Pública, FOIFIS, y aportación estatal. Estas unidades fortalecen la capacidad de respuesta, movilidad, cobertura territorial y presencia policial de las corporaciones encargadas de salvaguardar la seguridad de los jaliscienses, contribuyendo a una atención más eficiente de emergencias y a la mejora en las acciones de prevención y proximidad social. Pablo Lemus Navarro, gobernador de Jalisco, aseguró que la agenda en materia de seguridad se implementa con seriedad y compromiso hacia la ciudadanía y agregó que el equipamiento es clave para brindar mejores resultados e incidir en la reducción de delitos. El mandatario agregó que en las próximas semanas iniciará operaciones la nueva sede del C5 Escudo Jalisco a fin de coordinar la estrategia de seguridad en torno al Mundial de Fútbol 2026 y fortalecer las acciones de inteligencia policial y uso de tecnología en las labores de vigilancia. Roberto Larcón Estrada, coordinador estatal general estratégico de seguridad, resaltó que las nuevas unidades operativas permitirán ampliar la cobertura territorial mediante acciones de vigilancia en vehículos nuevos, equipados y con la última tecnología. Agregó que con esta entrega se reconoce el profesionalismo y la vocación de servicio que se realiza en cada municipio. La Fiscalía del Estado y la Comisión Ejecutiva Estatal de Atención a Víctimas Jalisco, en el evento realizado este martes en la explanada de Arena Guadalajara, se destacó que la incorporación de estas unidades permitirá optimizar los patrullajes preventivos, mejorar la capacidad de reacción ante situaciones de emergencia y fortalecer las acciones de vigilancia.

0: de la mañana con 47 minutos, 13 minutos solamente para que nos den las 10 de la mañana. Continuamos con más informativo matutino después del siguiente corte que tenemos ya listo y preparado. No se vaya, siga en sintonía a través de Radio Costa 103.9.
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9:50, continuamos con más informativo matutino. En este día con gusto le acompañamos. Recuerde, si usted desea participar, puede enviar su mensaje de texto a través de la línea de WhatsApp 317-131-9184. Llamadas a cabina, nada más si le pido por favor si puede comunicarse dentro de cortes comerciales 317-38-20780. Recordándoles, hoy está ausente el licenciado Alejandro Rubio, pero con gusto le compartimos información. Municipios de la región recibieron patrullas entregadas por el gobierno de Jalisco. Guadalajara, Jalisco, municipios de las regiones Sierra de Amula y Costa Sur se encuentran entre los beneficiarios de la entrega de nuevas patrullas realizada este martes por el gobierno de Jalisco en las instalaciones de la Arena Guadalajara.

Como parte de una estrategia para fortalecer las capacidades operativas de las corporaciones de seguridad pública municipales, de acuerdo con información que compartieron los gobiernos municipales de la región, al menos 8 municipios de ambas regiones confirmaron haber recibido unidades que serán incorporadas a las labores de vigilancia, prevención del delito y atención a emergencias. Entre los municipios beneficiados destaca Autrán de Navarro, que recibió 4 patrullas último modelo. Ahí, el gobierno encabezado por Gustavo Robles Martínez informó que es el segundo año consecutivo que el municipio obtiene este apoyo estatal, lo que permitirá fortalecer las acciones de seguridad pública y mantener al municipio entre los más seguros de la región. Otros municipios de la región, Sierra de Amula, también confirmaron la recepción de patrullas nuevas como Atengo, Ayutla, Chiquilistlán, Unión de Tula y Tecolotlán. En el último caso, el alcalde José Preciado informó que el municipio recibió unidades por segunda ocasión durante la actual administración, aunque no precisó el número exacto de vehículos asignados en esta entrega. Por su parte, en la Costa Sur, los ayuntamientos de Casimiro Castillo y Villa Purificación informaron su participación en el acto encabezado por el gobernador Pablo Lemus Navarro y confirmaron que sus municipios fueron incluidos entre los beneficiarios de la entrega de patrullas. En sus respectivos comunicados, los gobiernos municipales coincidieron en señalar que estas nuevas unidades permitirán ampliar la cobertura de vigilancia, mejorar los tiempos de respuesta ante emergencias y fortalecer las acciones preventivas en sus respectivos territorios. Asimismo, los alcaldes y autoridades municipales agradecieron el respaldo del gobernador Pablo Lemus Navarro, de la Secretaría Ejecutiva del Consejo Estatal de Seguridad Pública, Perla Lorena López Guízar, así como en este caso de funcionarios estatales involucrados en la coordinación y asignación de los vehículos. Con esta entrega, los municipios beneficiados buscan reforzar lo que es la seguridad pública local mediante el equipamiento de sus corporaciones en coordinación con las estrategias impulsadas por el gobierno de Jalisco.

0: Escuchamos en este momento la información que nos presenta Alejandro Rubio referente a municipios de la región que recibieron patrullas entregadas por el gobierno de Jalisco.
1: Municipios de las regiones Sierra de Amul y Costa Sur se encuentran entre los beneficiarios de la entrega de nuevas patrullas realizadas este martes por el gobierno de Jalisco en las instalaciones de la Arena Guadalajara, como parte de una estrategia para fortalecer las capacidades operativas de las corporaciones de seguridad pública municipales. De acuerdo con la información que compartieron los gobiernos municipales de la región, al menos 8 municipios de ambas regiones confirmaron haber recibido unidades que serán incorporadas a las labores de vigilancia, prevención del delito y atención a emergencias. Entre los municipios beneficiados destaca Autlán de Navarro, que recibió 4 patrullas último modelo. Ahí, el gobierno encabezado por Gustavo Robles Martínez informó que es el segundo año consecutivo que el municipio obtiene este apoyo estatal, lo que permitirá fortalecer las acciones de seguridad pública y mantener al municipio entre los más seguros de la región. Otros municipios de Sierra de Amula también confirmaron la recepción de patrullas nuevas, como Atengo, Ayutla, Chiquilistlán, Unión de Tula y Tecolotlán. En este último caso, el alcalde José Preciado informó que el municipio recibió unidades por segunda ocasión durante la actual administración, aunque no precisó el número exacto de vehículos asignados en esta entrega. Por su parte, en la Costa Sur, los ayuntamientos de Casimiro Castillo y Villa Purificación informaron su participación en el acto encabezado por el gobernador Pablo Lemus Navarro y confirmaron que sus municipios fueron incluidos entre los beneficiarios de la entrega de patrullas. En sus respectivos comunicados, los gobiernos municipales coincidieron en señalar que estas nuevas unidades permitirán ampliar la cobertura de vigilancia, mejorar los tiempos de respuesta ante emergencias y fortalecer las acciones preventivas en sus respectivos territorios. Asimismo, los alcaldes y autoridades municipales agradecieron el respaldo del gobernador, de la secretaria ejecutiva del Consejo Estatal de Seguridad Pública, Perla Lorena López Guízar, así como de funcionarios estatales involucrados en la coordinación y asignación de los vehículos. Con esta entrega, los municipios beneficiados buscan reforzar la seguridad pública local mediante el equipamiento de sus corporaciones, en coordinación con las estrategias impulsadas por el gobierno de Jalisco. Para UNE Noticias, Alejandro Rubio Beltrán.

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10:02 a.m. Continuamos con más información regional en este día en Informativo Matutino, que con gusto le acompañamos. Autrán recibe 4 nuevas patrullas para reforzar la seguridad municipal. Por segundo año consecutivo, el municipio de Autrán fue beneficiado con la entrega de 4 patrullas último modelo por parte del gobierno de Jalisco, unidades que serán incorporadas al servicio de la comisaría municipal con el objetivo de fortalecer las labores de vigilancia y atención a la ciudadanía. Así lo dio a conocer el presidente municipal, Gustavo Robles Martínez, quien informó que la entrega de estos vehículos se realizó en la ciudad de Guadalajara, a donde acudieron representantes de varios municipios del estado para recibir unidades que vendrán a reforzar sus corporaciones de seguridad pública. Estuvimos en la ciudad de Guadalajara, donde a 85 municipios del estado se les entregaron patrullas para reforzar a sus comisarías. Me siento muy contento. Autrán, por segundo año consecutivo, es beneficiado gracias a los trabajos, a las gestiones, a todo el apoyo que se nos ha brindado. Será entregado el día de hoy 4 patrullas que ya están disponibles para el uso aquí de la comisaría. El alcalde señaló que estas nuevas unidades permitirán fortalecer la presencia policial en las colonias y comunidades del municipio, además de mejorar la capacidad de respuesta de los elementos de seguridad. Estas unidades vienen a generar pues una proximidad mayor con los ciudadanos, mayor atención, buscar eficientizar el tema de los rondines, apoyar en todos los sentidos a la ciudadanía, y que la ciudadanía sienta segura es el compromiso que hemos generado. El día de hoy se reciben estos 4 vehículos último modelo, y la verdad que esto viene a fortalecer y a favorecer las condiciones en las que se encuentra nuestra comisaría. Con la incorporación de estas patrullas, la administración municipal busca reforzar las acciones de prevención del delito y mejorar las condiciones operativas de la corporación en beneficio de la seguridad de los habitantes de Autrán.

aprueba Cabildo de Autrán avanzar en acuerdo para saldar deuda con Ipejal. Con 12 votos a favor y 2 abstenciones, el Ayuntamiento de Autrán aprobó durante la sesión de Cabildo celebrada la tarde de este martes una propuesta presentada por el alcalde Gustavo Robles Martínez para avanzar en un acuerdo con el Instituto de Pensiones del Estado de Jalisco, Ipejal, con el objetivo de liquidar una deuda que mantiene el municipio con dicha institución y que ha ido incrementando cada mes. De acuerdo con lo expuesto durante la sesión, este adeudo se ha venido acumulando durante los últimos 12 años y corresponde a obligaciones relacionadas con las aportaciones al sistema de pensiones de los trabajadores municipales. Luego de su aprobación, al término de la sesión, el presidente municipal explicó en entrevista que la deuda se originó en administraciones anteriores y que afecta directamente a los trabajadores afiliados al instituto. Desde la administración 2012 se viene arrastrando una deuda con pensiones del Estado. El tema de pensiones impacta directamente en los compañeros del gobierno, los compañeros de base que están dados de alta en pensiones. Robles Martínez señaló que la aprobación del Cabildo representa un paso importante dentro de un proceso de negociación que se ha desarrollado durante varios meses con autoridades del Ipejal para encontrar una alternativa viable de pago. El día de hoy, después de muchas mesas de negociación, de meses de trabajo, de buscar una ruta donde pudieran aceptar la forma de pago que teníamos aquí en Autrán, me siento contento de que con el acuerdo que el día de hoy, de manera mayoritaria, que se genera en Cabildo, que se pueden dar avances significativos en esta negociación. Agregó que la votación favorable del Pleno brinda certeza y formalidad al proceso que permitirá continuar con las gestiones para resolver el adeudo. Con esta votación se le da formalidad, se verá la apertura y la seriedad necesaria para que se comience a trabajar de manera inmediata para saldar una deuda con bienes que tiene el municipio, que serán recibidos por pensiones, generarán condiciones de mejora para los autrenses. Este es un acuerdo que se está trabajando, que se está llevando a cabo. El alcalde anunció que tras haber obtenido la venia del ayuntamiento, en los próximos días sostendrán una reunión con directivos del Ipejal para formalizar el convenio correspondiente.

0: Diputada Aidid Arriola estuvo presente en la Asamblea Comunal de Jocotlán. Escuchemos información, nos presenta Marco Corral.
1: Diputada Aidid Arriola estuvo presente en la Asamblea Comunal de Jocotlán. Este domingo se llevó a cabo una Asamblea Comunal en Jocotlán, comunidad indígena del municipio Villa Purificación, asamblea donde estuvo como invitada especial la diputada federal Aidid Arriola López, quien dialogó con los integrantes de la comunidad. En la asamblea, las autoridades comunales, encabezadas por Aniceto Mesa Cervantes, estuvieron acompañadas con invitados especiales, como la diputada federal y los regidores M. Anelis Pelayo Rodríguez y J. Guadalupe Llamas Monroy. En su intervención, la diputada Aidid Arriola habló con la asamblea sobre programas federales y asimismo escuchó peticiones y estableció compromisos de gestión para buscar soluciones a las necesidades ahí planteadas. En la misma asamblea, destacando la necesidad y el interés para rescatar y preservar tradiciones y valores como la lengua nativa de las comunidades de la región, la maestra Almadelia Hernández Díaz entonó el himno nacional mexicano en náhuatl, escuchándose por primera vez en esa comunidad. El diálogo de la diputada y los integrantes de la comunidad fue extenso, y entre las necesidades le destacaron las comunicaciones, temas de salud y apoyos, y del conflicto que enfrenta la comunidad indígena por terrenos frente a la playa en la bahía de Chamela, en el municipio La Huerta. Al final de la asamblea, la comunidad ofreció una comida. Informó para Unir Noticias, Marco Corral.

0: 10 de la mañana con 11 minutos, continuamos con más información. 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Pues no lo piense más y acuda a su sucursal más cercana, Caja SMG. 10 de la mañana con 12 minutos, tenemos el siguiente corte comercial. Nos vamos directamente al corte y regresando, seguimos con ustedes en Informativo Matutino a través de Radio Costa 103.9.
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3:14, continuamos con más informativo matutino. 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

0: Continuamos con más información. Diputada federal recibió peticiones y generó compromisos en Jocotlán. Escuchamos la información, nos presenta Marco Corral.
1: Diputada federal recibió peticiones y generó compromisos en Jocotlán. Presente este domingo en la Asamblea Comunal de Jocotlán, la diputada federal del Distrito 18, Jaidida Arriola López, estableció extensos diálogos con integrantes de esa comunidad del municipio Villa Purificación. Al final de la Asamblea Comunal, la diputada federal a Unir Noticias habló de los recursos federales del Fondo de Aportaciones para la Infraestructura Social para los pueblos indígenas y afromexicanos y de compromisos que se llevó.
2: Mira, se acaba de recibir por parte de este municipio dos comunidades, Jocotlán y Girosto, pues unos apoyos que provienen del FAISPIAN, que es un programa exclusivo para la cuestión de la obra social para comunidades indígenas y pueblos afromexicanos. Entonces, el hecho de que dentro de nuestro distrito hayan salido beneficiadas 10 comunidades, la verdad es de dar gusto para todos y todos, porque ellos son los que van a administrar ese recurso, ellos van a decidir en qué lo van a gastar y muy seguramente, yo estoy segura que va a ser en las necesidades prioritarias que ellos tienen. Ahorita para llegar aquí vimos su camino, la verdad hace falta mucha atención en las vías de comunicación, los vamos a apoyar también con gestiones, muchos de ellos tal vez no sean de competencia federal, pero pues yo tengo que pasar por Guadalajara, entonces no me cuesta nada llegar a las secretarías o a las dependencias que son las pertinentes para atender estos asuntos y para hacer la petición. Yo les comentaba que no hay peor lucha que la que no se hace. Vamos a estar tocando puertas para obtener esos resultados que ellos necesitan y sean cubiertas esas necesidades.
1: También celebró que el Programa Federal de Vivienda para el Bienestar ya llegó al estado y que espera que el municipio Villa Purificación también se beneficie próximamente.
2: Hablamos también de que ya entró a Jalisco Vivienda Bienestar y ojalá que Villa de Purificación sea uno de los municipios beneficiados. Ya se están dando a conocer algunos nombres, pero conforme pasa el tiempo, esos nombres van a ir incrementando. Entonces, muy seguramente va a llegar aquí a Villa de Purificación y ojalá sean destinadas para las comunidades y las personas que más lo necesitan. Esos fueron unos temas de los cuales hablamos, de otras situaciones también que tienen que ver, pues, con lo que estamos viviendo a nivel nacional, a nivel internacional, con situaciones de injerencia extranjera en temas que les pertenecen a las y los mexicanos. Por aquí tomamos situaciones de acuerdos nuevamente de las necesidades que se tienen en la comunidad y pues fueron algunos de los temas más relevantes que vimos aquí también en el sector salud. Por ahí me llevé también el compromiso para poder realizar unas gestiones para una casa de salud aquí en Jocotlán, que es la comunidad que les queda más céntricas entre otras comunidades que están aquí alrededor de ellos. Entonces, nos vamos con esos compromisos y por la verdad muy felices de que les esté llegando esos recursos de FAISPIAN aquí a esta comunidad. Muchísimas gracias, Marco.
1: Informó para Unir Noticias, Marco Corral.

0: destinarán recursos del FISPEAM 2026 para diversas obras. Escuchemos nuevamente la información, nos presenta y nos acompaña con la nota Marco Corral.
1: En Jocotlán destinarán recursos del FISPEAM 2026 para diversas obras. En la comunidad indígena de Jocotlán, del municipio Villa Purificación, los recursos federales que se reciben este año del Fondo de Aportaciones para la Infraestructura Social para los Pueblos Indígenas y Afromexicanos, el FISPEAM, se invierten en diversas obras para beneficio de toda la comunidad. Luego de manifestarse satisfecho por la visita de la diputada federal Heidi Arriola López, quien estuvo como invitada especial en la Asamblea Comunal de este domingo, el comisariado de Bienes Comunales, Aniceto Mesa Cervantes, indicó que los recursos del FISPEAM 2026 se destinan para diversas obras.
2: Buenas tardes, compañeros de Jocotlán, de la comunidad indígena de Jocotlán, a todas las personas que nos acompañaron a este evento de recibimiento de nuestra diputada federal, Heidi Arriola, de donde nos está explicando los beneficios que tenemos en nuestras comunidades indígenas y más que nada explicarnos cómo debemos de aprovechar los apoyos, el dinero que viene, pues el dinero que dan, invertirlo, bien invertido para lo que es. Y pues muchas gracias le damos al gobierno federal que nos ha apoyado, este año nos apoyó para, gracias a Dios, se va a apoyar, nos apoyaron, se aprobó en la asamblea para lo del agua potable, de lo que quedó del año pasado.
1: Y es que los recursos de ese fondo federal que recibieron el año pasado en la comunidad se destinaron por acuerdo de asamblea a obras de agua potable y este año tendrán continuidad, además de otras más.
2: Más se nos aprobaron otro recurso para el bacheo de la carretera del Crucero de la Providencia a Zapotán. Y de allí otro apoyo, otro beneficio para comprar una máquina retroexcavadora para nuestras comunidades, porque hay muchas necesidades en las zonas marginadas, que son los Socotitos, la Nona, la Cañada, Guástimas, Cibuelos, Los Lindos. Todas estas partes, en tiempos de agua, no hay comunicación. Y con esta retroexcavadora vamos a relimpiar estos caminos como cuando hay fuertes lluvias, derrumbes. Y de allí, para eso, ese es el beneficio este año. Y esperemos que año a año nos va a estar llegando y pues irlo apoyando como la asamblea lo decida. Y pues poco a poco ir apoyándonos todos. Es difícil el primer año alcanzar todos. Es de donde la comunidad, muchos comuneros reniegan porque no les llega el apoyo. Pero el recurso es poco y la comunidad es grandísima. Pero si nos dan la oportunidad de ir poco a poco ejerciendo los programas, los proyectos, como se vayan ocupando, lo logramos.
1: La comunidad indígena de Jocotlán tiene una extensa superficie y 54 asentamientos de población. Son 8 localidades y 46 rancherías y son numerosas sus necesidades.
2: Pues tenemos muchas necesidades, pues, ¿verdad? Como se dijo, se apoyó con el agua potable en el otro recurso que llegó. Y pues se les va a terminar a los que les hizo falta. Y pues vamos a ver qué más podemos hacer. Con la ayuda de todos, hacemos mucho esfuerzo. Soy el comisariado de Bienes Comunales de la Comunidad Indígena de Jocotlán y los quiero mucho, los felicito. A todas las personas que nos acompañaron, les doy las gracias. Muchas gracias.
1: La Comunidad Indígena de Jocotlán cuenta con una resolución presidencial por 36.281 hectáreas que fue publicada el 15 de enero de 1958. Informó para Unir Noticias, Marco Corral.

de la mañana con 25 minutos. Seguimos con más en Informativo Matutino en este lindo día de hoy. 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

0: de la mañana con 26 minutos. Tenemos corte comercial. Nos vamos al corte y regresando continuamos con ustedes en Informativo Matutino a través de Radio Costa 103.9. 10 de la mañana con 26 minutos.
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mañana con 3 minutos, ya estamos de regreso para continuar en informativo matutino en este día que es miércoles 10 de junio. 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

Continuamos con más de la información en este día. Más de 400 estudiantes participan en Feria Ambiental por el Día Mundial del Medio Ambiente en Unión de Tula. Con la participación de más de 400 alumnos de escuelas primarias del municipio, así como de agencias y delegaciones, el gobierno municipal de Unión de Tula llevó a cabo este martes 9 de junio una serie de actividades y exposiciones con motivo de la pasada conmemoración del Día Mundial del Medio Ambiente. La jornada se desarrolló en la Plaza Principal Donato Guerra y fue organizada a través de las áreas municipales de Ecología y Promotoría de Salud, con el objetivo de fomentar la conciencia ambiental entre la población, especialmente entre las nuevas generaciones. La encargada de la Promotoría de Salud, Paulina Pérez Santana, informó que para la realización de este evento se contó con la participación de diversas instituciones y organismos comprometidos con la conservación del medio ambiente, entre ellos la UMA, San Javier, la Reserva de la Biosfera Sierra de Manantlán, la Junta Intermunicipal del Medio Ambiente para la Gestión Integral de la Cuenca Baja del Río Ayuquila, Gira, la Dirección de Medio Ambiente y Desarrollo Sustentable de Autrán Ociapa y Unión K9. Durante la feria, los asistentes tuvieron acceso a exposiciones, material informativo y actividades educativas enfocadas en la conservación de los recursos naturales, la protección de la biodiversidad y el cuidado del entorno. Los estudiantes participaron de manera interactiva en las diferentes dinámicas preparadas por los expositores, donde conocieron la importancia de preservar la flora y fauna de la región, además de adoptar prácticas responsables para el cuidado del medio ambiente. Las autoridades organizadoras destacaron la respuesta de las instituciones educativas y la participación de la niñez tulense, señalando que este tipo de actividades contribuyen a fortalecer la cultura ambiental y la conciencia ecológica entre la población desde edades tempranas.

de la mañana con 35 minutos. 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

En este momento con gusto le compartimos información referente al estado del tiempo para el día de hoy, 10 de junio del 2026 en Autlán de Navarro. Se espera cielo mayormente nublado a parcialmente nublado durante gran parte del día, con posibilidad de lluvias y tormentas aisladas por la tarde y noche. Temperatura máxima entre 30 grados centígrados y 33. Temperatura mínima alrededor de 20 grados centígrados a 21. Probabilidad de lluvia entre el 40% y 90%, principalmente por la tarde y noche. Viento ligero de 6 a 15 kilómetros por hora. Recomendaciones: será un día caluroso y húmedo. Si tienes actividades al aire libre, conviene llevar paraguas o impermeable para poderte proteger y cubrir en cuanto a las lluvias vespertinas. Hemos llegado a finalizar la información correspondiente en informativo matutino en esta linda mañana, agradeciendo a cada uno de ustedes quienes están muy presentes a través de Radio Costa 103.9. Gracias, amiga Leti Soltero, quien nos manda un mensajito. Usted muy bien, muchachita, muy bien. Muchas gracias, Leti. Qué grande y maravilloso es el amor de Dios, que nunca nos deja solas. Exactamente, es correcto, amiga Leti. Saludos, bonito día. Como también tenemos saludos por parte de nuestra amiga Angélica Núñez. Buen día, Silvia. Saludos de su fiel radio escucha, Angélica Núñez. Qué bien que no se intimide por estar sola. No me intimido por estar sola, pero sí me siento así como que, pues sí, hace falta el licenciado. Y con gusto le mandamos un saludo también al licenciado Alejandro Rubio. Gracias por compartirnos la información para poderles acompañar en este día en informativo matutino. Gracias, amiga Angélica Núñez, fiel radio escucha también, quien nos acompaña. Saludos para ti, toda la familia. Un mensajito más. Dice: hola, buen día. Por favor, un saludo muy especial para el padre Primitivo Ortiz por su cumpleaños. Gracias. Muchas felicidades, padre Primitivo. Que Dios le permita el poder disfrutar cada momento de su vida. Felicidades, que Dios lo bendiga. Muchas, muchas felicidades. Tenemos la felicitación. No nos dejaron el nombre de parte de quién, pero con gusto lo felicitamos. Muchas gracias a cada uno de ustedes. Le agradezco enormemente el favor de su atención y compañía en informativo matutino. A nombre del licenciado Alejandro Rubio, les deseamos que tengan un excelente día, una linda tarde. Cuídense mucho y Dios mediante, y si usted no lo permite, con gusto le estaremos acompañando en Unir Noticias y sus encabezados a las 13 horas, 1 de la tarde de este día. Y el día de mañana, Dios mediante, con gusto regresamos en informativo matutino a partir de las 9 de la mañana. Por lo pronto, le invitamos para que nos siga acompañando en programación de Radio Costa 103.9. Le acompaño en controles de cabina como micrófono Silvia Barajas. Con permiso, continuamos en programación. 10:38.

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1: La estrategia Somos Semillas de Paz rumbo al Mundial continuará su recorrido por distintos municipios de Jalisco del 15 al 19 de junio. De acuerdo con información del Centro de Prevención Social del Estado, las actividades llegarán a Degollado, Cihuatlán, Mezquitic, La Huerta, Totatiche, Lagos de Moreno y Gómez Farías. La iniciativa está dirigida a niñas, niños, adolescentes y a sus familias, quienes podrán participar en actividades deportivas, artísticas, recreativas y de convivencia. Conforme a lo anunciado por las autoridades, estas jornadas buscan promover valores como el respeto, la inclusión, el juego limpio y la cultura de paz mediante espacios de encuentro comunitario. Además de las actividades recreativas, el programa busca fortalecer la convivencia y la participación social en los municipios participantes. Los detalles de horarios y sedes podrán consultarse a través de las redes sociales de los ayuntamientos involucrados.
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10 de la mañana con 49 minutos. Pablo Alborán, solamente tú nos interpretó. Escuchemos a La Oreja de Van Gogh, Rosas.

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1: De la mañana con 53 minutos, escuchemos a Melendi, Chicas de Hash, interpretando Destino Casualidad.

0: La fiesta mundialista arranca este jueves.
1: La Copa Mundial de Fútbol 2026 arrancará oficialmente este jueves 11 de junio con una ceremonia inaugural en el Estadio Ciudad de México, que se convertirá en el primer recinto en albergar por tercera ocasión el inicio de una justa mundialista. El espectáculo comenzará a las 11:30 de la mañana, tiempo del centro de México, y precederá al partido inaugural entre México y Sudáfrica. La ceremonia será transmitida por Canal 5, Azteca 7, TUDN y la plataforma VIX. Entre los artistas confirmados destacan Shakira y Burna Boy, intérpretes de la canción oficial del torneo. También participarán Belinda, Maná, Los Ángeles Azules, J Balvin, Tyla, Lila Downs y Danny Ocean. Además, Alejandro Fernández será el encargado de interpretar el himno nacional mexicano antes del arranque del encuentro, que marcará el comienzo de la máxima fiesta del fútbol mundial.
0: Alertan sobre aumento de violencia contra mujeres durante el Mundial.
2: Organizaciones de derechos humanos advirtieron sobre el posible incremento de distintas formas de violencia contra mujeres y niñas durante la Copa Mundial de Fútbol 2026, que se celebra en México, Estados Unidos y Canadá. Entre los riesgos identificados se encuentran el acoso, la violencia sexual, las agresiones en el ámbito familiar y la trata de personas con fines de explotación sexual. Por ello, redes de apoyo y organismos internacionales han impulsado campañas de prevención y atención a víctimas. La directora de la Red Nacional de Refugios, Wendy Figueroa, señaló que durante eventos deportivos masivos suelen aumentar las solicitudes de ayuda relacionadas con violencia de género. Además, especialistas de la Oficina de las Naciones Unidas contra la Droga y el Delito alertaron sobre el riesgo de que redes de trata utilicen falsas ofertas de empleo para captar víctimas. Las organizaciones llamaron a denunciar cualquier situación sospechosa y reforzar las medidas de protección.

0: en operación oficina para promoción de inversiones.
1: Tras la publicación del decreto firmado el pasado 4 de mayo por la presidenta Sheinbaum, el gobierno de la República echó a andar la oficina para la promoción de las inversiones, la cual facilitará la operación de proyectos, particularmente aquellos por montos superiores a 2,000 millones de pesos, como explica la subsecretaria de Industria y Comercio de la Secretaría de Economía, Jiménez Escobedo.
2: ¿Qué proyectos pueden participar? ¿Qué proyectos se pueden registrar en esta plataforma? Proyectos que cumplan con alguno de los siguientes tres requisitos. El primero, el proyecto es a desarrollarse en alguno de los polos. Eso quiere decir en los polos de la Marina, los polos del Istmo o los polos también de la Secretaría de Economía. Proyectos que tengan un monto igual o mayor a 2,000 millones de pesos o proyectos que sean vinculados con los sectores estratégicos.
1: Al día de hoy ya existen 22 proyectos aprobados por un monto de 8,000 millones de dólares. Noticiste Martro García Caudillo.

0: El actor colombiano Daniel Arenas regresa a las telenovelas mexicanas.
1: Daniel Arenas está de regreso en las telenovelas mexicanas después de casi 5 años de ausencia. El actor colombiano protagoniza Guardián de mi vida, la nueva producción de Juan Osorio junto a Silvia Navarro. Y en entrevista con Notisistema, Arenas reveló el motivo que lo llevó a alejarse de las pantallas.
2: Me fui por voluntad propia. Soy una persona fiel creyente que hay momentos donde uno tiene que cerrar ciclos, donde uno tiene que darse otras oportunidades, hacer pausas, reinventarse, desaprender, arriesgarse a otras cosas. Eso pasó por mi mente y por mi corazoncito hace 5 años, hermosa. Y no me arrepiento, yo pienso que todo pasa por algo y para algo.
1: En Guardián de mi vida, Daniel Arenas interpretará a Franco Gallardo, un hombre que se convierte en el protector de Sofía Peralta, personaje de Silvia Navarro. El melodrama se estrenará el próximo 29 de junio. Notisistema, Katia Plasencia Muciño.
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6: Son las 11:05.
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con 8 minutos continuamos en programación a través de Radio Costa 103.9. Listos, preparados para acompañarles en la voz de la mujer en este día, compartiéndole los horóscopos, receta de cocina, información de salud, información de economía familiar y música a través de Radio Costa 103.9. Saludando a quienes nos escuchan desde casita en sus hogares. Muchas gracias. Quienes están en su trabajo también, gracias por sintonizar Radio Costa. ¿Está usted realizando quizá alguna actividad al aire libre en el campo? Saludos, precioso día. Como también saludamos con gusto a quienes nos escuchan en zona centro, diferentes locales, comercios y sus alrededores que nos acompañan también. Como desde luego tenemos saluditos para quienes están muy presentes por medio del internet en cualquier parte del mundo donde usted se encuentre. Muchísimas gracias por acompañarnos en este bello día que es miércoles. Miércoles, ombliguito de la semana número 24 del día 10 del mes de junio. Bienvenidos, comenzamos La Voz de la Mujer.

11 de la mañana con 11 minutos. Iniciamos en este momento contigo, Aries. Desconfía de las cosas que oigas en lo que son los medios de comunicación y pasa por tu propio filtro las informaciones que te llegan. Será la mejor manera de mantener tu espíritu independiente en este día.

0: Tu horóscopo, Tauro.
1: Tauro, si te atrae el mundo de las leyendas y de lo que no es estrictamente científico o socialmente aceptado, ese será un buen día para acercarte a lo oculto. Hazlo con cautela.
0: Tu horóscopo, Géminis,
1: recuerda que todavía no has agradecido como es debido un gran favor a una persona que quieres mucho, Géminis. Hazlo sin pensarlo más. Cuidado con el reuma, puede amargarte el día.
0: Tu horóscopo, Cáncer.

0: es importante que busques puntos en común con tu pareja, que potencien los proyectos y cosas que los unen por encima de las diferencias que los están separando.
1: Tu horóscopo, Leo.

0: Leo, tu carácter generoso te hace disfrutar del favor de los demás con mucha facilidad, pero también provoca que algunos se aprovechen de ti sin demasiados miramientos.
1: Horóscopo. Virgo.

Virgo, en este caso para ti los problemas bucales no se van a resolver con la automedicación. Lo mejor es que te pongas en manos de los profesionales a la mayor brevedad.

11 de la mañana con 14 minutos. Escuchemos en este momento interpretación. Noelia nos interpreta Candela.

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11 de la mañana con 23 minutos y en este momento le estaremos compartiendo la receta del día de hoy para cocinar en casa y disfrutar con toda la familia. 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Riquísimo, delicioso. 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

una lata de champiñones, una lata de elotes, de granitos de elote, aceite y mantequilla, cantidad necesaria. Son los únicos ingredientes que estaremos necesitando. Le menciono de nueva cuenta ingredientes: medio kilo de pechuga de pollo cortada en cubitos, una lata de media crema, sal de ajo y pimienta molida estaremos agregando a su gusto, una cucharadita de paprika, consomé de pollo en polvo, cantidad necesaria y a su gusto, una zanahoria cortada en bastones, media cebolla cortada en julianas, una lata de champiñones, como también una lata de granos de elote, aceite y mantequilla, cantidad necesaria. Vamos al modo de preparación. El pollo ya lavado previamente se agrega sal de ajo, pimienta y paprika. Se pasa a un sartén con un poquito de aceite y mantequilla. Ya que el pollo está un poco doradito, se agrega la lata de media crema. Se deja cocinar aproximadamente por 5 minutos a fuego lento, para enseguida incorporar las verduras junto con el consomé de pollo en polvo. Se tapa muy bien y dejamos cocinar aproximadamente por 15 minutos a fuego lento. Y se sirve. Se puede acompañar con una deliciosa ensalada fresca o quizá en este caso algún espagueti. Riquísimo. Ya se nos antojó. Pollo con media crema, súper fácil, delicioso y desde luego nada de complicada la receta. ¿Le agrada la idea de cocinar en casa pollo con media crema, pero tiene dudas, ya sea con los ingredientes o quizá el modo de preparación? 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Con gusto puede comunicarse y le atenderemos para compartirle la receta de este día. De igual forma, si usted desea enviar algún mensaje de texto a través de la línea de WhatsApp 317-131-9184, con gusto le estaremos dando lectura y si es necesario le compartimos la receta. 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Deseando que lo disfruten. Buen provecho.

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0: 11 de la mañana con 30 minutos. Continuamos en este momento contigo, Libra. Podrías enfrentar cierta tensión en tus vínculos en este día, pero busca el equilibrio y enfócate en las cosas que sean positivas.
1: Tu horóscopo, Escorpión.
2: Escorpión.
0: Escorpión, son días muy favorables para las relaciones con las personas mayores. Aprenderás de ellos mientras mantienes conversaciones agradables y se te pasará el tiempo volando.
1: Tu horóscopo, Sagitario.
2: Sagitario.

Sagitario, lograrás que tu entorno afectivo funcione muy bien si utilizas la paciencia y un espíritu conciliador. De la mañana con 32 minutos. Escuchamos en este momento interpretación de Lorenzo Antonio, complacencia solicitada por parte de un mensaje que nos enviaron, un audio a través de la línea de WhatsApp y que con gusto les estaremos complaciendo. Lorenzo Antonio, busco un amor.

11:36, después de escuchar Complacencia Solicitada, en este momento le estaremos compartiendo información de salud. 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
11: Tu horóscopo. Capricornio.
12: Capricornio.
13: De la mañana con 42 minutos, Capricornio, aprovecha el tiempo libre para pasear y llévate una libreta para apuntar todas esas ideas de futuro que surgen cuando caminas a solas y que luego quizás se te olvidan.
11: Tu horóscopo.
12: Acuario.
13: Acuario.
12: Acuario.
13: Acuario, es muy importante que tengas las ideas claras y que sepas en todo momento qué es lo que te conviene. No obstante, a veces es muy positivo estudiar los consejos de los demás.
11: Tu horóscopo.
12: Piscis.
11: Piscis.
13: Piscis, la alegría que invade hoy tu existencia se extenderá a todos los que te rodean. Vives momentos muy favorables. Aprovéchalos para llenar tu espíritu de energía positiva.

11:50. En este momento le estaremos compartiendo información de economía familiar. 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En este momento le estaremos compartiendo información de economía familiar. Para eliminar el sarro y la suciedad de la regadera rápido y sin esfuerzo, le presentaremos un consejo, un tip que le va a ayudar muchísimo con ingrediente de vinagre blanco y bicarbonato de sodio. Son tus mejores aliados. Puedes hacer que tu regadera luzca como nueva, siguiendo métodos súper sencillos desde casa.

0: truco de la bolsa con vinagre para el cabezal. Este es el método más efectivo y fácil para limpiar la regadera a fondo sin tener que desmontarla. Lo que necesitas, una bolsa de plástico tipo Ziploc, vinagre blanco y una liga para el cabello o quizá en este caso alguna cuerda. ¿Cómo hacerlo? Llena la bolsa hasta la mitad con vinagre. Coloca la bolsa cubriendo el cabezal de la regadera y sujétala con la liga para que quede bien sellada. Tiempo de acción. Vamos a dejar reposar de 30 a 60 minutos, o en este caso si desea realizarlo por la tarde noche, hasta la noche si tiene lo que es mucho sarro. Retira la bolsa y abre el agua caliente por un minuto para eliminar los residuos. Son algunos tips, algunos consejos súper fáciles y sencillos que puede realizar en casa. 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Sobre todo le agradecemos a ustedes en acompañarnos a través de Radio Costa 103.9. Le invitamos para que sigan en sintonía.
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6: Le invitamos a compartir este momento de reflexión, rescatando tradiciones que nos ayudan a hacer un mundo mejor.
7: El ángel del Señor anunció a María, y ella concebió por obra y gracia del Espíritu Santo.
8: Dios te salve María, llena eres de gracia, el Señor es contigo, bendita tú eres entre todas las mujeres, y bendito sea el fruto de tu vientre Jesús. Santa María, Madre de Dios, ruega por nosotros pecadores, ahora y en la hora de nuestra muerte. Amén.
9: He aquí la esclava del Señor, hágase en mí según tu palabra.
8: Dios te salve María, llena eres de gracia, el Señor es contigo, bendita tú eres entre todas las mujeres, y bendito sea el fruto de tu vientre Jesús. Santa María, Madre de Dios, ruega por nosotros pecadores, ahora y en la hora de nuestra muerte. Amén.
7: Y el Verbo se hizo carne y habitó entre nosotros.
8: Dios te salve María, llena eres de gracia, el Señor es contigo, bendita tú eres entre todas las mujeres, y bendito sea el fruto de tu vientre Jesús. Santa María, Madre de Dios, ruega por nosotros pecadores, ahora y en la hora de nuestra muerte. Amén.
7: Ruega por nosotros, Santa Madre de Dios, para que seamos dignos de alcanzar las promesas y gracias de nuestro Señor Jesucristo. Amén.
8: Oremos.
7: Infunde, Señor, tu gracia en nuestros corazones, para que cuantos por el anuncio del ángel hemos conocido la encarnación de tu Hijo Jesucristo, por su pasión y cruz, lleguemos a la gloria de su resurrección. Por Jesucristo nuestro Señor. Amén.
6: Agradecemos tu tiempo para esta reflexión y sobre lo que podemos hacer por un mundo mejor para todos.
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0: Guadalajara entrega kits con código QR a taxistas para orientar a turistas del Mundial.
1: A menos de 24 horas de la inauguración del Mundial de Fútbol 2026, el gobierno de Guadalajara entregó kits a taxistas y operadores de transporte público. Los kits incluyen un gancho con código QR que permitirá a los turistas descargar la aplicación Guadalajara App, la cual funcionará como guía turística y contará con un sistema de semáforo para informar en tiempo real la capacidad disponible en el FanFest. La alcaldesa de Guadalajara, Verónica Delgadillo, explicó el funcionamiento de la herramienta.
2: La van a poder escanear bien en español y en inglés para que no se preocupen los que no hablan inglés. Y aquí vienen los lugares de la ciudad, los museos, los conciertos. Vienen los lugares importantes que un turista nacional o extranjero vale la pena que visite.
1: Delgadillo reconoció que la entrega de los kits se realizó sobre la marcha y justificó el momento señalando que históricamente no se había tomado en cuenta a los transportistas en este tipo de iniciativas. El sistema de semáforo de la aplicación indicará cuando el FanFest alcance su máxima capacidad para que los usuarios puedan optar por alternativas para seguir los partidos. Notisistema, Edgar Flores Maciel.

0: El PAN Jalisco arremete contra el nuevo Partido Humanista.
1: El Partido Acción Nacional en Jalisco arremetió contra la creación del Partido Humanista, cuyo registro fue avalado recientemente por el Instituto Electoral del Estado. Juan Pablo Colín, dirigente estatal del PAN, afirmó que su partido es el verdadero referente del humanismo político y acusó al nuevo instituto de tener presuntos nexos con la Iglesia La Luz del Mundo, cuyo líder, Nazón Joaquín García, cumple una condena en prisión en Estados Unidos tras ser sentenciado por delitos sexuales.
2: El único partido humanista realmente. No se puede decir un partido político de nueva creación humanista cuando uno de sus fundadores o creador o que inventó esta cosa está acusado por ser un agresor sexual en Estados Unidos. Así de claro. Este es el partido político humanista. Los otros están utilizando el lenguaje humanista para captar mentes inocentes, como lo han hecho a través del dogma.
1: El Partido Humanista obtuvo su registro el pasado 6 de junio, aunque el Instituto Electoral le impuso sanciones por inconsistencias en la documentación comprobatoria y en sus registros financieros. Notisistema, Mark Hernández.

0: Sheinbaum celebra inflación por debajo del 4%.
1: Gracias a las acciones del gobierno de la República, la inflación va a la baja y la confianza de los inversionistas en México se mantiene, reitera la presidenta Claudia Sheinbaum.
2: Resultado de la confianza en México. Si no hubiera confianza en México, el peso no estaría como está. Por cierto, una buena noticia, ayer bajó la inflación. Bueno, bajó la inflación, estamos abajo de 4%, que es por resultado del trabajo permanente que hemos estado haciendo para que no sube el precio de la gasolina, no sube el precio del diésel, el PASIC, el trabajo con los jitomateros para que disminuya la central de abasto, 3.94, abajo de 4%, sigue disminuyendo la inflación. Y entonces es parte de la confianza que hay en México, la certeza jurídica, y va a haber más inversiones.
1: Y por ello vaticinó que el segundo semestre de este año va a ser muy bueno para el país. De acuerdo al Banco de México, la inflación en mayo se ubicó en 3.94%. Noticistema Arturo García Caudillo.
0: 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Le presentó las noticias Ricardo Camarena.
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0: 12 del mediodía con 7 minutos exactamente. Bienvenidos a la siguiente programación que con gusto le acompañamos. Tenemos grata compañía en cabina de Radio Costa. 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

0: tal? ¿Cómo están todos ustedes que escuchan en estos momentos Radio Costa 103.9 de la frecuencia modulada? Con mucho gusto este miércoles 10 de junio le estamos saludando a usted que se encuentre ahí en su lugar de trabajo, quizás vaya de camino a algún otro lugar y quizás esté disfrutando de este rico clima que hoy tenemos por aquí en Autlán, en la región. Así es que le saludamos con muchísimo gusto un miércoles más de estar con todos ustedes, de poder llegar a sus oídos gracias a Radio Costa. Sus amigos del Tío Patlanexli estamos aquí nuevamente y bueno, tratando de traer esta información que pueda ser útil, trayendo también la información que lo invite a ustedes a los servicios que están actualmente y a las próximas actividades también que se van a estar realizando ahí en las instalaciones del Santuario de Luz AC, mejor conocido como Tío Patlanexli, ubicado en la colonia Echeverría en Rosario Castellanos número 217. Le recuerdo a todos ustedes que si quieren comunicarse con nosotros, tienen alguna duda sobre la información, quieren saber algo al respecto de los servicios de salud o culturales que brinda el Tío Patlanexli, pues se pueden comunicar a los teléfonos 317-38-266-32 o 317-38-141-87. También nos pueden contactar por medio de nuestras redes sociales, nos encuentran como Tío Patlanexli. Muy bien, pues dando esta bienvenida y saludándole nuevamente aquí en este micrófono su amigo Martín Rivera, aprovechando pues este espacio para traerles información que pueda ser útil para todos nosotros y como muchos de ustedes ya saben, pues invitamos también a nuestros compañeros profesionales del equipo de trabajo de Tío Patlanexli a que se tomen el tiempo, que les agradecemos muchísimo, para venir a traernos algún tema que pueda ser de interés de todos nosotros, también de mucha utilidad, que bueno, se suma al trabajo que realiza Tío Patlanexli a través de este espacio, que es tratar de invitarlos a ustedes a tener, practicar la prevención, invitarlos a que vayan a los servicios de Tío Patlanexli en el momento que sea antes de tener una complicación. Así es que el día de hoy no es la excepción, está aquí con nosotros la licenciada en enfermería Margarita Gonídez Vázquez. Hoy viene con nosotros a acompañarnos y también a darnos su tiempo, su conocimiento e informarnos de un tema que es muy, muy importante para todos nosotros. ¿Cómo está, licenciada? Bienvenida.
1: Muy feliz de estar acompañando otra vez a ustedes y darles esta información que es muy importante siempre prevenir de las enfermedades que son muy comunes en la población.
0: Muchas gracias, licenciada, por tomarse el tiempo. Le agradecemos de verdad muchísimo. Y a todo el auditorio también, pues que estén atentos, estén tomando nota y que si esta información es útil y también pueda en este momento que usted la escucha, pues atenderla también, tomar las debidas precauciones, debidas medidas que pueda tomar para actuar en el momento adecuado. Pues hoy estando aquí con la licenciada Margarita, quien viene a hablarnos de un tema pues también muy muy importante en estos tiempos, que es sobre el cáncer cérvico-uterino. Viene a compartirnos esta información, también pues a tratarnos de actualizar nuestro disco duro para que tengamos también esta información que bueno, todos a nuestro alrededor podemos tener presentes a mujeres que puedan tomar el tiempo especial para atenderse antes de que puedan pasar una situación complicada o que nunca la pasen, ¿no? Que es lo que deseamos a todos y a todas. Bueno, pues licenciada, para comenzar, me gustaría que nos comentara qué es exactamente el cáncer cérvico-uterino.

0: ¿Y por qué es tan importante justo que hablemos hoy de este tema?
1: Ok, el cáncer cervicouterino es un tumor maligno que se da en lo que es el cuello del útero, en un área que lo conocemos como el cérvix, y es muy importante hablarlo porque es uno de los principales cánceres que se dan en la población femenina en México y es uno de los más mortales por lo silencioso que es al desarrollarse.
0: Sí, ¿qué tan frecuente es esta enfermedad en México para poder tener el panorama más claro y que nosotros vayamos figurando la importancia de este y por qué sigue siendo un problema de salud pública?
1: Okay, es un problema de salud pública, como ya lo mencionamos, porque es muy imperceptible en las primeras lesiones antes de que se forme el cáncer. Y se estima que entre 9,400 casos nuevos se dan al año y pues lamentablemente de 4,300 son fallecimientos. Y siempre se da ya cuando pasó el tiempo, no nos atendimos en la detección y en la prevención más que nada. Y pues ya cuando necesitamos hacer algo, pues ya es demasiado tarde.
0: Muchas personas quizás hemos escuchado hablar acerca del VPH, que es el virus del papiloma humano, pero no sabemos qué relación tiene con el cáncer cervicouterino. ¿Podrías explicarnos un poco acerca de esto, por favor?
1: Es el principal factor de riesgo para nosotros desarrollar cáncer cervicouterino. Y hay más de 200 cepas de este virus, pero solamente 13 a 14 son los de alto riesgo. Y esto nos provoca el cáncer. Uh-huh. Y es por eso que nosotros necesitamos más la población femenina, que es el que desarrolla más este caso, de hacerse pruebas para detectar qué tipo de VPH tiene, dar un tratamiento, un seguimiento y evitar que se transforme en un cáncer.
0: Sí. ¿Todas las mujeres que tienen VPH desarrollarán cáncer cervicouterino?
1: No. Es por eso que hay que tener conciencia de la prevención. Como ya mencionamos, hay más de 200 tipos, pero solo 13 a 14 son los que se desarrolla un cáncer. Pero el dejar pasar el tiempo, el no hacernos nuestros chequeos anuales, sí nos da un factor de riesgo de desarrollar este tipo de cáncer. No siempre nos va a dar y no significa que si tengo VPH me voy a tener este cáncer, pero sí puede ser un motivo de desarrollarlo.
0: Sí. Además del virus del papiloma humano, ¿qué otros factores pueden aumentar el riesgo de padecer esta enfermedad?
1: Pues el principal sabemos que es el VPH, pero también es el tabaquismo, el consumir medicamentos de anticonceptivos orales por mucho tiempo y el tener un sistema inmunológico débil, es decir, pues el VIH. Uh-huh.
0: ¿Existe alguna edad en particular en que las mujeres deben prestar mayor atención a este tema?
1: Okay. Sí, todos estamos en riesgo, pero principalmente se han dado casos más en la población de entre los 34 años a los 64 y la edad media es 50 años. Entonces sí hay que tener en cuenta que todos somos vulnerables a contraer esta enfermedad, más si no tenemos el hábito de prevenir, de averiguar qué puedo hacer para mi cuerpo y cuidarme. Sí. Y sí podemos desarrollar este tipo de cáncer, pero principalmente entre los 34 a 64 años.
0: Sí, creo que un punto muy, muy importante, muy latente en esta parte de saber cuándo, si estamos enfermos o no de esto, pues es al principio cuando están los síntomas del inicio. Y nos comentabas que pues no se pueden presentar, no se presentan, no se notan. ¿Por qué sucede esto?
1: Principalmente porque es una enfermedad silenciosa. El área donde se desarrolla es un lugar que no podemos nosotros visualizar, pues de manera que digamos, ay, cambio de color, sí, sí, está más inflamado. ¿Por qué? Porque está dentro de lo que es el canal vaginal. Mm. Nosotros no podemos ver
0: a simple vista.
1: Y también no tenemos tantas terminaciones nerviosas o órganos que se opriman con ese tejido cancerígeno. Mm. Y nos da una alarma. Nos da ya cuando tenemos una lesión precancerígena o ya cuando tenemos el cáncer como tal. Sí. Pero ya presentarlo no significa que ya es mi última oportunidad, ya no voy a sobrevivir, sino es que si nosotros notamos o nos hacemos un chequeo, a tiempo la lesión o el cáncer lo podemos erradicar.
0: ¿Hay algunas señales de alerta que la mujer puede identificar y que no se deben de ignorar?
1: Sí, la principal es un sangrado anormal, flujo vaginal de color verdoso, amarillento o blanquecino lechoso, mal olor y también dolor pélvico, ya sea cuando nosotros hacemos alguna actividad que haga esfuerzo nuestro cuerpo o que tenga relaciones sexuales.
0: Sí, pues aquí tendríamos que acudir en caso de identificar alguno de estos, pues inmediatamente a la revisión médica, que es la recomendación que estamos trayendo justo en este momento al escuchar sobre este tema. Pero quizás muchas mujeres pues no acuden a esta atención por miedo o por vergüenza, etcétera, etcétera. ¿Usted qué le recomendaría o qué le diría a estas mujeres que tienen alguna situación así y que no acuden a la consulta ginecológica?
1: Que no están solas, que no deben de tener miedo. Siempre deben de pensar que nosotros, los que trabajamos en el área de salud, estamos para apoyarlos, para brindar un bienestar hacia ellos y que no estamos para juzgarlos. Nosotros también somos humanos, también podemos contagiarnos, también podemos desarrollar esta enfermedad y que nosotros estamos para ayudarlos, para brindarles educación, para poderlos guiar en este proceso y no solamente ya cuando tienes la enfermedad, sino prevenirla, que es lo ideal.
0: Sí, pues acerca de esto, de la prevención, se dice que el cáncer cervicouterino es uno de los cánceres más prevenibles. ¿Qué acciones pueden ayudar a evitarlo? ¿A qué debemos estar tan atentos?
1: Okay, primero que nada, nosotros que somos papás de niñas, el vacunarnos, también las mujeres podemos adquirir la vacuna, pero principalmente las niñas entre los 10 a 14 años se les aplica una vacuna contra el VPH. Y también lo que es una vida sexual pues responsable, que es usar métodos anticonceptivos, no practicar lo que son pues con varias parejas y evitar el tabaco principalmente.
0: Sí, hablando de el Papa Nicolau, ¿nos puedes mencionar qué es y por qué es también importante realizarlo periódicamente?
1: Okay. Es un proceso o estudio que nosotros realizamos, principalmente lo que es el personal de enfermería. Se toma una muestra de lo que es las células del cérvix y se mandan a analizar. De ellas vemos qué células están en nuestro cérvix, si están multiplicándose de manera normal y que nos pueden dar un índice de si hay algún daño, si ya hay algo que no está bien en lo que es el tejido y poderlo prevenir o pues en otros casos ya dar un tratamiento como tal.
0: Sí, ¿cada cuánto tiempo debería una mujer realizarse una prueba de detección?
1: Okay, al inicio de cuando iniciamos la vida sexual, cada año, si pasan 2 años y ha salido normal, se les recomienda que cada 3 años se sigan haciendo estos estudios del Papa Nicolau y dependiendo de cómo va evolucionando, de si ha habido o no señales de alguna infección o también si también fumamos o otras cosas, se les deja hasta 5 años. Pero sí es importante que mi recomendación sería cada 3 años y si vamos a decir tenemos el hábito de fumar o de tener una vida sexual activa, sí cada año.
0: Excelente, pues ya son varios puntos que podemos estar considerando, que podemos estar tomando nota, esperando pues quienes nos escuchan pues también estén atendiendo esta información. Pero bueno, por lo pronto vamos a ir a un breve corte y regresamos enseguida para seguir hablando de este interesante tema aquí a Radio Costa, sus amigos del Tío Patlán Exli. Vamos al Tío Patlán.
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0: Continuamos sus amigos de Teopatlanexli, aquí en Radio Costa, y hoy con nuestra invitada, la licenciada Margarita Godínez Vázquez, pues que nos está compartiendo acerca del tema que es el cáncer cervicouterino. Bueno, ya nos viene diciendo sobre todo la importancia de prevenir y de hacerse los estudios pertinentes a tiempo que puedan determinar la situación antes de que sea complicada. Y que, bueno, ya nos dio varios puntos, esperamos que todos ustedes puedan estar también pues tomándolos en cuenta y que podamos invitarlos pues también a atenderlo, a que no dejen que pase el tiempo, en particular pues a las mujeres que estén escuchando sobre este tema. Ya nos venía platicando también la licenciada acerca del Papa Nicolao, qué es y por qué es tan importante. Quizás muchas personas también aquí, además de tener pena, vergüenza, puedan posponer estos estudios por miedo a que sea doloroso. ¿Cómo es realmente el procedimiento?
1: El procedimiento no debería de ser doloroso, de hecho debe ser seguro y es muy rápido, no nos debemos de tardar tampoco demasiado tiempo. Siempre procuramos hacerlo de manera rápida, no dolorosa, y sí explicando todo el procedimiento que vamos a hacer, cuánto tarda en darnos el resultado el laboratorio, y siempre dándoles indicaciones y educación de cómo se realiza, cuál es el procedimiento, si sienten alguna molestia o si nosotros estamos haciendo o ejerciendo alguna presión más allá de lo que ellos pueden ser tolerables, sí que no lo expresen y irlo manejando poco a poco.
0: Muy bien, esa atención tan íntegra ahí en Teopatlanexli, también tan amable que reciben por parte del Departamento de Enfermería del que usted participa. Y cuéntenos desde la experiencia de Teopatlanexli, ¿qué tan importante ha sido la detección temprana para proteger la salud de las mujeres de nuestra comunidad?
1: Es muy importante. Gracias a este tipo de estudio, nosotros hemos detectado casos que son prevenibles todavía, que son pequeñas lesiones que aún no se forma un cáncer, uh-huh, y que les damos seguimiento, uh-huh, asesoría, y pues evitamos que esa pequeña lesión que todavía no se forma como tal un cáncer, uh-huh, evitar el cáncer y pues como decimos un seguimiento para esa pacientita de no desarrollarlo en un futuro. Sí. Por eso es tan importante.
0: Sí, ahí en Teopatlanexli, ¿qué servicios puede encontrar alguna mujer que desea cuidar su salud y prevenir este tipo de enfermedades común?
1: Principalmente con nosotros, que es el Departamento de Enfermería, pues la atención, la educación de por qué es necesario realizarlo, qué previene este tipo de estudio que es el Papa Nicolao, y también está medicina general, que es el que nos da seguimiento con esta paciente para evitar algún daño a futuro. También está psicología, que les damos apoyo a estas pacientitas que ya resultan con alguna lesión grave o con un tumor, brindarles el apoyo psicológico, porque inevitablemente es un

0: Pues un miedo de que pueda ser mi
1: Sí,
0: final,
1: claro.
0: quizá, pero si se detecta a tiempo, no tendría uno que padecer este proceso. También está el trabajo social, quien se encarga de derivar a las pacientes a ginecología y darle una mejor atención a estas pacientes.
1: Sí. Pues muchas gracias, licenciada, por estarnos compartiendo esta información. Yo creo que a muchos de nosotros nos pueda, además de informar, que nos deja muy claro la importancia de la prevención y que a nosotros como caballeros también nos corresponde pues cuidarnos y si tenemos pues cerca de nosotros muchas mujeres también. Pasar esta información es importante, e igual a todos los que nos están escuchando, importante atender la información y además es compartirla, recordar que la prevención pues también nos pueda llevar a ese oportuno momento de hacer algo todavía sin estar en alguna situación complicada o de ser lo contrario, pues también llevar, tomar las medidas necesarias para poder estar bien y atenderse uno, que es la importancia. Y pues en esta ocasión invitando a las personas ahí al Tío Patlanexli, que también está este acompañamiento que se puede recibir desde su primera consulta, y actualmente que se cuenta con este estudio del Papa Nicolau. ¿Nos cuentas un poquito de eso, por favor, licenciada?
0: Ok, en este mes vamos a estar brindando lo que es una educación sobre el Papa Nicolau, qué debemos de hacer, cómo prevenirlo. Siempre es un gusto recibir a todas las personas que quieran saber sobre este tema. También estamos realizando este estudio en este mes con un costo de 250 pesos y vamos a estar brindando también la asesoría de lo que es psicología.
1: Okay, excelente. Pues ahí está la invitación. ¿Nos puedes recordar los horarios de atención para que quienes estén interesados en asistir, pues conozcan?
0: Sería de 8 de la mañana a 8 de la noche y estamos para brindarles este servicio. También hay otros servicios que podemos brindarles, no solamente de Papanicolaou, también podemos incluso hacer una revisión de lo que es el DIU, que también se puede tomar desde ese momento la revisión y también el Papanicolaou.
1: Excelente. Pues ahí está la invitación de lunes a sábado de 8 de la mañana a 8 de la noche para que usted pueda recibir la atención necesaria ahí en el Tío Patlanexli en Rosario Castellanos, número 217, de parte del Departamento de Enfermería. Pues ahí está la invitación y de todos los compañeros del equipo de trabajo profesionales que están de la mejor manera esperándolos para recibirles y darles la atención necesaria y profesional para que usted esté bien, que esa es parte de las intenciones, de los objetivos por los cuales fue hecho el Tío Patlanexli, que justamente, licenciada, bueno, recordando que este año pues se ajustan ya 20 años de que Tío Patlanexli esté pues brindando servicios a la comunidad en general, y justo aprovechamos esta jornada de venir cada miércoles aquí a Radio Costa para seguir invitándoles a las personas a que sean parte de las atenciones que brinda el Tío Patlanexli, que tiene ocupada esta institución desde hace ya 20 años en tratar de que nuestra comunidad aquí en Autlán y en la región esté bien, siempre buscando los medios para sobre todo abrazar a las familias que más lo necesitan, pero una institución que está abierta para el público en general. Bueno, sin salirme y retomando un poquito el tema que estamos tratando, que nos estuvo compartiendo y nos está compartiendo la licenciada Margarita el día de hoy aquí con nosotros, ¿qué mensaje le gustaría compartir con las mujeres y sus familias sobre la importancia de la prevención y el cuidado de la salud para que nos quede todavía más claro?
0: Okay. Es muy importante que tengamos en cuenta que nos podemos prevenir enfermedades graves. Siempre estamos nosotros con las puertas abiertas para abrazarlos, ayudarlos, educarlos, y que lo más importante es la prevención. Es mejor prevenir una enfermedad ahorita que seguir con una enfermedad toda la vida.
1: Sí, excelente. Muchas gracias, licenciada, por tomarse el tiempo, venir aquí con nosotros a compartir su conocimiento y también invitarnos a los servicios del Tío Patlanexli, que nos deja muy claro a todos que está ahí el espacio, que no dejemos para mañana justamente ir a revisarnos, que hoy mismo podemos acudir al Teopatlanextli. ¿Se necesita hacer alguna cita para poder recibir esta atención?
0: No, es como van llegando, nosotros vamos recibiendo y vamos haciendo el procedimiento.
1: Excelente. Entonces le recuerdo que de lunes a sábado, de 8 de la mañana a 8 de la noche, usted puede acudir ahí al Teopatlanextli para poder recibir la atención necesaria. Si necesita alguna información adicional o algo no le quedó muy claro, porque el espacio es muy corto aquí de venir a compartir esta información, también se pueden comunicar al teléfono de Teopatlanextli, que es 317-38-266-32. A través de este medio usted se puede comunicar y puede pedir la información necesaria sobre este servicio de enfermería o bien de los demás servicios. Le recordamos que está el servicio de dental, medicina general, psicología, nutrición y farmacia. También se hacen ecosonogramas y bueno, hay diferentes posibilidades a través del Departamento de Trabajo Social. Hay algunos medicamentos que son a bajo costo o que son por aportación voluntaria. También algunos de ellos para algunas enfermedades especialmente, y que suelen ser muy costosos, y ahí están disponibles algunos, no sé cuáles exactamente, pero bien, se pueden comunicar a Teopatlanextli para recibir la atención. Acérquese también, el horario de atención es de 9 de la mañana a 7 de la tarde, también el trabajo social, para que usted se pueda acercar y pueda recibir la información acerca de todo esto que le vengo comentando. Muy bien, licenciada, pues vamos a dar un punto y aparte acerca de este tema, que muchas gracias por venir a compartirlo, pero vamos a avanzar, ya nos quedan pocos minutos aquí en este espacio, y recordándoles a todas las personas de esta celebración que está llevando a cabo el Teopatlanextli, 20 años de brindar servicio a la comunidad en general, y pues esta celebración es justamente todos los días de invitarlos a todos a que vayan a los servicios. Actualmente Teopatlanextli no solamente ofrece los servicios de salud, también ya tiene activos diferentes talleres de música, de danza, de pintura. Está la biblioteca también con su acervo bibliográfico tan interesante, que está con las puertas abiertas para ir a consultarlo. Y todas las demás actividades, también hay clases de zumba, de jumping, hay actividades también dirigidas a infantes de a partir de 0 años hasta 5 años, también que pues ayudan en el desarrollo de los pequeños. Todas estas actividades suceden allá en el Teopatlanextli de lunes a sábado. Usted puede comunicarse, algunas son en diferentes horarios. Y ya próximamente también, ahora que ya se acercan las vacaciones, que viene el verano, pues compartirles que también se va a hacer un curso de verano ahí en el Teopatlanextli. Es un curso de verano que comenzará el 13 de julio y termina el 7 de agosto. Pues un curso de verano que tiene muchas actividades, que va dirigido a niños de a partir de los 5 años hasta los 12 años, y van a disfrutar, aprender y divertirse muchísimo con actividades en la biblioteca, actividades de pintura, de teatro, de danza, de música, de cocina, de tecnologías, de inglés, de educación ambiental. Entonces, todas esas actividades durante estas 4 semanas del 13 de julio al 7 de agosto van a estar sucediendo allá en el Teopa, y ya están las inscripciones abiertas. Se tiene un cupo limitado, por lo que invitamos a quienes estén interesados a que ya aparten su lugar. Y además que en estas dos primeras semanas, pues tendremos activa en las primeras 20 inscripciones, podrán tener la cuota de recuperación será de 650 pesos, de lo contrario, ya pasando estas 20 inscripciones, sería de 750. Esto pues para que aprovechen. El horario del curso de verano será de lunes a viernes de 9 de la mañana a 12 del mediodía. Ahí en este lapso de tiempo pues se estará disfrutando, aprendiendo y divirtiéndose, sobre todo aprovechando el tiempo de vacaciones. Qué mejor que invertir el tiempo de los pequeños, que lo inviertan pues su tiempo en actividades que les puedan dejar cosas positivas en su vida, en su desarrollo. Y bueno, esta opción la trae el Teopatlanextli, muy muy accesible también durante un mes completito para estar asistiendo a estas actividades Y bueno, lo repito, aprender, disfrutar y divertirse. Eso es lo que los niños van a estar haciendo en este curso de verano. Por favor, no se lo pierdan y también reitero, ayúdanos a compartir la información que es tan necesario poder llegar a los oídos de todos para que no digan que no encontraron la oportunidad o el espacio. Este curso de verano de Teopatlán Exli es una gran oportunidad para que lo aprovechen, para que lleven a sus pequeños a estas actividades. Y por las tardes, esto será por las mañanas, pero por las tardes también habrá cursos de verano de instrumentos musicales, por ejemplo, de guitarra y de algunos otros también, que estos pues ya van dirigidos también a jóvenes y adultos que quieran tener un verano pues de aprendizaje o de continuar. A los chicos que ya están activos en los talleres también van a poder continuar pues en este proceso de aprendizaje y de participación en estas actividades artísticas. Muy bien, pues esto es la información de estos cursos de verano y hacemos otro punto y aparte también para invitarles. Tenemos activo ahora que ya se acerca el Día del Padre, licenciada. Tenemos ahí en el Teopatlán Exli la posibilidad de que puedan comprar un artículo o varios artículos que son de la marca Carlos Santana y que solamente ofrece el Teopatlán Exli. Entonces, quienes nos están escuchando, ya les digo, se acerca dar un buen regalo, bonito, algo que no novedoso, que no puedas encontrar en otro lugar, único. Así es que los invitamos ahí en el Teopatlán Exli. Tenemos un catálogo de productos, son playeras, termos, tazas, licor de agave, sudaderas, diferentes productos que son de la marca Carlos Santana y que de verdad pueden ser un regalo único, especial para ahora que se acerca el Día del Padre o si hay otra actividad, otra celebración y tiene que dar un regalo, pues ahí está la posibilidad de adquirirlo en el Teopatlán Exli. Y además, pues si usted adquiere estos productos, también está apoyando directamente al Teopatlán Exli para que pueda continuar pues con sus brindando estos servicios tan importantes, esta actividad que mantiene el Teopatlán Exli, pues decimos nuevamente ya 20 años. Pues esta actividad de abrazar a las personas con sus servicios. Entonces también ustedes estaría sumando con estas aportaciones, adquiriendo unos artículos únicos, especiales, y además aprovechando para brindar pues esta atención que da el Teopatlán Exli, ya si usted sería parte de este gran proyecto de nuestro municipio. 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Muy bien, pues se nos agotó el tiempo de este espacio, no me queda más que reiterar la invitación a que acudan al Teopatlán Exli de lunes a sábado de 8 de la mañana a 8 de la noche, que prefieran este servicio antes de otros porque es un proyecto local que ha abrazado durante 20 años a la comunidad, y si usted participa en alguno de los servicios está contribuyendo a que este espacio siga vigente, siga activo y siga siendo disponible para que usted reciba una atención profesional adecuada y pues al alcance. Muy bien, pues vamos a dejarlo hasta aquí con este espacio de este miércoles, sus amigos del Teopatlán Exli. En este micrófono, la licenciada Margarita y su amigo Martín Rivera. Y como siempre les digo, ¡vamos al Teopa!

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13 horas, 1 de la tarde con 2 minutos. Bienvenidos a Información a través de Unir Noticias y sus encabezados en este día que es miércoles 10 de junio del año 2026. Seguimos en la semana número 24, en el día 161. Faltan por finalizar el año 204 días. Clima para el día de hoy, máximo de 25, mínimo 18. Cielos con intervalos nubosos y altas posibilidades de lluvia. Humedad del 81%. Bienvenidos a Información que con gusto le estaremos presentando en esta tarde del día de hoy a través de Radio Costa 103.9. La acompaña en controles de cabina como micrófono Silvia Barajas. En este momento le estaremos presentando encabezados en cuanto a zona metropolitana, regionales, sección Agenda Costa Sur, como también sección deportiva.

0: momento le presentamos encabezados en cuanto a zona metropolitana. Fortalece gobierno de Jalisco capacidad operativa en seguridad con entrega de 236 vehículos. Autrán recibe a 4 nuevas patrullas para reforzar la seguridad municipal. Aprueba Cabildo de Autrán avanzar en acuerdo para saldar deuda con Ipejal. Encabezados en cuanto a zona regional. De la Huerta van con todo apoyando a los diversos sectores. La sociedad tiene mucho que aportar en el problema del agua, señala Rosario Delgado. Comunicaciones y el deporte son necesidades de la comunidad indígena de Jocotlán. Más de 400 estudiantes participan en Feria Ambiental por el Día Mundial del Medio Ambiente en Unión de Tula. Sección Agenda Costa Sur. Sección Deportiva. Estadísticas de las ligas de Autrán. La información que les estaremos presentando en esta linda tarde del día de hoy a través de Unir Noticias y sus encabezados. Hermosa tarde para todos ustedes. Bienvenidos. Comenzamos con la información.
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0: 1:07 p.m. En este momento le presentamos información en cuanto a zona metropolitana. Escuchemos información, nos presenta Alejandro Rubio. Fortalece gobierno de Jalisco capacidad operativa en seguridad con entrega de 236 vehículos. Escuchemos la información.
1: El gobierno del estado informó en un comunicado que con el objetivo de fortalecer la cobertura territorial y las acciones de seguridad en beneficio de la población jalisciense, a través del Secretariado Ejecutivo del Consejo Estatal de Seguridad Pública, se entregaron 236 vehículos operativos que sumarán a las acciones de varios municipios de la entidad, así como de la Fiscalía del Estado y de la Comisión Ejecutiva Estatal de Atención a Víctimas de Jalisco. De estas, 184 unidades beneficiarán directamente a 82 municipios de regiones como Altos Norte, Altos Sur, Centro, Ciénega, Costa Norte, Costa Sur, Norte, Sierra de Amula, Sierra Occidental, Sur, Sureste, Valles y del Área Metropolitana de Guadalajara. Además, 50 unidades fueron entregadas a la Fiscalía del Estado, 24 camionetas tipo pickup, 23 automóviles tipo sedán y 3 camionetas tipo van, con el propósito de fortalecer sus labores operativas y de investigación. Por su parte, la Comisión Ejecutiva Estatal de Atención a Víctimas Jalisco recibió 2 automóviles tipo sedán que permitirán fortalecer la atención integral que brinda a personas víctimas de delito y violaciones a derechos humanos. Según informó la autoridad estatal, la inversión para la adquisición de las 236 unidades es de 192,224,584 pesos provenientes del Fondo de Aportaciones para la Seguridad Pública, del Fondo para el Fortalecimiento de las Instituciones de Seguridad Pública y de Aportación Estatal. Estas unidades fortalecerán la capacidad de respuesta, movilidad, cobertura territorial y presencia policial de las corporaciones encargadas de salvaguardar la seguridad de los jaliscienses, contribuyendo a una atención más eficiente de emergencias y a la mejora en las acciones de prevención y proximidad social. Pablo Lemus Navarro, gobernador de Jalisco, aseguró que la agenda en materia de seguridad se implementa con seriedad y compromiso hacia la ciudadanía y agregó que el equipamiento es clave para brindar mejores resultados e incidir en la reducción de delitos. El mandatario agregó que en las próximas semanas iniciará operaciones la nueva sede del C5 Escudo Jalisco a fin de coordinar la estrategia de seguridad en torno al Mundial de Fútbol 2026 y fortalecer las acciones de inteligencia policial y el uso de tecnología en las labores de vigilancia. Roberto Alarcón Estrada, coordinador general estratégico de seguridad, resaltó que las nuevas unidades operativas permitirán ampliar la cobertura territorial mediante acciones de vigilancia en vehículos nuevos, equipados y con la última tecnología. Agregó que con esta entrega se reconoce el profesionalismo y la vocación de servicio que se realiza en cada municipio, la Fiscalía del Estado y la Comisión Ejecutiva Estatal de Atención a Víctimas de Jalisco. En el evento, realizado este martes en la explanada de Arena Guadalajara, se destacó que la incorporación de estas unidades permitirá optimizar los patrullajes preventivos, mejorar la capacidad de reacción ante situaciones de emergencia y fortalecer las acciones de vigilancia. Para UNE Noticias, Alejandro Rubio Beltrán.

0: Crown recibe 4 nuevas patrullas para reforzar la seguridad pública. Seguridad municipal. Escuchamos la información, nos presenta Enrique López.
1: Por segundo año consecutivo, el municipio de Autlán fue beneficiado con la entrega de 4 patrullas último modelo por parte del gobierno de Jalisco, unidades que serán incorporadas al servicio de la comisaría municipal con el objetivo de fortalecer las labores de vigilancia y atención a la ciudadanía. Así lo dio a conocer el presidente municipal Gustavo Robles Martínez, quien informó que la entrega de estos vehículos se realizó en la ciudad de Guadalajara, a donde acudieron representantes de varios municipios del estado para recibir unidades que vendrán a reforzar sus corporaciones de seguridad pública.
2: Estuvimos en la ciudad de Guadalajara, donde a 85 municipios del estado se les entregaron patrullas para reforzar a sus comisarías. Me siento muy contento. Autlán por segundo año consecutivo es beneficiado gracias a los trabajos, a las gestiones, a todo el apoyo que se nos ha brindado. Se han entregado el día de hoy 4 patrullas que ya están disponibles para el uso aquí de la comisaría.
1: El alcalde señaló que estas nuevas unidades permitirán fortalecer la presencia policiaca en las colonias y comunidades del municipio, además de mejorar la capacidad de respuesta de los elementos de seguridad.
2: Va a generar una proximidad mayor con los ciudadanos, mayor atención, buscar eficientar el tema de los rondines, apoyar en todos los sentidos a la ciudadanía y que la ciudadanía sienta segura. Ese es el compromiso que hemos generado. El día de hoy se reciben estos 4 vehículos último modelo y la verdad que esto viene a fortalecer y a favorecer las condiciones en las que se encuentra nuestra comisaría.
1: Con la incorporación de esas patrullas, la administración municipal busca reforzar las acciones de prevención del delito y mejorar las condiciones operativas de la corporación en beneficio de la seguridad de los habitantes de Autlán. Para Uninoticias, Enrique López.

0: aprueba Cabildo de Autrán avanzar en acuerdo para saldar deuda con Ipejal. Escuchemos la información.
1: Con 12 votos a favor y 2 abstenciones, el Ayuntamiento de Autrán aprobó durante la sesión de Cabildo celebrada a la tarde de este martes una propuesta presentada por el alcalde Gustavo Robles Martínez para avanzar en un acuerdo con el Instituto de Pensiones del Estado de Jalisco, Ipejal, con el objetivo de liquidar una deuda que mantiene el municipio con dicha institución y que ha ido incrementando cada mes. De acuerdo con lo expuesto durante la sesión, este adeudo se ha venido acumulando durante los últimos 12 años y corresponde a obligaciones relacionadas con las aportaciones al sistema de pensiones de los trabajadores municipales. Luego de su aprobación, al término de la sesión, el presidente municipal explicó en entrevista que la deuda se originó en administraciones anteriores y que afecta directamente a los trabajadores afiliados al instituto.
2: Desde la administración 2012 se viene arrastrando un adeudo con pensiones del Estado. El tema de pensiones impacta directamente en los compañeros del gobierno de Autlán, los compañeros de base que están dados de alta en pensiones.
1: Robles Martínez señaló que la aprobación del cabildo representa un paso importante dentro de un proceso de negociación que se ha desarrollado durante varios meses con autoridades del Ipejal para encontrar una alternativa viable de pago.
2: El día de hoy, después de muchas mesas de negociación, de meses de trabajo, de buscar una ruta donde pudieran aceptar la forma de pago que teníamos aquí en Autlán, pues me siento contento de que con el acuerdo que el día de hoy, de manera mayoritaria que se genera en Cabildo, ya se pueden dar avances significativos en esta negociación.
1: Agregó que la votación favorable del Pleno brinda certeza y formalidad al proceso que permitirá continuar con las gestiones para resolver el adeudo.
2: Con esta votación se le da formalidad, se le da la apertura, la seriedad necesaria para que se comience a trabajar de manera inmediata. ¿Qué es lo que queremos? Saldar una deuda. ¿Qué es lo que tenemos? Bienes que tiene el municipio que serán recibidos por pensiones y que en un futuro inmediato generarán condiciones de mejora para los autlenses.
1: El alcalde anunció que tras haber obtenido la venia del ayuntamiento, en los próximos días sostendrá una reunión con directivos del Ipejal para formalizar el convenio correspondiente. Para Uninoticias, Enrique López.

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0: horas 1:19 PM. Continuamos en información a través de Unir Noticias y sus encabezados. En este momento estaremos escuchando información regional. En la huerta van con todo, apoyando a los diversos factores, sectores. Escuchemos información, nos presenta Marco Corral.
1: En la huerta van con todo, apoyando a los diversos sectores. Las autoridades del municipio de La Huerta continúan trabajando en beneficio de los diversos sectores, el campo y los sectores productivos, la niñez, la juventud, el sector económico y, en el caso de las mujeres, el programa de apoyo denominado Jefas de Familia, apoyo a madres solteras. La administración que encabeza el presidente municipal, doctor Luis Arias Madrigal, busca que el fraccionamiento creado para ellas cuente con los servicios más esenciales y, sobre todo, la certeza jurídica de este nuevo patrimonio para su familia. En días pasados, cabe recordar, se llevó a cabo el sorteo de los lotes para las beneficiarias del programa, y en sesión ordinaria de ayuntamiento del viernes, el pleno edilicio aprobó la regularización de los predios a través de la Comisión Municipal de Regularización, por medio de la cual las jefas de familia beneficiadas en el sorteo de lotes estarán en la posibilidad de una escrituración más ágil y con mayor facilidad económica, por lo que la certeza jurídica de su nuevo patrimonio será de fácil acceso a cada una de ellas. Para el presidente municipal, doctor Luis Arias, es una satisfacción haber puesto en marcha, con el respaldo de todo el ayuntamiento y el apoyo de funcionarios y servidores públicos, este programa de beneficio a las jefas de familia.
2: Importante para el municipio de La Huerta, importante para todas las mujeres, madres solteras del municipio. Agradecer a todos los compañeros regidores de sumarse a esta iniciativa para poder brindar oportunidades a las madres solteras, que pues tú sabes que hoy en día es un tema muy complicado llevar el sustento en sus hogares, ser ese motor tan importante y fundamental en cada uno de los hogares. Pues hoy nos sumamos a esta buena voluntad de las madres solteras y poderles ayudar con este programa donde inician su patrimonio.
1: En la sesión de ayuntamiento del viernes, también el pleno edilicio aprobó la realización de obras en ese fraccionamiento. La primera es la construcción de la red de agua para el fraccionamiento, que comprende la introducción de alrededor de 240 metros lineales de tubería con dos válvulas y las tomas domiciliarias de cada uno de los lotes. La otra obra es la construcción de la red eléctrica, obra que será costeada mediante un convenio donde el municipio aportará el 70% de inversión y el resto, 30%, por la Comisión Federal de Electricidad. Informó para Unir Noticias, Marco Corral.

0: sociedad tiene mucho que aportar en el problema del agua, señala Rosario Delgado. Escuchemos.
1: La sociedad tiene mucho que aportar en el problema del agua, señala Rosario Delgado. Buscando soluciones a las diversas problemáticas de su municipio, como es el caso del agua, la presidenta municipal de Cuautitlán de García Barragán, María del Rosario Delgado Camberos, continúa gestionando apoyos en dependencias del Estado. El agua es una de las más fuertes preocupaciones para la presidenta municipal y todo su equipo de trabajo, y su instrucción es muy clara: el mayor esfuerzo para hacer frente a la falta del vital líquido. Aunque ya se están registrando las primeras lluvias en el municipio, los niveles en los mantos acuíferos no se han repuesto y las dificultades para extraer y llevar agua a la población no han terminado. La sociedad, los habitantes de cada comunidad, de cada hogar, tienen mucho que aportar en ello, no señala la alcaldesa Rosario Chayito Delgado, quien considera necesario el cuidado del agua. A Unir Noticias señaló:
2: yo he andado muy ocupada, he andado gestionando en Guadalajara, hemos salido mucho a las dependencias con el tema del agua, que tenemos un gran problema, no nada más Cuautitlán, todos los municipios traemos ese tema del agua, que no es cuestión de los presidentes municipales, es cuestión de la ciudadanía también, el saber cuidar el agua, el enseñarnos a cuidar el agua, de verdad, porque siempre la crítica es para el presidente municipal, pero también la sociedad tiene mucho que aportar.
1: Dijo la alcaldesa que sigue gestionando soluciones a otros problemas, como el nuevo vertedero que se requiere, con el que se dará solución a un añejo problema que afecta al municipio. Informó para Unir Noticias, Marco Corral.

0: comunicaciones y el deporte son necesidades de la comunidad indígena de Jocotlán. Escuchemos la información, nos presenta de nueva cuenta Marco Corral.
1: Comunicaciones y el deporte son necesidades de la comunidad indígena de Jocotlán. El camino Villa Purificación Chamela, Zapotán Los Lindos, la vía que comunica Jocotlán, la comunidad indígena con el mayor número de localidades del municipio Villa Purificación, representa un camino penoso, sinuoso, difícil para los pobladores de la zona. La carretera asfaltada se encuentra con grandes socavamientos, baches que se han generado al paso de los años y que dicen los habitantes de Jocotlán, Zapotán, Llano del Higo y numerosas localidades, van creciendo por la falta de mantenimiento. El estado del camino, la terracería, dificulta el tránsito de vehículos, dificultad que crece en temporada de lluvias. Y ese rubro, el de la comunicación terrestre, es una de las necesidades más sentidas de todos los pueblos de la extensa comunidad indígena. Otra es la de falta de espacios públicos para la práctica del deporte. La regidora M. Anelis Pelayo Rodríguez, quien además de ser originaria de la comunidad, es regidora de la Comisión de Asuntos Indígenas en el Ayuntamiento de Villa Purificación, y en la Asamblea Comunal del domingo, en la que estuvo como invitada especial la diputada federal Heidi de Arreola López, en su intervención solicitó a la legisladora la gestión de una cancha deportiva. A Unir Noticias manifestó:
2: bueno, pues la verdad es un orgullo

0: Y es que la regidora, entre otras actividades, brinda impulso para el deporte entre mujeres y hombres de todas las edades. Por ello fue su petición sobre una cancha, ya que el asunto del mal estado del camino fue una petición planteada a la legisladora en varias ocasiones durante la asamblea comunal.
1: Sí, Marco, mira, me detuve un poco a pedírselo. ¿Por qué? Porque yo sabía que la mayoría de la gente se iba a enfocar a lo de carretera, y más que nada porque ella lo vivió. Por eso lo del deporte es algo que acá para las comunidades muy poco lo mueven, y peor una persona adulta como yo. Entonces sí, pues me sentí bien en pedir, hacerle esa petición a la diputada.
2: ¿A lo más que le quiera decir?
1: Pues que ojalá y sea escuchada mi petición. La hemos gestionado por muchas partes. El presidente de la villa sí me ha ayudado a gestionar, pero no hemos logrado hasta ahorita nada. Ojalá y que por medio de la diputada podamos lograr algo. Tener una canchita, aunque sea encementada, digna.
2: ¿Algo más que agregar?
1: Pues yo creo que sería todo. Dale las gracias por su visita.
0: Informó para Unir Noticias, Marco Corral.
3: Más de 400 estudiantes participan en Feria Ambiental por el Día Mundial del Medio Ambiente en Unión de Tula.
4: Con la participación de más de 400 alumnos de escuelas primarias del municipio, así como de agencias y delegaciones, el gobierno municipal de Unión de Tula llevó a cabo este martes 9 de junio una serie de actividades y exposiciones con motivo de la pasada conmemoración del Día Mundial del Medio Ambiente. La jornada se desarrolló en la Plaza Principal Donato Guerra y fue organizada a través de las áreas municipales de Ecología y Promotoría de Salud, con el objetivo de fomentar la conciencia ambiental entre la población, especialmente entre las nuevas generaciones. La encargada de la Promotoría de Salud, Paulina Pérez Santana, informó que para la realización de este evento se contó con la participación de diversas instituciones y organismos comprometidos con la conservación del medio ambiente, entre ellos la UMA San Javier, la Reserva de la Biosfera Sierra de Manantlán, la Junta Intermunicipal del Medio Ambiente para la Gestión Integral de la Cuenca Baja del Río Ayuquila, GIRA, la Dirección de Medio Ambiente y Desarrollo Sustentable de Autlán, OSIAPA y Unión K9. Durante la feria, los asistentes tuvieron acceso a exposiciones, material informativo y actividades educativas enfocadas en la conservación de los recursos naturales, la protección de la biodiversidad y el cuidado del entorno. Los estudiantes participaron de manera interactiva en las diferentes dinámicas presentadas por los expositores, donde conocieron la importancia de preservar la flora y fauna de la región, además de adoptar prácticas responsables para el cuidado del medio ambiente. Las autoridades organizadoras destacaron las respuestas de las instituciones educativas y la participación de la niñez tulense, señalando que este tipo de actividades contribuyen a fortalecer la cultura ambiental y la conciencia ecológica entre la población desde edades tempranas. Para Uninoticias, Enrique López.

0: la tarde con 30 minutos. Escuchemos en este momento sección Agenda Costa Sur.
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2: Patrullas. El gobernador Pablo Lemus Navarro encabezó la entrega de 236 unidades móviles que fortalecerán las acciones de 82 municipios de la entidad, la Fiscalía del Estado y la Comisión Ejecutiva Estatal de Atención a Víctimas Jalisco, y representan una inversión de 192,224,000 pesos del Fondo de Aportaciones para la Seguridad Pública, Fondo para el Fortalecimiento de las Instituciones de Seguridad Pública y Aportación Estatal. De las 184 unidades a 82 municipios de la entidad, en la Costa Sur, las autoridades de Villa Purificación y Casimiro Castillo dieron a conocer este martes que se beneficiaron con esta entrega. Cabe recordar que el 14 de agosto del pasado año, el presidente

0: Municipal de Villa Purificación hizo entrega de dos patrullas a la Comisaría de Seguridad Pública Municipal, que se recibieron del gobierno del estado días antes.
1: Cuautitlán de García Barragán.
0: Las lluvias de estos últimos días han ocasionado caídas de árboles, deslaves y desprendimiento de rocas que han generado obstrucción parcial en algunas de las vías de comunicación del municipio. Al hacer un llamado a la población a transitar en cualquier tipo de vehículo con las debidas precauciones durante las lluvias y los trabajos de limpieza y rehabilitación, el gobierno municipal informó que personal de Protección Civil Municipal y de otras áreas del ayuntamiento han estado trabajando en limpieza y despeje de vialidades para restablecer la circulación de una forma segura. Entre las últimas acciones, se indicó que en las carreteras de La Rosa Chacala, La Rosa Cuzalapa y La Rosa Cuautitlán de García Barragán se realizaron estos trabajos.
1: La Huerta.
0: Recomendaciones. Las autoridades municipales, a través de su Unidad Municipal de Protección Civil, se mantienen en actividad, emitiendo avisos oficiales sobre el temporal de lluvias y emitiendo recomendaciones a la población. Entre las medidas que recomienda Protección Civil por lluvias y marea alta en playas es el respetar la bandera roja y no ingresar al mar, evitar ríos, arroyos y zonas bajas con riesgo de inundación, vigilar a menores y adultos mayores en todo momento. Para emergencias, se debe llamar al número telefónico 911.
1: Cihuatlán.
0: Esta semana, el gobierno municipal informó de trabajos de desasolve que se realizan en el camino entre la cabecera y la presa de la zona conocida como El Pango. Se indicó que el objetivo es el de mejorar el flujo del agua y prevenir posibles inundaciones durante la presente temporada de lluvias, contribuyendo a la seguridad y bienestar de las familias que habitan esa zona.
1: Villa Purificación.
0: Obras. En sesión ordinaria, en días pasados el ayuntamiento aprobó la realización de algunas obras a realizarse a través del Fondo de Apoyo para la Infraestructura Social, el FAIS 2026. Se trata de la construcción de un puente alcantarilla en la ECA, red de agua potable en Villavieja, obra de captación de agua en Puerto Las Conchas, pavimentación en Telpitita y una cancha de usos múltiples en Zapotán. También la rehabilitación del camino El Chino Telpitita y el camino El Alcíhuatl Las Cocinas.
1: Tomatlán.
0: Avance. El gobierno de Tomatlán informó que se encuentra con importante avance la obra del puente en Campo Acosta. Se indicó que próximamente será concluida esta obra, que beneficiará la movilidad y conectividad de los habitantes de esa localidad. Informó para Unir Noticias, Marco Corral.
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1: La Huerta.
0: Llamado a la población. El gobierno municipal está haciendo un llamado especial a las familias que viven a los costados del arroyo El Aguacate, en la cabecera, así como a toda la ciudadanía, para evitar tirar basura en arroyos y canales, especialmente en esta temporada de lluvias. Se busca concientizar sobre las consecuencias de contaminar los arroyos, que es el provocar inundaciones al obstruir el paso del agua, generación de criaderos de mosquitos transmisores de dengue, zika y chikungunya, producción de malos olores y contaminación, daño a la flora y la fauna, contaminación del agua, entre otras.
1: Cuautitlán de García Barragán.
0: Medio ambiente. Para el gobierno que encabeza la presidenta municipal María del Rosario Delgado Camberos, la concientización para el cuidado del medio ambiente es de suma importancia, y es por ello que con motivo del Día Mundial de Medio Ambiente hizo un llamado a la población, destacando que la escasez de agua aumenta, los incendios forestales destruyen miles de hectáreas cada año y los bosques necesitan más protección que nunca. El gobierno municipal invita a reflexionar y actuar, señalando en comunicados que cada gota de agua que se ahorra, cada árbol que se planta y cada acción responsable que se realiza contribuye a construir un futuro más verde y sostenible para las próximas generaciones. En otro comunicado, se recomienda cerrar la llave del agua cuando no se utilice, evitar actividades que puedan provocar incendios forestales, participar en campañas de reforestación, mantener limpios los espacios naturales.
1: La huerta.
0: Compromiso. El presidente municipal, doctor Luis Arias Madrigal, reiteró su compromiso y del gobierno que encabeza hacia el cuidado del medio ambiente. Participó en la reunión ordinaria de la Junta de Gobierno de la Junta Intermunicipal de Medio Ambiente de la Costa Sur, donde señala un comunicado, se revisaron los principales avances, resultados y acciones estratégicas correspondientes al ejercicio 2026. Entre los temas, se mencionan los informes trimestrales de los convenios de colaboración con la Secretaría de Medio Ambiente y Desarrollo Territorial del Estado, la actualización de procedimientos administrativos y de contratación, acciones prioritarias para el desarrollo sostenible de la región, entre otros.
1: Casimiro Castillo.
0: Mejores condiciones. Esta semana informó el gobierno municipal que se llevó a cabo la entrega de material y equipo individual al personal del Departamento de Aseo Público, como botas de hule, playeras, impermeables y otros. Se indicó que se busca con estas acciones continuar fortaleciendo las condiciones de trabajo de quienes día a día mantienen limpio el municipio.
1: Cuautitlán de García Barragán.
0: El Chico. Esta semana informó el gobierno municipal que se llevaron a cabo los trabajos necesarios para restablecer la circulación en ambos sentidos en la carretera del Chico a Rancho Viejo, en el tramo del puente denominado La Guancha. Las autoridades continúan con el llamado a la población para conducir con cuidado al transitar por zonas de alto peligro en esta temporada de lluvias.
1: Villa Purificación.
0: Sacerdote. La comunidad parroquial de Nuestra Señora de la Candelaria está invitando a la cantamisa del presbítero Enrique de Jesús Morán Denis, oriundo de Villa Purificación y que recientemente fue ordenado sacerdote. En el templo parroquial de Nuestra Señora de la Candelaria será este sábado 13 a las 12 horas, al mediodía. Informó para Unir Noticias, Marco Corral.
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0: la tarde con 40 minutos. Escuchemos en este momento Sección Deportiva. Es información de Héctor Guerrero Tetos, presentada por Andrés Ramírez Pelayo. Estadísticas de las ligas de Ultran. Escuchemos información en cuanto a Sección Deportiva.
1: Los encuentros, estadísticas y resultados están en la información deportiva.
2: En estadísticas de la Liga Superveteranos para mayores de 40 años, los equipos de IMO Sección 13 y Colinas comandan la tabla general con paso perfecto, 24 puntos de 24 posibles, seguidos muy de cerca por las escuadras de Santa Cecilia y Atlas, con 21 unidades, mientras que Reforma ocupa la quinta posición con 19 puntos. Al fondo, el equipo de Baco, quien solo suma 2 unidades. En la Liga Regional Diamante para mayores de 57 años, y con algunos partidos pendientes, Chivas de Autlán se mantiene en la parte alta de la clasificación con 18 puntos, tras sus primeras 6 jornadas disputadas, seguido por Cruz Azul de Cuchitlán, que suma 15 unidades, Azteca de Ayutla con 13 puntos, y Atlas con 11 unidades. Por su parte, la Amistad del Grullo y Zorros de las Secundarias solo suman 4 puntos respectivamente. Con información de Héctor Garretetos, para Uninoticias, informó Andrés Ramírez Pelayo.

0: martes, horas 1:42 p.m. Hemos llegado a finalizar la información correspondiente esta tarde en Unir Noticias y sus encabezados. Muchas gracias a cada uno de los corresponsales que nos acompañaron con las notas informativas de este día. Alejandro Rubio, Enrique López, Marco Corral, como también amigo Héctor Guerrero Tetos. Gracias por compartir la información deportiva y gracias a Andrés Ramírez Pelayo. Y sobre todo a ustedes por el favor de su atención y sintonía. A través de Radio Costa 103.9, deseando sigan disfrutando de esta linda tarde. Cuídense mucho, buen provecho. Le acompañó en controles de cabina, como micrófono, Silvia Barajas. Con permiso, nos escuchamos Dios mediante, y si usted no lo permite, el día de mañana por la mañana a partir de las 9 de la mañana en informativo matutino, y a las 13:01 p.m. en información a través de Unir Noticias y sus encabezados. 1:00 p.m. con 43 minutos. Con permiso.
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12: Jalisco incorporó 146 nuevas ambulancias y vehículos especializados para fortalecer la atención de emergencias en 120 municipios de las 12 regiones del estado. De acuerdo con información de la Secretaría de Salud Jalisco, la inversión destinada a este equipamiento asciende a 430 millones de pesos. Conforme a lo anunciado por las autoridades estatales, las nuevas unidades permitirán fortalecer la atención médica prehospitalaria y mejorar la capacidad de respuesta ante emergencias. El parque vehicular entregado incluye 134 ambulancias de urgencias médicas básicas, 4 ambulancias todoterreno para comunidades de difícil acceso, 4 unidades de terapia intensiva, 1 ambulancia de terapia intensiva pediátrica y 3 unidades médicas de intervención rápida para atención a catástrofes. Las unidades operarán de manera coordinada entre los municipios y el OPD de Servicios de Salud Jalisco, así como el Sistema de Atención Médica de Urgencias, conocido como SAMU.
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el día de mañana, a partir de las 8 de la mañana. La frase, por cierto, el día de hoy no le compartimos la frase, pero con gusto le menciono: mantén tu corazón abierto para que Dios entre. 1:57 Mi nombre es Silvia Barajas, que le acompañé en controles de cabina como micrófono, agradeciendo a mi Dios Padre. Gracias, Señor mío, por permitirme realizar mi trabajo como corresponde. Gracias por acompañarme en todo momento, y a su vez te pido me permitas llegar a casa, a mi hogar con bien, así como también te pido por auditorio y sus familias, compañeros y sus familias, para que sigamos disfrutando de este hermoso y bendecido día que nos permites disfrutar en todo momento, así como también al chofer que corresponda, para que maneje con cuidado y mucha precaución y todos lleguemos con bien a nuestro respectivo destino. En nombre del Padre, del Hijo y Espíritu Santo. Amén. 1:58 Chau, chau. Adiós.

0: el tren ligero, el peribús y la línea 5 de transporte público incrementarán su capacidad y ampliarán horarios durante los partidos del Mundial en Guadalajara.
1: A unas horas de que inicie la fiesta mundialista, los hoteles tapatíos bajan sus precios tras reconocer que varios quintuplicaron sus tarifas.
0: Organizaciones de derechos humanos advierten sobre el acoso, trata y violencia sexual contra mujeres y niñas durante el Mundial.
1: El PAN Jalisco presenta iniciativa de ley de protección a la maternidad para otorgar apoyos médicos y económicos a embarazadas.
0: El antiguo Hospital Civil de Guadalajara, Fray Antonio Alcalde, el nuevo Hospital Civil de Guadalajara, Juan y Menchaca, y el Hospital Civil de Oriente laborarán con normalidad este jueves 11 de junio.
1: En un comunicado, informa que las consultas, laboratorios, áreas de urgencias, hospitalización, así como áreas operativas y administrativas, brindarán atención en sus horarios habituales, luego de que el gobierno estatal anunciará la suspensión de actividades en dependencias públicas con motivo de la inauguración del Mundial 2026.
0: El sistema de tren eléctrico urbano aplicará un operativo especial para el Mundial 2026.
1: Del 11 de junio al 19 de julio, las líneas 1, 2 y 3 del tren ligero incrementarán su capacidad al pasar de 24.000 a 27.000 espacios disponibles para usuarios.
0: En los días compartidos en el Estadio Guadalajara, el tren ligero, Mi Macro Periférico y la línea 5 Mi Macro Aeropuerto ampliarán su horario de servicio hasta 4 horas después de concluido cada encuentro.
1: En el resto del torneo, por las actividades del Fan Festival, las líneas 1, 2 y 3 extenderán su operación un promedio de 2 horas adicionales.
0: Previo al arranque del Mundial, el gobierno de Guadalajara entregó kits a taxistas y operadores de transporte público que incluyen un gancho con código QR que permitirá a los turistas descargar la aplicación Guadalajara App, que funcionará como guía turística y contará con un sistema de semáforo para informar en tiempo real la capacidad disponible en el FanFest.
1: La alcaldesa Verónica Delgadillo.

0: explicó el funcionamiento de la herramienta.
1: La van a poder escanear bien en español y en inglés para que no se preocupen los que no hablan inglés. Y aquí vienen los lugares de la ciudad, los museos, los conciertos. Vienen los lugares importantes que un turista nacional o extranjero vale la pena que visite.
2: El sistema de semáforo de la aplicación indicará cuando el FanFest alcance su máxima capacidad para que los usuarios puedan optar por alternativas para seguir los partidos.

0: reconocer que hubo establecimientos que quintuplicaron sus tarifas por el Mundial. El presidente de la Asociación de Hoteles de Jalisco, Mark Christianson, asegura que los hoteles tapatíos bajaron sus precios.
1: Sí, digo, sí pasó, y bueno, hay que tomar en cuenta que esto es oferta y demanda, pero sí te puedo decir que se han ido regulando hacia abajo estas tarifas dentro de los mismos hoteles, y hay tarifas muy accesibles ya para que todos nos puedan visitar en Guadalajara.
2: Considera que la situación económica global afectó el arribo de turistas a la ciudad, por lo que a unas horas de que se inaugure el Mundial, aún hay habitaciones disponibles.
0: Guadalajara es segura, responde el gobierno a la alerta de viaje emitida por Estados Unidos.
3: Guadalajara está segura y lista para el Mundial, sentencia el secretario general del Ayuntamiento Tapatío, Manuel Romo, al responder así a la alerta de viaje que emitió Estados Unidos a sus ciudadanos para visitar Jalisco.
4: Está segura, Guadalajara está en paz. No desconocemos ni cerramos los ojos a las problemáticas que viene arrastrando desde hace mucho tiempo, pero estamos nosotros con todo el corazón puesto para atender a los visitantes.
3: Estados Unidos colocó a Jalisco, Baja California, Chiapas, Chihuahua, Guanajuato, Morelos y Sonora con un nivel 3 de riesgo, lo que significa que sus ciudadanos deberán reconsiderar su viaje. Les pide no visitar Colima, Guerrero, Michoacán, Zacatecas, Tamaulipas y Sinaloa. Notisistema, Griselda Torres Zambrano.
2: Organizaciones de derechos humanos advirtieron sobre el acoso y violencia sexual, las agresiones en el ámbito familiar y la trata de personas con fines de explotación sexual contra mujeres y niñas durante el Mundial 2026.
0: La directora de la Red Nacional de Refugios, Wendy Figueroa, señaló que durante eventos deportivos masivos suelen aumentar las solicitudes de ayuda relacionadas con la violencia de género.
2: Además, especialistas de la Oficina de las Naciones Unidas contra la Droga y el Delito alertaron sobre el riesgo de que redes de trata utilicen falsas ofertas de empleo para captar víctimas.
0: El PAN Jalisco presentó una propuesta de iniciativa de ley de protección a la maternidad que busca garantizar un apoyo económico mensual, atención médica, psicológica y acompañamiento a embarazadas y a quienes hayan dado a luz recientemente.
2: El coordinador de la bancada panista en el Congreso local, Julio Hurtado, expuso que el objetivo de la iniciativa es garantizar la protección y alimentación del bebé durante su primera etapa de crecimiento.

0: buenas tardes. Martín Navarro Vázquez le presenta la información deportiva. Un día antes del comienzo de la Copa del Mundo, FIFA dio a conocer el ranking mensual y la selección de Argentina recuperó la cima de la clasificación gracias a los triunfos sobre Honduras e Islandia, por lo cual ya supera a España y Francia, que perdieron sus juegos ante Irak y Costa de Marfil respectivamente y que ocupan ya los casilleros 2 y 3. De esta manera Argentina llegará como número 1 al Mundial. Completa en el top 10, Inglaterra en el cuarto lugar, Portugal en el quinto, Brasil, Marruecos, Países Bajos, Bélgica y Alemania en el 10. En cuanto a México, aparece en el lugar 14, Estados Unidos en el 17 y Canadá en el 30. La selección mexicana cerró entrenamientos para el debut en el Mundial el día de mañana en el Estadio Azteca, cuando en el juego inaugural enfrente a Sudáfrica. Esto a la 1:00 p.m. Una de las caras nuevas en el tricolor es el juvenil Brian Gutiérrez, quien dice que todo el grupo está ilusionado con su debut.
1: No, muy concentrados, creo que el grupo tiene esa felicidad de empezar y creo que estamos muy ilusionados para empezar. Feliz de estar aquí, quiero aportar, quiero hacer las cosas bien y solo quiero divertirme. Sí, es un sueño para mí, pues para cualquier futbolista que aspira a jugar profesional y creo que yo y mis compañeros estamos muy ilusionados, muy contentos de empezar.
0: Sudáfrica hará reconocimiento de campo en el Azteca en unos minutos más. Colombia entrenó en San Diego, California esta mañana y ya va al aeropuerto para aterrizar en unas horas más en Guadalajara. Mañana tendrán su primer entrenamiento en la Academia AGA a las 9:40 a.m. Su debut será el día 17 de junio contra Uzbekistán. El árbitro somalí Omar Abdul Kadir, cuya entrada a Estados Unidos fue denegada cuando iba a participar en el Mundial de Fútbol, fue recibido hoy como un héroe a su regreso a Somalia. Decenas de personas, incluidos aficionados, periodistas y autoridades, dieron la bienvenida en el Aeropuerto Internacional de la capital al colegiado, que debía convertirse en el primer somalí en pitar un partido en la historia de la Copa del Mundo, pero no le fue permitido el ingreso al país norteamericano, pese a tener visa. La selección de Brasil sostuvo hoy una práctica especial rumbo a su presentación mundialista. Hoy, al fin de la sesión, hubo mañanitas y pastel en honor al técnico Carlo Ancelotti, quien celebra su cumpleaños número 67. En el centro de entrenamiento Columbia Park, en Morristown, Nueva Jersey, el equipo realizó trabajo, aún con la ausencia de Neymar. El técnico uruguayo Guillermo Almada ya está en México como nuevo entrenador de las Águilas del América y esta mañana sostuvo su primer entrenamiento con el equipo en Coapa. La pretemporada la harían en España. Almada firmó contrato por 2 años y llega procedente de España, donde descendió con el Oviedo a la segunda división.
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0: Las autoridades confirmaron que el adolescente recibió un impacto de bala en la cabeza durante un intento de robo. Fue atendido de inmediato, pero la gravedad de la lesión le causó la muerte mientras continuaba recibiendo atención especializada. Los hechos ocurrieron en el cruce del periférico con la avenida López Mateos, donde varios sujetos persiguieron a los dos jóvenes con la intención de robarles su motocicleta. Al intentar huir, ambos fueron alcanzados por los disparos. El segundo menor permanece hospitalizado en estado estable. Notisistema, Edgar Flores Maciel.
1: Notisistema informó.
2: El tren ligero, el Peribús y la línea 5 de transporte público incrementarán su capacidad y ampliarán horarios durante los partidos del Mundial en Guadalajara.
3: A unas horas de que inicie la fiesta mundialista, los hoteles tapatíos bajan sus precios tras reconocer que varios quintuplicaron sus tarifas.
2: Organizaciones de derechos humanos advierten sobre el acoso, trata y violencia sexual contra mujeres y niñas durante el Mundial. Alertan sobre la captación de víctimas a través de redes sociales.
3: El PAN Jalisco presenta iniciativa de ley de protección a la maternidad para otorgar apoyos médicos y económicos a embarazadas.
2: Agradecemos su atención. Voces informativas en Notisistema.
3: Guillermo Cortés Villavicencio
2: y Mercedes Altamirano Bolívar.
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buena tarde para todos, buena para todos. Sí, sí, sí. La voz de... ¿Quién fue? ¿Quién sigue siendo? Claro, ya se nos fue, ya se nos adelantó. El Cuervo, con el tema de Solo Dios, ranchera muy nuestra, para abrir el espacio de aquí a las 3 de la tarde. Sí, a las 3, sí, son las 2:17, entonces de aquí a las 3 con rancheras. Ojalá que nos podamos acompañar permaneciendo ahí en el 103.9, en su FM, o en la aplicación de su preferencia para poder captarnos en la radio por la internet. Bienvenidos, buena tarde, seminubladita, como que quiere, no quiere, temperatura. 24 grados a la sombra aquí en la zona centro de Autlancía, en la sombra. De repente se asoma el señor sol, dos que tres nubes cachetonas, pechugonas. Así está la tarde agradable de miércoles, día central de la semana 24. Bienvenidos todos, micrófono y control operativo, su servidor Víctor Miguel Peña. Y Corona también.

0: Otra vez, va de nuevo, bien por el Cheque Peña, y se llama esto, se llama Beso a Beso.
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0: Aquí estamos haciendo ruidito. A ver, a mover la colita. Haciendo ruidito desde la puerta de la costa. Se está nublando, se está poniendo sabroso, ¿eh? Está menos comprometido que ayer. Pero hace ratico, en lo que arribaba aquí a Autlán de la Grana, miraba ya algo de lluvia. Viene siendo parte de la sierra de la. Las faldas de la sierra de Manantlán. En ese rinconcito que ubicamos de Huacapán, ahí, órale, ya se veía la lluvia. Y se está nublando sabroso. Entonces está la tarde entre cielo azul, cielo nublado y un poquito de sol. De todo un poquito para no desear.

otra vez. Va de nuez, no, momento, por favor. Sale. Entonces le dije cielo azul, cielo nublado, se lo corroboro con gusto. 2:26 de la tarde de miércoles, híjole, me la pienso. Oh, que ya es miércoles, mitad de la semana. Ahí le llevamos pian pianito. Ahí le va joven Jiménez. Un abrazo hasta el grullo.

0: Chulada ranchera, es muy nuestras gracias, don Vicente Fernández Gómez.
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1: Una sola nomás, una, pero hasta allá del Rancho Grande, allá donde vivía, bien por Amalia Mendoza, en las rancheras de esta tarde. 233, el Santoral no lo he revisado, es decir, el primitivo, porque ya lo vi. Es el nombre del primitivo, en el Santoral. No muy común, yo recuerdo a mi tío primitivo. Era mi tío o mi primo, primitivo. Gallegos. Que sí, analizando los papelitos, pues no era mi tío, los papelitos, no, pero lo adopté. Gallegos López, por cierto. Saleroso el señor. Primitivo. Ay, el amigo sacerdote. Primitivo Ortiz. Sí. Creo que sigue por allá, al frente de la parroquia de Tecomates. Sí, de Tecomates. Saludos al padre Primitivo Ortiz. Hoy, junio 10, miércoles. Sí. Ahí la llevo. Oiga, qué chulada. Es don Javier Solís. Apréndetela, Emanuel. Apréndetela, Emanuel. Apréndetela.

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1: ¿Qué tal, eh? Por eso es y sigue siendo el rey del bolero ranchero. Qué chulada de arreglo, eh. Buen tema, sin dedicatoria, pero qué bien suena. Se llama Jamás, Jamás, Jamás. 2:37 minutos de la tarde, 2:37, entonces 23 y las 3. Buen miércoles, buen provecho.

ya no seas tan cobarde, respeta mi dolor, no la chifles que es cantada. Ah, ahí también aplica. Es Los Invasores, una bolero ranchero de anteayer, respeta mi dolor, así se llama. 2:40 minutos, entonces nos estamos acercando a las 3, con razón tengo ambrosia. Sí, venten desde las 3 de la tarde. Abrazo familia Capacete Godoy, un abrazo como siempre cuando puedo. Hoy en radio, obviamente el 103.9 FM, en casa, en carretera. Gracias, qué amables. Buen provecho.

0: Se llama Carmentea, sí, así, ese es su nombre, Carmentea. Hay varias versiones, varios merechis, con Pepe también le he escuchado Aguilar. Esa es con el Vargas, muy buena también. Resulta que son las 2:45, monitos en Auckland.
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0: Así es, está el mensaje de don Tereso. Sí, así se llama, ¿eh? Si hay Teresa, hay Tereso. Ah, caray. A mí que nunca me ha gustado mi nombre. Ahí es como que sí me cuadra. 247.

Sí, es el corazón de Texas con esta versión de los señores de Durango. Suena bien, ¿eh? Suena muy bien aquí en Rancheras por la LD. 2.50 minutos, damos bien. Le dije la temperatura en 24 grados, agradable. Entonces, prohibido renegar. No. Una chulada. Hay más saludos y me entero. Recuerdo que es cumpleaños de mi amiga Doña Oli. Sí, un abrazo cariñoso, respetuoso, mi estimada Oli. Gómez, no, ella es López. Sí, Gómez de López. López de Gómez, al revés, ¿verdad? Un abrazo. Ahí por acá, llevársela ese nombre, pues toda su gente, toda la familia y todo lo que la conocemos, la recordamos con agrado, con cariño. Y no porque la olvidemos, la haya olvidado, no, para nada. Estimada Oli, y rebasó ya los 90. Órale. Abrazo de oso cariñoso. La mamá de nuestra querida Pina. Que la pasen bien, buena tarde, buen provecho.

Se llama, El Cisne, de las rancheras de anteayer. Sí, es con los dos oros. En las rancheras de este atardecer, pues ya, desde que pasamos las 12 y rebasamos el mediodía, pues ya, ya es el atardecer. Llegó. Le di luz verde y tardó unos segunditos, pero llegó doña Lola con algo de Juan Gabriel.

Ay, pero qué sabroso lo dice, ¿verdad? Tu padre y tu madre, a Bárbara. Lola Beltrán, aquí cerrando por hoy las rancheras de esta tarde. El tiempo se nos fue, se acabó en un santiamén, pero mañana, Dios mediante, mañana si Dios quiere, y Dios siempre quiere, después del corte informativo de las 2 de la tarde, hay rancheras de 2 a 3. Gracias mil, quédese aquí, en el 103.9 de su frecuencia modulada. Antes de la información, ¿qué le parece esto sabroso? La banda sinaloense, la MM, y se llama de Mazatlán a Caponeta. Éntrele.

0: Policías tapatíos resguardarán todos los monumentos alusivos al Mundial.
1: Desde hace aproximadamente 15 días, elementos de la Policía de Guadalajara mantienen vigilancia permanente en distintos monumentos alusivos a la Copa Mundial de Fútbol 2026, luego de que fueran registrados actos de vandalismo contra un mural relacionado con la justa deportiva ubicado en el paso a desnivel de Periférico y Calzada Independencia. Durante un recorrido realizado por Notisistema, se constató la presencia de unidades policiales en puntos donde se encuentran instalados algunos de los principales elementos conmemorativos del Mundial, entre ellos la escultura de Pelé y los balones monumentalizados colocados en la explanada del Expiatorio y Paseo Chapultepec. Cuestionado sobre si esta estrategia afecta la capacidad operativa de la corporación en otras zonas de la ciudad, el secretario general del Ayuntamiento de Guadalajara, Manuel Romo, rechazó que existan patrullas asignadas exclusivamente a la custodia de cada monumento.
2: No hay una patrulla por cada monumento. Hay un operativo en corredores, un operativo en parques, un operativo en corredores gastronómicos, un operativo en torno al Mundial.
1: No obstante, durante la madrugada y todavía la tarde de este martes, una patrulla permanecía apostada junto al monumento dedicado a Pelé. Notisistema, Edgar Flores Maciel.
0: El Ayuntamiento de Guadalajara no ejecutó obras enfocadas exclusivamente en el Mundial de Fútbol 2026. Este miércoles, la alcaldesa Verónica Delgadillo aclaró que las intervenciones realizadas en diversas vialidades de la ciudad forman parte de un plan de desarrollo urbano más amplio.
3: Sobre obras, no hubo ninguna obra del Mundial. Nosotros en Guadalajara, desde que empezamos nuestro gobierno hace prácticamente año y medio hasta el día de hoy, ha sido toda una parte de un plan de desarrollo de nuestra ciudad. Por supuesto que también se disfrutarán obras ahora en medio del Mundial, pero son obras totalmente para las tapatías y tapatíos.
0: En ese contexto, Delgadillo anunció la entrega de las banquetas rehabilitadas en la Avenida Hidalgo, en su cruce con Calzada Independencia. Y confirmó que los trabajos en el Mercado San Juan de Dios también quedarán concluidos este miércoles. Como obra pendiente, la alcaldesa tapatía reconoció que la renovación de la colonia Las Conchas, iniciada desde septiembre del 2025, continúa sin concluirse.
4: Sistema te recomienda dejar de lado el escritorio y buscar lugares para leer que fomenten la imaginación de los niños.
5: Muchos niños disfrutan leer en escondites o fuertes que hacen en su propia habitación.
0: La presidenta Claudia Sheinbaum aseguró que todo aquel que tenga boleto para asistir a la inauguración del Mundial llegará al Estadio Azteca.
6: Hay una recomendación de salir más temprano, pero se va a llegar al estadio y va a ser una muy buena inauguración y también todo el ánimo a la selección. Pero no hay problema. Todos los que tienen boleto van a llegar. Todos van a ver, porque además no hay clases, no hay trabajo de oficina. Todo el mundo vamos a ver a la selección y echarle porras.
0: Señaló que aún no sabe dónde presenciará el juego inaugural. Pero si no puede acudir al Zócalo Capitalino al Fan Fest, podría mudarse a cualquiera de los 18 lugares de la capital, donde habrá pantallas gigantes para observar gratis los partidos.
5: Manera de evitar que los niños consuman comida chatarra u otros refrigerios malsanos es no tener esos alimentos en casa.
4: Los expertos recomiendan que los niños hagan 60 minutos de actividad moderada todos los días.
5: Notisistema te invita a motivar a tus hijos a correr, jugar, montar en bicicleta y practicar deportes al aire libre.
0: El Senado reconoce la carrera de la banda El Limón.
7: Con 60 años de trayectoria, el Senado de la República entregó un reconocimiento a la original banda El Limón de Salvador Lizárraga. El director artístico de la agrupación, Juan Luis Barbosa Lizárraga, agradeció a nombre de su padre.
8: Se siente muy bonito estar aquí porque mi papá Salvador decía que uno ama la música y obviamente lo que hace es buscar el sustento para la familia, el porvenir. Y cuando recibimos este tipo de cosas, pues no hay palabras, sinceramente, ¿no? Gracias. Y a todo el equipo de la original banda Limón que está aquí, porque la original banda Limón no tiene 60 años ni por suerte, ni ha sido mucho trabajo en el que se han sumado muchas personas para poder llegar a este momento, para poder trascender y realmente poder llevar la música de Sinaloa y de México al mundo.
7: Por cierto, la banda tocó en el patio del federalismo en la sede de la Cámara Alta por espacio de una hora. Notisistema, Arturo García Caudillo.
0: Gracias. Le presento la información en Notisistema, Griselda Torres Zambrano.
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2: Qué bueno que nos permite estar ahí al alcance de sus oídos. Muy buena tarde. La tarde se llama miércoles, el día número 10 del mes número 6. Este es junio del 2026 precisamente. Quédese con nosotros, de aquí a las 4 le ofrezco Sobremesa Musical. Buen provecho.

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2: Aquí estamos desde la Puerta de la Costa. Muchas gracias. Y hemos dejado al aire el tema de cuándo. Sí, la versión con Alcayola. Y antes en mi viejo San Juan. Sí, iremos bien penito. Bueno, también estuvo el nuevo Tecalitlán con el tema de piano, muy a su estilo. Donde el arpa, pues, toma el lugar del piano. Buena versión, ¿eh?
5: Muy buena.
2: 3:18, buena tarde, buen provecho, familia Morales, Vargas y Guzmán. Gracias por hacernos un campito, un espacio en sobremesa. Buen provecho. No sé qué están comiendo, pero siempre comen bueno, buenísimo. Buen provecho. Temperatura 24 grados aquí en Autlán, zona centro, desde aquí, XHLD.

Música de Chuck McGeon, ¿lo recuerda? Sí, el tema se sigue llamando. Me siento bien. Espero que usted también se sienta bien. 3:24, ¿sí? Si ya comió, pues motivo pues suficiente para sentirnos bien, claro. Vamos en el día 10. Este es junio 10, miércoles. Dejo un saludo a mi amiga Oli González, allá en el Grullo, González Santana. Quiero recordar el otro apellido. Sí, es su cumple el día de hoy. Mi estimada Oli, te mandamos un abrazo. Que la pases bien con tu gente, con tu esposo Joaquín y toda la familia, los amigos. En este cumpleaños el número que usted marcó no existe. Favor de verificarlo. Gracias. No sé, pero ya pasó de 50 orgullosamente. Un abrazo, Oli, allá en el Grullo. Que la pase bien, que se festeje bien. Hay una opción para que después de que comas y des gracias a Dios por un año más de vida, después de la Eucaristía de las 7 de la tarde, ¿sí es a las 7? Sí, ahí en la parroquia del Sagrado Corazón del Grullo, donde sigue la preparación a la fiesta. Sí. En el día 10, vamos miércoles, entonces a las 8 de la noche. Hoy tienen programado el coro municipal del Centro Cultural Regional del Grullo. Eso es a las 8. Ahí en el escenario de eventos artísticos culturales. Y a las 9, hoy hay dos que viene. A las 9 está la muestra artística del ballet de jazz del Centro Cultural Regional del Grullo. Órale, Grullo, ¿eh? Siempre distinguiéndose como semillero de gente muy talentosa en muchos aspectos, ¿no? Pero en lo cultural, en lo musical, qué bárbaros, ¿eh? Saludos, ahí está la invitación para el evento artístico, musical, cultural después de la misa de las 7 de la tarde. Allá en la parroquia del Sagrado Corazón de Grullo, están en su festividad, en su preparación para su fiesta patronal.

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Bien, delicia de arreglo del maestro Ray Conniff para A la Antigua, de los éxitos de Roberto, así de Roberto Carlos. Puedo continuar, el reloj está marcando las 3 de la tarde, más 35 minutos tarde, con un poquito de sol, como que abrió un poquito. Bueno, esperemos a ver cómo se comporta la tarde en cuestiones de lluvia. Por lo pronto aquí seguimos con lluvia de éxitos. Oiga este arreglo, este tema de lujo de anteayer, ¿eh? Las hojas muertas, con el estilo de casa del grupo Luz de Luna.

0: Bien. Aquí dijera mi amiga María, de lujo, sí, este arreglo musical para este tema de antaño, Las Hojas Muertas, en la dirección del maestro Carlos Guadalupe Morán, con grupo Luz de Luna de Autlán.
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5: El Centro Estatal para la Cultura y las Artes de la Ribera mantiene una programación permanente para habitantes y visitantes de la región de Chapala. De acuerdo con la Secretaría de Cultura de Jalisco, este espacio se encuentra ubicado sobre la carretera Chapala-Jocotepec, en la Floresta Ajijic. El recinto brinda atención de lunes a sábado de 10 de la mañana a 6 de la tarde y los domingos de 10 de la mañana a 4 de la tarde. Conforme la programación vigente, el centro ofrece exposiciones, teatro, danza, música y actividades multidisciplinarias orientadas al fortalecimiento de la comunidad y al impulso del talento local. Entre las actividades permanentes se encuentran el taller de lectura para infancias los domingos de 12 a 1 de la tarde, el club de conversación en español los jueves al mediodía y el taller lectura amiga los miércoles a las 10 de la mañana. La cartelera completa puede consultarse en las redes sociales @ Cultura y Artes Rivera y @ Cultura Jalisco.
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0: Muy bien, en 19 minutos más llegaremos a las 4. Sí, las 4 de la tarde, miércoles. Vamos a la mitad de la semana. Ahí la llevamos, ¿eh? Bien, pianito. Decimos queriendo y no, pero no, queriendo y sí. Queriendo y sí, claro, como queriendo y no. Semana 24 es la que estamos transitando. Es un decir, transitando, caminando, viviendo. Esperemos que viviendo bien, no sobreviviendo. ¿Terminó de comer? Qué bueno, buen provecho, muchas gracias. Tenga una buena digestión, un buen detalle. Hace la observación una de mis tías que estás comiendo en cualquier lugar, ¿no? Y cuando alguien termina, aunque no sea tu conocido, tu amigo o tu familiar, cuando terminan, y pues primero que te saluden, ¿no? Cuando se retiran del restaurante, de la lonchería, de casa, buen provecho. Ah, caray. Es una norma de educación, de urbanidad, ¿sí? Que se está perdiendo, ¿eh? Ahora con trabajos te saludan, menos van a decirte buen provecho. Sé que comió ya, sabroso, qué bueno que se da ese espacio para restaurarse. Y si tiene la oportunidad de elegir también qué va a comer, ¿eh? Eso es importante, porque de repente, pues hay que comer lo que hay. No es lo que te gusta o lo que conviene a tu salud, a tu edad, a todos esos detalles, importante. Entonces, si se puede, qué bueno, ¿eh? Porque a veces comemos muy desordenadamente y luego empieza ahí a mirarse la barriguita aumentando de peso, que la llantita, que en fin. Nos pasa a todos, ¿eh? A todos nos pasa. Pocas veces sabemos realmente la cantidad de kilos que debemos de tener de acuerdo a nuestra edad y a nuestra estatura, la verdad, muy pocas veces. Entonces, importante saberlo, porque de repente cuando acordamos, caray, saludas a alguien que tienes 2, 3 meses, un año de no mirar y dices, ah, caray, ¿qué te panzó? ¿Qué te panzó? Sí, porque de repente la barriga no se puede ocultar. Importante, cuidar ese detalle de la obesidad, no solo por estética, hay muchos problemas. Agradezco a María que me comparte que el riesgo de formar coágulos en las venas de las piernas, que conocemos como trombosis, pues estos pueden desplazarse a los pulmones, ¿eh?, y causar complicaciones graves que ponen en riesgo tu vida. Le digo esto porque si descuidamos nuestro régimen alimenticio, nuestros horarios. Cuidar tu peso no es solo cuestión de la estética, es una decisión importante para proteger tu salud y prevenir las enfermedades, que es nombre. Empieza una y si le sigue otra, ¿y para qué le cuento? Pues la obesidad es una enfermedad que afecta también a la salud vascular. Pequeños cambios que hoy pueden prevenir grandes riesgos para mañana. Tómalo en cuenta. Muy seguido pues vamos a la báscula. Tenemos en casa quizás alguna de ella, ¿no? Pero no siempre refleja lo que ocurre en tu organismo. Ahí dice los números, ahí se va. 70 kilos, 65, 70, 80, 90, 90 y tantos como un servidor. Bueno, pues el exceso de grasa puede acumularse en órganos como el hígado y provocar inflamación y resistencia a la insulina, por ejemplo, que tiene que depender de ella. Pues ahí está otro problema, tómalo en cuenta. Incluso antes de que notes cambios en tu peso, ¿sí? Hay que estar pendientes de ello. Por eso, una persona puede tener alteraciones metabólicas aunque su peso parezca normal, aunque te veas muy bien. Evaluar la salud va más allá del número que te dice la báscula, ¿eh? Tómalo en cuenta. También es importante por revisar síntomas, estudios de laboratorio y la función de nuestros órganos vitales. Recuerde, la salud no se mide por el peso, se evalúa en forma integral. Hay que cuidarnos desde dentro, ¿sí? Porque no vamos a hablarle para adentro, perdón por la expresión, dice una frase de mi amigo Pedrito, para adentro, que están cenando, igual estamos comiendo o almorzando. Entonces hay que cuidar esos detalles, hay que cuidarlos. Pero órale, qué bueno que ya comió, buen provecho.

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11: Aquí estamos desde la costa, sí, prácticamente, muy cerquita de la costa. No escuchamos las olas del mar, no, pero muy cerquita, unas 2 horas así manejando muy tranquilamente como debemos de manejar. Recuerda que esta carretera pues no es de alta velocidad, no, tiene muchas curvas muy caprichosas. Aquí si salimos de Autlán, decimos subimos hacia lo que es la cumbre, le llaman, ahí vagamos hacia el Zapotillo, hay otra recta, llegas a la huerta y hay otra cantidad de curvas muy caprichosas. Manejar despacio, tranquilos, por favor. Pero sí, yo creo que en 1:45, sí, tranquilamente nos ponemos en el aque. Pero de momento seguimos aquí en esta cabina de radio compartiéndole sobremesa musical. Buen provecho. Acá me invitan a comer un pipián con pollo. Gracias, qué bueno que cuidan esos detalles cuando se tienen la oportunidad. A todos nos pasa, ¿eh? A todos de repente, pues las urgencias, los compromisos. Qué bueno que hay amigos y amigas que se dedican a ello y te ofrecen, hay varias opciones, te preparan diferentes platillos. Qué bueno, y cuando, órale. Pues lo que haya, en el buen sentido de la palabra. Pero cuando se puede, pues que bueno, hay que elegir algo sabroso. Mi amiga se asustó por lo que le comenté de cuidar nuestro peso todo el tiempo. Aunque nos veamos tan desparramados, pero hay que cuidar. Y sobre todo, estar pendientes de nuestros análisis. Porque siempre vamos al doctor, vamos a los análisis. Cuando algo anda mal. Sí, ¿verdad? Hasta entonces, caray. Ya miras ahí, hoy ando alto, bajo en eso y en aquello. Entonces, procurar hacerlo por lo menos 2 veces al año y tranquilos, no pasa nada. Y a comer sabroso, gracias por la invitación al pipián. No es de mis platillos favoritos, te diré, pero sí, nomás que quede picosito, por favor. ¿Sí? Buen provecho. Gracias, familia García, Díaz y Rodríguez. Buen provecho.

0: Instrumental de anteayer.
1: Uy, claro. Gato recuerdos. Es un Dugi Degli.
0: El tema de Se Busca.
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0: Vamos concluyendo por hoy, por esta tarde de miércoles, la sobremesa que espero haya resultado de su agrado. Gracias mil. Siga nuestra sintonía para compartirle el resto de la programación de esta tarde, si nos lo permite. Gracias mil. Cuestión de 2 minutos 20 segundos para dejarle con el corte informativo de las 4 de la tarde.

0: Guadalajara apoyará negocios para transmitir los partidos del Mundial.
1: El Ayuntamiento de Guadalajara anunció que brindará apoyo a negocios interesados en transmitir de manera legal los partidos del Mundial, luego de que la FIFA estableciera una cuota para establecimientos que ofrezcan las transmisiones al público. La medida busca respaldar a comercios y establecimientos de la ciudad que, además de contar con servicios de televisión o plataformas de transmisión, deben cumplir con los requisitos establecidos por la FIFA para la exhibición pública de los encuentros. El secretario general del ayuntamiento, Manuel Romo, confirmó que el gobierno municipal participará en este esquema de apoyo para los negocios que busquen regularizar la transmisión de los partidos.
2: Sí, aquellos que ofrezcan un servicio al público y puedan transmitir de manera legal las transmisiones de su partido, el gobierno de Guadalajara los va a apoyar.
1: Los interesados deberán acudir a la Dirección de Promoción Económica del municipio para conocer los requisitos y acceder al programa de apoyo. Las autoridades recordaron que la FIFA advirtió sobre posibles sanciones económicas para quienes realicen transmisiones públicas de los encuentros sin contar con las autorizaciones correspondientes. Notisistema, Edgar Flores Maciel.
0: Las recaudadoras de Jalisco permanecerán cerradas este jueves debido a la suspensión de labores decretada con motivo del arranque del Mundial de Fútbol. La dependencia indicó que las personas que tenían una cita programada para esa fecha podrán acudir posteriormente a cualquier recaudadora del estado en el horario que les resulte más conveniente, siempre que presenten el comprobante de su cita original. No será necesario reagendar ni generar una nueva cita para realizar los trámites que requieren atención programada. Las oficinas reanudarán actividades el 12 de junio en su horario habitual de 8 a 16 horas.

0: El PRI llama a construir un bloque opositor rumbo al próximo proceso electoral.
1: La dirigencia estatal del PRI en Jalisco, encabezada por Laura Haro, celebró los resultados obtenidos por ese partido en Coahuila, donde ganó las 16 diputaciones locales en disputa, y aprovechó para reiterar su llamado a la conformación de un bloque opositor que compita contra Morena en las elecciones de 2027.
2: Es momento de sentarnos con seriedad, dejar de lado, como ya lo hemos hecho, las diferencias y los intereses partidistas y los cálculos partidistas para replantear la necesidad de consolidar un gran bloque opositor. La mano generosa del PRI se vuelve a extender. No es por que andemos rogando, es por un bien mayor que se llama México.
1: No obstante, Laura Haro afirmó que el PRI también se encuentra preparado para participar sin alianzas en el proceso electoral, con candidaturas propias para las 125 presidencias municipales de Jalisco, así como para los 20 distritos locales y los 20 distritos federales que estarán en disputa. La dirigente señaló que ambas rutas permanecen abiertas mientras avanzan las definiciones políticas rumbo a la contienda electoral. Notisistema, Mark Hernández.
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0: Que no habrá represión en la Ciudad de México.
5: Se van a quedar con las ganas quienes desean que haya represión, asegura la jefa de gobierno de la Ciudad de México, Clara Brugada, a 24 horas de la inauguración del Mundial 2026.
6: Y pareciera que algunos grupos quisieran que volviéramos a esos capítulos oscuros de nuestra historia. Y eso no va a ocurrir. Se van a quedar con las ganas quienes tratan de generar a lo mejor alguna provocación para que haya una respuesta de represión por parte del gobierno de la ciudad. Y la respuesta es no va a haber represión. No vamos a caer en ningún tipo de provocación desde el gobierno de la ciudad.
5: Y ante las movilizaciones de diversas organizaciones y colectivos que han anunciado que se manifestarán, el gobierno de la Ciudad de México protegerá el derecho a la libre expresión y a la manifestación pacífica, pero también defenderá el derecho a la movilidad y al trabajo. Notisistema Arturo García Caudillo.
0: Gracias. Le presento la información en Notisistema, Griselda Torres Zambrano.
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11: Del Evangelio según San Mateo. En aquel tiempo, Jesús dijo a sus discípulos: «No crean que he venido a abolir la ley o los profetas. No he venido a abolirlos, sino a darles plenitud. Yo les aseguro que antes se acabarán el cielo y la tierra, que deje de cumplirse hasta la más pequeña letra o coma de la ley. Por lo tanto, el que quebrante uno de estos preceptos menores y enseñe eso a los hombres, será el menor en el reino de los cielos. Pero el que los cumpla y los enseñe, será grande en el reino de los cielos». Palabra del Señor.
12: A continuación, la reflexión del padre Ernesto María Caro sobre el Santo Evangelio del día de hoy en la voz de Salvador Jiménez Lozano.
11: Con estas palabras nos enseña Jesús dos cosas. Primero, que el Antiguo Testamento forma parte auténtica de la revelación de Dios, y segundo, que no hay mandamientos pequeños o enseñanzas banales en la Escritura. Cierto que el Antiguo Testamento, por haber sido escrito en un tiempo y cultura lejanos a nosotros, no siempre es fácil de entender. Sin embargo, esto no quiere decir que no debemos buscar también en él la voluntad de Dios. Por otro lado, es cierto que no todo lo que entendemos, incluso del Nuevo Testamento, es fácil de cumplir. Para ser obedientes a Dios, a las inspiraciones del Espíritu Santo o a la invitación de Jesús a seguirle como discípulo suyo, hemos de abrir nuestro corazón a su palabra, porque en ella encontramos vida. Ya se lo había dicho una vez Pedro a Jesús: ¿a quién iremos? Solo tú tienes palabras de vida eterna. Por ello, hemos de recordar siempre que es Dios mismo quien nos habla por medio de su palabra. Requiere, ante todo, la firme convicción de que esto es lo que Dios quiere y que, como tal, debemos de respetarlo y actuar como Él nos lo propone. Es importante tenerlo en mente, pues en esta confusión moral e incluso teológica, no faltan las opiniones sobre algunos aspectos de la Escritura que no se toman en cuenta y son causa de dolor y de malestar para nosotros mismos y para la sociedad. Estemos siempre atentos, tengamos como fuente de sabiduría la palabra de Dios y como fuente de conocimiento e interpretación el magisterio ordinario de la Iglesia. Permite que el amor de Dios llene hoy tu vida. Ábrele tu corazón.
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buena tarde a todos. Buenas, sí, buenas, sabrosa. En la tarde número 10. Ah, caray, me andaba perdí. Sí, llevamos en la tarde 10 del mes de junio. Bienvenidos, 4 a 5 de la tarde, que hay un bloque de éxitos. Y hoy le tocó a la señora Estefan, doña Gloria, abrir este segmento de 4 a 5 de la tarde con su éxito Raíces. No, Raíces. Agradable la tarde, sé que ya se integró a sus quehaceres, a su chamba, en el complemento del quehacer, que bueno, felicidades. Son 25 grados lo que está registrando el aparatico y la sensación térmica siempre hay a veces un grado o dos de diferencia. Hoy es uno, quizás le registre dos más, entre 26 y 27 allá afuera, sabroso. Miércoles, mitad de la semana, quédese con nosotros, gusto en saludarle, micrófono y control operativo de esta cabina de radio, su servidor Miguel Peña. Y Corona también.

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2: ¿Qué pasó? ¿Qué pasaste con tus zapatotes? Bien por Eros, es inconfundible, Eros Ramazzotti, italiano el caballero. Familia preferido. ¿Puede ser este? Claro, el día 10, junio 10. Por supuesto que lo puede ser.
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0: se llama Mi Amor.
1: Sí, en español, el castellano, Mi Amor, pero Amore Mio, así lo ha grabado Thalía. Esta tarde en la programación de éxitos, en la tarde del miércoles, mitad de la semanita. Primitivo es el nombre que está en el santoral, usted lo lleva, le saludamos. Y sí, ya corroboré, si es el santo y el cumple del padre Primitivo Ortiz. Mandamos nuestros saludos, se los reenviamos hasta Tecomates. Los Tecomates, ¿eh? No sé si tendrá otro nombre oficial, porque hay muchas poblaciones que las conocemos con otro nombre, pero es un nombre oficial, pues siempre tiene el nombre de un personaje, de alguien sobresaliente en México, ¿no? Pero Tecomates, no, creo que sí está registrado tal cual. Es del municipio de Casimiro. Voy a investigarlo.

bien, espérame que voy bien por este joven que se sigue llamando Marco Antonio, es Mark Anthony, con el tema de la distancia. Usted que nos escucha en la, a través de la distancia, sea pequeña, mediana o extra larga, bueno, muchas gracias por sintonizarnos en el 103.9 de FM, o a quien lo hace a través de la extra larga, extra large, lejos, muy lejos, a

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bien. Sí, creo que es la tercera vez que escucho este tema. Y la verdad que me cuesta. Me cuesta creer que es Cani García y Carlos Rivera. Le encuentro un parecido enorme a esa mentada inteligencia artificial, a ese IA, que algunas personas no lo detectan todavía, ¿eh? Sí, sí, sí, perdón, pero le encuentro muchísimo parecido. Caray, ¿eh? Pero yo sigo reprobando eso de su IA, de su inteligencia artificial. ¿Es nosotros que ando quedamos o qué? Qué bárbaro. Pero no, es Carlos Rivera y Cani García, mi estimada Silvia, ¿eh? Perdón, me equivoqué, ¿eh? Sí, es Cani Rivera, hoy nomás. Cani García, ¿por qué sí, Rivera? ¿Por qué dije Rivera? Ah, pues por Carlos Rivera. Oh, perdón. Saludos, doña Silvia, qué amable. Gracias por escuchar un ratico la radio a través de su enlace por internet por allá en California, en el norte decimos acá. Acá en el sur, acá en México decimos allá al otro lado, allá para el norte. Gracias mil. Ya a las 4:36 minutos en Autelán.

0: se llama Coleccionando Heridas, bien por Carol G. Es colombianita, y don Marco Antonio Solís, mexicanito. Pues ella es colombianita, pues él es mexicanito, claro, ya con sus 60 y más, pero mexicanito. Coleccionando Heridas, 4:40 y... No, hasta ahí, 4:40 por la tarde. 4:40. Bueno, ¿qué tal con ese tema de Quíreme Bien? Yo lo había escuchado antes, pero la verdad que le digo que hoy lo noté diferente. Y me llegan 2, 3 personas que nos están escuchando en California y en Vegas que le dan un 5, un 4 de calificación. Pero hay un par de amigos, mi amigo Cesarín aquí en Outland, y también así en Momis, que sí les gustó. Caray, qué bueno, es permitido. Yo la verdad le doy un 7, para que no que haya sentimientos, nada. Yo le doy un 7, con tendencia a un 8. Por ahí le dejo, claro, que si Cani García y Carlos Rivera me escucharon a mí como locutor, me dan un 4.
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Última, así se llama, bien por Shakira. Tiene algo romántico también. Tiene más que tres temas así muy tranquis, muy románticos. Y otros que para qué le cuento. Y vaya, ¿a qué horas se va a quiebrar, a desarmar? Pero no es muy talentosa, es muy profesional. El tema se llama así, Última. Ya está con el conteo regresivo, ¿eh? Sabe que va a estar en el evento de apertura, de inauguración, en la parte artística. Está muy nutrida, ¿eh? Está Maná, que está Alejandro Fernández, que está Shakira, que claro, en sus diferentes escenarios. Bueno, ya viene. Ahora sí que quien está al pendiente de ello, que está ansioso de que arranque esta fiesta futbolera, pues qué bueno, cada quien lo suyo, ¿eh? Yo ni me acuerdo, la verdad. Pero cada quien lo suyo, muy respetable, claro. Gracias, mi estimada Marche, también. Uy, hubo run con el tema de que le dejé Quiéreme Bien. Dice, bueno, ella le da una calificación 2 que 3, dice, aunque tienen ambos, ¿eh? Ambos, tanto como Kany García como Calu Rivera, tienen muy buenas canciones. Pero a esa dice que le faltó algo de sal y pimienta. Uy, mi estimado Juan Carlitos dice, no le da un 0. Bueno, muy respetable, caballero.

0: Jóvenes y Jóvenes son brasileiros, sí, son Víctor y Leo con sus recuerdos de amor. Así está, ese suena más mejor. No, así es el run de la música, de la radio. Tenemos que hacer, pues, observaciones, sí, constructivas, claro. 2.52, sí, dos parezco. No parezco dos, más bien parezco seis, por barrigón y desparramado. 4.52.
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0: Aquí los tenemos en la programación para usted de la LD tarde a tarde. Saludos a mi estimado Cesarín, padre César Joya. Te mando un saludo, que estés bien. Gracias por darnos reitecito en tu coche. Que todavía huele nuevo.

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1: Se llama Colgando, no Colgado, Colgando en tus manos. Bien, por ahí es Marta Sánchez, ¿verdad? De España, y Carlos Baute, se escribe Carlos Baute. Y cada canción, creo que a usted le pasa, a mí también. Detalles, se lo comparto. Yo la primera vez que escuché esta canción, caray, fue en uno de los turnos del compañero José Luis Huerta, por las mañanas, allá en el 2009, creo que sí. Caray, esa canción, no la había escuchado. Saludos, don José Luis Huerta. Ya rato que no lo miro, espero que esté bien. De vez en cuando, ya rato que ahí lo veo muy tranquis, ahí en la zona centro, en el Zócalo, leyendo, o va transitando por alguna de las calles. Espinosa de los Monteros, como dice él. Saludos cordiales, don José Luis. Ya concluimos, ya cerramos por hoy. Gracias mil, hasta aquí dejamos ese segmento de éxitos. Mañana nos reencontraremos, Dios mediante, 4 o 5 de la

0: recomiendan a los aficionados llegar con 2 horas de anticipación.
1: Si usted tiene la intención de ver la inauguración del Mundial y el primer partido de la selección mexicana frente a Sudáfrica en el FanFest de Guadalajara, deberá irse con 2 horas de anticipación, porque habrá filtros de seguridad que es probable que hagan más lento el ingreso, explica el coordinador de prensa, Alejandro Reyes.
2: Pues la recomendación es entre 2 y media horas a 2 horas antes. Hay filtros de seguridad para la tranquilidad de todos. Entonces la idea es que vengan con suficiente tiempo, que revisen, insisto, nuestras redes sociales, porque ahí estará la información, qué calles van a estar cerradas, por dónde son los accesos, las recomendaciones de llegar.
1: Cabe recordar que la inauguración del Mundial está programada a las 11 de la mañana y el partido México frente a Sudáfrica a las 13 horas. En la aplicación de Guadalajara está el semáforo que le permitirá saber cómo va el aforo en el FanFest. Notisistema, Griselda Torres Zambrano.

0: Un artefacto explosivo detonó esta tarde en las inmediaciones de las instalaciones de la Guardia Nacional en el fraccionamiento Lomas del Mirador en Tlajomulco, sin que se reportaran personas lesionadas. De acuerdo con reportes preliminares, un hombre colocó el artefacto en la parte posterior del inmueble y después huyó en motocicleta junto con un cómplice. La explosión ocasionó daños menores en el muro perimetral de las instalaciones federales. Tras la detonación, se desplegó un operativo de búsqueda en la zona para localizar a los responsables.
1: Que manejes automóvil, motocicleta, bicicleta o que seas peatón, utilizar un teléfono móvil mientras estás en la calle conduciendo o caminando supone un riesgo para tu salud, ya que ocasiona distracciones y aumenta la posibilidad de un accidente.
2: Si es muy necesario realizar una llamada o mandar un mensaje de texto, Notisistema te recomienda detenerte para poder realizar esta acción de una forma segura.
0: El presidente de Estados Unidos, Donald Trump, puso en duda la continuidad del T-MEC al señalar que su país no necesita de los bienes o recursos que aportan sus socios comerciales. Durante una declaración en la Casa Blanca, el mandatario afirmó que aún no ha decidido si respaldará la renovación del acuerdo y sostuvo que Estados Unidos obtiene mayores beneficios al margen del tratado. También insistió en que su país debería mantener superávits comerciales con sus aliados en lugar de déficits. Trump aseguró que Estados Unidos no depende de productos como automóviles, madera o energía provenientes de México y Canadá. Consideró que ambos países requieren en mayor medida del mercado estadounidense. Que el T-MEC conviene a los tres países, responde el embajador de México en Estados Unidos.
3: Tras las recientes declaraciones del presidente de los Estados Unidos, Donald Trump, quien sigue desdeñando el T-MEC, el embajador de México en Washington, Roberto Lazzeri, asegura que hay que mantener la cabeza fría y demostrar que el tratado conviene a los tres países.
4: La presidenta lo dice, ¿no? Cabeza fría ante todo. Lo que sí sabemos es que hay una negociación la semana que entra, una segunda ronda. Hay otra tercera ronda el 20 de julio. Entonces, nosotros seguimos trabajando. Al final, estamos convencidos y tenemos que hacer esa labor de convencimiento de que el tratado es conveniente para los tres países, ¿no? Hoy ya vemos cómo la economía estadounidense, la inflación, hay ahí elementos por las tarifas. Entonces, nosotros, pues, a seguir diciendo que Norteamérica es más fuerte con este tratado, México le aporta competitividad y le aporta mucho valor.
3: Asimismo, se mostró optimista de los alcances del Plan México, pues podría alcanzar para llenar el hueco que pudiera dejar el T-MEC si desapareciera. Por cierto, el nombramiento de Lazzeri fue ratificado este miércoles por la Comisión Permanente. Noticista Arturo García Caudillo.
0: Gracias. Le presento la información en Notisistema, Mercedes Altamirano.
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Hola, hola para todos, bienvenidos, buena tarde, ¿cómo estamos? Parece, no, espero que estén bien, no parece bien, espero que estén bien. Parece, tenía que esperarme tantito, parece que ya no va a llover ahorita. Digo, ahorita me refiero a la tarde-anochecer. Sí, se ha despejado, el aparatico no da ningún porcentaje. A veces sí coincide, en ocasiones no, a veces les falla. Es que contra, no es contra, no, a la naturaleza, pues no, nadie... contra ella, vuelvo a usar la palabra. Ya sabe que la naturaleza, pues esa la diseña, la dirige Diosito y se acabó. Total, parecía que tendríamos tarde lluviosa. A eso de las 1:30, 2, venía mirando, ¿no?, una chulada de nubes por todos lados. Unas partes serranas ya estuvo lloviendo, pero parece que de momento tranquis. Entonces permítanos nosotros dejarle con lluvia de éxitos en este momento, 5 a 6 de la tarde, me refiero a las bonitas del ayer. Bienvenidos, estamos en el miércoles, mitad de la semana, la número 24 del 2026. Quédese con nosotros, micrófono y control operativo, su servidor Miguel Peña y Corona también.

0: de la tarde.
1: Y 11 minutos, 5 y 11 minutos. Bien por Marisela. Qué bueno, ¿eh? Sí, que sigue cantando sus éxitos, sus canciones. Sigue la gira. Sí, todavía sigue sus presentaciones en varias ciudades de la Unión Americana y acá en México también. Ahí anda, qué bueno. Y nos tocó, o tuvimos la oportunidad de estar en su evento en El Grullo, quienes estuvimos ahí. Muy bien, ¿eh? Muy bien. La güera pintadita, ya media delgadona, media flaquita. Pero sigue cantando muy bien, ¿eh? Sigue cantando muy bien. Y uno de sus éxitos esta tarde aquí en Bonitas del Ayer, ya escuchamos Completamente Tuya.
0: Señor cura, no sé si recuerda usted.
1: Así es, doña Marisela. Y sí, nos comparten seguido. Bueno, aparte que estuvimos en el concierto del Grullo, seguido nos llegan partes, pequeñas fracciones de sus presentaciones. Tengo un sobrino, sí, que está integrado al equipo de músicos que le acompaña. Sí. Un gran músico, mi sobrinazo Rodri Zapeda Corona, en la tuba y, ¿no?, y más instrumentos, pero ahí está siempre, casi está al lado de la güera. ¿Usted lo ha mirado algún video? Ese es mi sobrino. Y Corona también. Entonces, debo continuar con éxitos, por supuesto.

¿Por qué no te molestas en hablarme y preguntarme si estoy bien? Y es que quizás la lluvia que cae tan fuerte ya no

0: Bien, por me sabe a limón. Oye, así lo ubica la raza. Alguien lo grabó recientemente. Así lo ubicaron como sabe a limón. No, ¿por qué me habrás besado? Bien, por Rocío Jurado. Y Juan Pardo. Españoles, estamos en las bonitas del ayer. 5 de la tarde, 17 minutos, 5:17. Ah, no sé si van escuchando. Muchas gracias. No sé cuántas ocasiones me ha tocado saludar a diferentes amigos, familia, radioescuchas que en pleno vuelo sintonizan con la LDO. Ya qué avance de la tecnología, ¿eh? En esta ocasión es un vuelo de Guadalajara a la ciudad de Los Ángeles, California. Y ahí, órale, a través del avance de la tecnología, van escuchando Radio Costa. Ahora sí que al aire, en el aire y al aire. Gracias, qué amable. Doña Patricia de la Cruz y don Gerardo de la Cruz. ¿Qué Cruz? Ah, no, perdón, Arias. Sí. Saludos para Sonia y para el joven Ruiz. Bueno, muchas gracias por darnos un... Ese es otro raitecito también. Mucha gente nos escucha en su coche, en su automotor, pero ellos van en un vuelo. No sé si lo puedo decir. Creo que sí es de Alaska Airlines. Creo que sí. Ahí les permiten. Bueno, no es que les permitan. En su propio equipo van escuchando Radio Costa. Gracias mil. Buen viaje, buen vuelo.
1: Les voy a contar la historia de dos muchachos que en su juventud solían llevar serenata a la misma chica. El tiempo los separó y fue también el tiempo el que se encargó de reunirlos otra vez. Y esto fue lo que sucedió al reencuentro.

0: Bien por don Alberto Vázquez. Y Joan Sebastián con sus maracas. Uy, adorables, 80s, 80s, 90s.
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0: La promo, aprovechela, junio 11, y es mañana, estamos en la tarde décima, en la décima tarde de junio. Le rendió mi saludo, un abrazo bien radio a mi estimada Oli, ella es Olivia, ella es González Santana en el Grullo, está ahora le cumpliendo y cumpliendo años. Qué bárbara, qué bueno, qué bien, ¿eh? Y ni se le notan. Hay un abrazo, mi estimada Oli, por parte de toda tu gente, tu familia, de tus amigos y amigas del Chante, también te abrazamos vía radio en lo que tenemos la oportunidad de hacerlo personalmente. Un día de estos, una tarde de estas o una noche de estas. Felicidades. Roberto Carlos en Las Bonitas del Ayer.

Bien por Roberto Carlos en las bonitas del ayer con el tema de la distancia. Y usted que nos escucha, pues en la distancia, precisamente, gracias muchas, qué amable. Y usted que nos sigue sintonizando en ese vuelo, gracias, qué amables, ¿eh? Gracias por darnos ese raitecito en ese viaje, en ese vuelo de Guadalajara a Los Ángeles, escuchando Radio Costa, gracias.

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3: La Secretaría de Cultura de Jalisco mantiene un programa de conciertos gratuitos en el municipio de Tequila, con el objetivo de acercar actividades artísticas tanto a habitantes como a visitantes. De acuerdo con la dependencia estatal, las presentaciones se realizan en la plaza principal de Tequila y están a cargo de agrupaciones artísticas de la propia Secretaría. La programación contempla la presentación de la banda de música del estado de Jalisco el 11 de

0: junio a las 7 de la tarde. Posteriormente, la orquesta típica se presentará el 16 de julio, también a las 7 de la tarde-noche. Además, el 6 de agosto, la Orquesta Sinfónica para la Escena ofrecerá un concierto en el atrio de la Parroquia Santiago Apóstol a las 7 de la noche. Conforme a lo informado por la Secretaría de Cultura, también podrá visitarse el Museo Nacional del Tequila, recientemente remodelado. Para más información de la cartelera, se les invita a visitar @culturajalisco en las redes sociales oficiales.
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3: También que íbamos. Ah, que la chifusca. Bueno, ya pasó. Perdón de mi parte. Más éxitos, más bonitas del ayer. Esto suena mil veces mejor. Adelante, Manuel, por favor.

No te olvida, no te olvida, terco, terco, corazón. Es un decir, ¿verdad? Corazón, no, pues es la mente es la de todo. Pero el corazón tiene que estar bien, funcionando muy bien para que la mente esté ahora sí que al 100, al 103.9. Gracias, Emanuel, de la producción Íntimamente, ya nos ha dejado este terco corazón. 20 antes de las 6 de la tarde, entonces puedo continuar. Gracias a usted que sigue en sus quehaceres de casa, quitando, poniendo, limpiando, acomodando en cocina, qué sé yo, como lo hace la señora Denise. Ah, eso sí, pero pendiente de la radio, como su vecino, su amigo Quito. También ahí por la calle Manuel Doblado escucha Radio XHLD, qué amables. ¿Puedo continuar? Ah, sí, bien la de... Oh, carta de Néstor. ¿Qué me dirá?

pero completito el tema, completito todo el arreglo musical, vale la pena. Sí, se escuchó las percusiones ahí del platillo y de la batería. Pss, pss, pss, completito. Sí, usted o yo también no tenemos ni idea del tiempo que pasa alguien preparando una canción. Quítale, ponle aquí y acá, y para que nosotros no la dejemos completar completita al aire, pues no. Ahora sí que no la chiflemos, que es cantada. Bien, por una carta con Terrícolas.

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13: Bien, bien, disponemos de 14 minutos de este programa de Bonitas del Ayer. Después seguiremos con el romance en radio. Por acá mi saludo a mi estimado Armando, el licenciado Armando Curiel Moreno y mi querida Lulú Espinosa y Peña. Un abrazo por allá en el grullo. De vez en cuando escuchan radio por la tarde. Gracias mil. Y felicidades, que ayer se llevó a cabo la presentación de la orquesta y el coro de la Fundación SMG del Grullo, obviamente, dentro de los pues festejos o eventos culturales, musicales, después de la Eucaristía de las 7 de la tarde. Algo muy, muy bonito, me gusta esta forma de promover la cultura, el talento de gente de casa. En este caso, pues es del Grullo, pero también del Grullo a Autlán, de Autlán al Grullo, a Limón, a Tonaya, también de acá de la costa, de la Unión de Tula, qué bien, de Tenamaxtlán, de varios lugares, qué bueno que la gente con talento en cantar, en tocar, en bailar, pues se presta para este tipo de convivencias. Así es, una convivencia, claro, después de la Eucaristía. En este caso, pues están preparándose para la fiesta patronal al Sagrado Corazón, ahí en el Grullo. Saludos a mi amigo el Padre Amador, por cierto, y quienes le apoyan en esa parroquia. Entonces, ayer que llovía, que no llovía, bueno, de que llovió, llovió, ¿no? Que se quitaba, no se quitaba. Chulada, ¿eh? Ya le he dicho otras veces y lo corroboro. Prohibido decir mal tiempo, ¿no? Chulada de tiempo, ¿eh? Ya nos viéramos meses y años sin lluvia, a ver si le decían mal tiempo. No, no, no, no. Buen tiempo. Total, que sí fue posible. El día de ayer, la noche de ayer, la presentación de la orquesta y el coro de la Fundación SMG, allá en el Grullo. Y para hoy miércoles, a las 8 está la presentación especial del coro municipal del Centro Cultural Regional del Grullo, a las 8. Y a las 9 está una muestra artística del ballet de jazz del Centro Cultural, también ahí del Grullo. Eso es para hoy. Pase la voz, a pasar un rato a convivir ahí en ese atrio, en esta explanada de la parroquia del Sagrado Corazón, allá en el Grullo. Que la pasen muy bien. Once minutos antes de las 6 de la tarde, llena de sol, llena de éxitos también aquí en el 103.9. Oiga, qué delicia. Es el cantar de Julio Iglesias.

0: Esa flor de piel, así por encimita. Sí, sí, sí, bien por el cantar de Julio Iglesias. Qué cantidad y calidad de éxitos, ¿eh? De los 70, ¿verdad? De Julio Iglesias. Bastantes, todas buenas, ¿eh? Todas. Y yo sigo dudando que si en la radio de España hicieron lo mismo que en la radio de México. A mí se me hace que no. No, no, no. Aquí creo que más, más y mejor. Bien, por don Julio Iglesias. 5 de la tarde, 53 minutos, casi 54. A sus órdenes, buena tarde.
1: ¿Cómo estás, Miguel?
0: Yo estoy de regular para arriba, tirando a bien. ¿Y usted?
1: Muy bien, también.
0: Qué bueno,
1: también,
0: doña Angelina.
1: Nada más te hablo para saludarte.
0: Gracias.
1: Y para decirte, ahorita que escuché a Julio Iglesias, uh-huh, me acordé de la canción que te quería pedir. Te
0: ¿cuál?
1: Quiero pedir.
0: ¿Cuál es, oiga?
1: Una canción con el hijo de él.
0: De Enrique Iglesias.
1: De Enrique Iglesias.
0: Ándele, ¿y cuál le gusta de Enrique?
1: Creo que se llama No Te Olvidaré, algo así. Para todos
0: no llores
1: seres
0: por mí.
1: Queridos que están en el cielo.
0: Pues qué bueno que siga conectado con ellos espiritualmente, emocionalmente y con mucho cariño.
1: Sí, a ver si la encuentras.
0: Ahorita vamos a finalizar este programa y en el siguiente, No Te Olvidaré, ¿se llama, me dice?
1: Creo que sí, no estoy muy segura, No
0: ahorita
1: Te Olvidaré,
0: la buscamos.
1: Migue.
0: La buscamos.
1: Sí,
0: de acuerdo.
1: Gracias.
0: No, al contrario, doña Angelina.
1: Usted muy bien.
0: Usted también, cuídese mucho.
1: Igual.
0: Gracias, gracias de la familia. La familia Capacete, gracias por estar con nosotros. Capacete Huerta, ¿verdad? Claro, orgullosamente. Estamos concluyendo por hoy Bonitas del Ayer y damos tiempo, espacio, tiempo radio para Los Ángeles Negros.

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1: Gracias, Ángeles Negros. Gracias también de los éxitos. No, hombre, que si nos ponemos a elegir este o aquel, el otro, no, hombre, hay cantidad. Nos oscurece, nos da la medianoche y seguimos con Ángeles Negros. Hola, son las 5:58 y unos cuantos segundos. Entonces estamos concluyendo, estamos terminando por hoy la programación de Bonitas del Ayer. Me andaba enredando, no, ni se notó. Espero mañana, Dios mediante, 5 a 6 de la tarde en esta frecuencia para más éxitos. Vamos a la información, me acompaña, gracias mil, y vamos a continuar después con el romance en radio. Aquí en esta frecuencia, el 103.9 de su FM, usted que nos sigue por la internet, gracias, como lo hace la del cumple, creo que sí está en sintonía, ¿eh? Ya se lo di hace ratico, pero no importa, a doña Oli González. Sí, me dice doña Patti que sí está en sintonía, entonces aprovecho porque ahí vienen las noticias para mandarle otro abrazo vía radio y que siga cumpliendo años, años y años de mucha vida, digo, sí, ¿verdad? Mucha salud, que es lo importante. Vida y salud. Felicidades y salud.

0: Forma.
1: Crean el Birriamen, una fusión gastronómica entre México y Corea por el Mundial.
2: El Mundial es algo más que fútbol, ya que se entrelazan culturas como la coreana y la mexicana. La Chef Su, del restaurante Sam en Guadalajara, estrenará mañana jueves 11 de junio, por ejemplo, un platillo que fusiona la tradicional birria del Chololo con el ramen, la cual se ofrecerá durante los 39 días de la Copa del Mundo.
3: Sí, lanzamos una campaña de un plato nuevo que se llama Birriamen. Es la pregunta que hace, pero sabe bien bueno, y sabe poquito de México y poquito de Corea, pero balanceado.
4: ¿Quién lo inventó, tú, Su?
3: Entre dos equipos de pirrería y nosotros hicimos este plato, y desde como abril, al final quedó y nos gustó muchísimo.
2: La Chef Su indica que para el Mundial de Fútbol, que arrancará en unas horas, tiene reservaciones grupales de turistas coreanos. Dice, por cierto, que los coreanos están agradecidos con el recibimiento de los tapatíos a su selección. Noticistema, Griselda Torres Zambrano.

0: información para integrar el Banco Nacional Forense.
1: El pasado 19 de mayo, la secretaria de Gobernación, Rosa Isela Rodríguez, informó que solo 4 estados del país habían aportado información completa para la integración del Banco Nacional de Datos Forenses, sin especificar cuáles. Jalisco no se encuentra entre las entidades que cumplieron con esa aportación. Así lo revela una respuesta obtenida vía solicitud de transparencia. El Instituto Jalisciense de Ciencias Forenses indicó que no cuenta con registro de haber entregado información a dicha instancia para los fines señalados. El Banco Nacional de Datos Forenses es una herramienta centralizada que interconecta bases de datos forenses y genéticas con el fin de facilitar la búsqueda, localización e identificación de personas desaparecidas mediante el cruce masivo de información entre perfiles de restos humanos y muestras biológicas de sus familiares. El banco debió ser creado por la Fiscalía General de la República desde 2017, pero no entró en operaciones sino hasta 2023 y desde entonces no ha funcionado a plena capacidad. Notisistema, Mark Hernández.
0: Capturan en Tlajomulco a estadounidense buscado por tráfico de fentanilo.
2: La policía del estado detuvo en Tlajomulco a un hombre identificado como Emmanuel N., de 32 años y originario de Texas. El sujeto era buscado por autoridades de Estados Unidos por delitos relacionados con tráfico de fentanilo y armas de fuego. De acuerdo con los reportes, el hombre escapó en julio de 2023 de una prisión federal en Kentucky, donde cumplía una condena de 15 años. Tras labores de inteligencia, agentes estatales localizaron al sospechoso en un centro comercial de la colonia Los Gavilanes. Luego de confirmar su identidad, fue asegurado y puesto a disposición del Instituto Nacional de Migración para iniciar el proceso de entrega a las autoridades estadounidenses. Notisistema, Edgar Flores Maciel.
3: Hay niños que carecen de facilidad para relacionarse con los demás y si acceden sin límites a un estímulo permanente que crea adicción, pierden el contacto social.
4: Notisistema te recomienda establecer límites y controlar las horas de juego en computadoras, tablets, celulares y consolas de videojuegos.
3: El tiempo es clave para evitar que los niños se vuelvan adictos.
0: La Coordinadora Nacional de Trabajadores de la Educación reiteró que mantendrá sus movilizaciones hasta lograr la abrogación de la ley del ISSSTE de 2007, al considerar que es su principal demanda dentro del conflicto magisterial. Previo a una nueva reunión con autoridades federales en la Secretaría de Gobernación, dirigentes de la CENTE señalaron que esperan recibir propuestas distintas a las presentadas hasta ahora. De no existir avances, advirtieron que podrían realizar nuevas acciones de protesta, entre ellas una movilización hacia el aeropuerto de la Ciudad de México. Afirmaron que las manifestaciones no están dirigidas contra los aficionados al fútbol